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0: días, bienvenidos, bienvenidas al corazón de la mañana. Así arrancamos con esta onda fresca, nosotros venimos zafando, tenemos una temperatura actual de 9 grados, pero una sensación térmica de 7 en la ciudad de Paraná y zona, 87 el porcentaje de la humedad, la visibilidad está óptima y para hoy se espera una máxima de 15. Se esperaban lluvias por la mañana, creemos que ya van a pasar sin pena ni gloria, nunca digas nunca, pero bueno, buen tiempo para hoy, lo que pronostica mayoritariamente el Servicio Meteorológico Nacional. Le decimos muy buen día al señor Patricio Rodríguez Ruiz Díaz. Pato. ¿Cómo estás? ¿Preparado para ver la escaloneta? Porque hoy juega Argentina a partir de las 14 horas. Primera noticia en todos los portales, en todas las radios, todos enloquecidos.
1: Argentina.
0: Nosotros tenemos hoy la salida con Jano Colcerniani y desde allí, desde el mismo mundial, para que nos siga contando. Ya habíamos hecho un primer acercamiento el viernes. Bueno, ahora vamos a ver si finalmente logramos hacer la salida. Mucho para compartir, música y por supuesto Elia aquí presente. Se puso una chalina divina. Ni les cuento el brillo de ese pullover. Como ella, por supuesto. Jorgelina Duarte, muy buenos días.
2: Muy buenos días. María, lunes.
0: Ah, le pusiste toda la onda.
2: Le puse color, le puse un poquito de tono argentino y arrancamos la mañana pum para arriba porque hoy ganamos.
0: Hoy ganamos, vamos, cancelamos Mufa, claro que sí. Yo decía, qué contrariedad, porque voy a tener que preguntarle al vecino si va a estar en la casa para verlo, para yo escucharlo desde mi sillón. Viste, espero que sí.
2: Bueno, trata de buscar otro lugar. Andate, llévate una radio y te pones al sol.
0: Esa es buena. Ay, qué lindo. Sí. El solcito con mandarinas. Porque empezó el invierno ayer, hace un frío de rechupete.
2: Y para el miércoles, ojo, ya ahora vamos a
0: ¿viene
2: estar
0: más?
2: Contando. Sí.
0: Ay, no me gusta para nada, pero le ponemos onda, garra, fuerza. Hasta las 10 de la mañana por la 105.7.

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3: Es la hora 8:15.
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0: 8 de la mañana, 19 minutos. No empalidece, dice Danger Man. Así arrancamos despacito este 22 de junio, lunes. Empezó el invierno ayer, el día más cortilío del año. Ahora por segundo va a haber una diferencia. Se va a ir aumentando, pero de a segundos, tampoco que se entusiasmen tanto. Hace un ofri de Santa Madre, 9 grados 3 décimas, 7, 1. Igual estamos bien, en Mar del Plata había 4 grados bajo cero y de mañana 87 el porcentaje de la humedad, viento del sur a 15 kilómetros en la hora. Para hoy, decían por la mañana lluvias aisladas, te voy a chusmear, a ver cómo está el cielo. Ligeramente nublado hacia la tarde o noche con una máxima que llegaría a los 15 grados. Esta tendencia de buen tiempo, pero temperaturas bajas, siguen para el fin de. Nosotros a las 8 de la mañana, 20 minutos, hacemos un repaso por los principales servicios.
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0: Comenzamos con el pago de ANSES, jubilaciones y pensiones que no superen el haber mínimo. Hoy documentos terminados en 9, asignación universal por hijo, tarjeta alimentar, documentos terminados en 9. SUAF, hoy documentos terminados en 9, asignación por embarazo, documentos terminados en 7, asignaciones pago único, matrimonio, adopción y nacimiento, documentos terminados en 8, hasta el 8 de julio, perdón, todas las terminaciones, asignaciones familiares de pensiones no contributivas, hasta el 8 de julio, todas las terminaciones y prestación por desempleo, hoy 22 de junio, terminaciones en 2 y 3.
2: Bueno, finalmente el gobierno provincial el viernes pasado anunció una solución provisoria ante la suspensión del servicio ferroviario. Por eso se extenderán los recorridos de la línea metropolitana 22 de ERSA hasta la escuela Almafuerte, ubicada sobre la ruta 12 a unos 25 kilómetros de Paraná. ¿Cuándo comienza a regir? En el día de hoy. O sea que hoy, ya tipo 6 de la mañana, debe haber comenzado a regir este servicio. La medida, según informaron, busca reemplazar el servicio del tren que está paralizado desde principios de mayo por demoras en la habilitación para volver a circular y afecta a cientos de estudiantes, docentes y trabajadores que tienen que llegar hasta la escuela Almafuerte. La línea 22, que actualmente parte de Casa de Gobierno y finaliza en Sauce Montrul, extenderá su trayecto hasta la escuela Almafuerte. La misma modificación también se va a aplicar al recorrido que sale desde Plaza Sáenz Peña y que actualmente también concluye en Sauce Montrul.
0: Confirmaron cuándo se abonará el aguinaldo para estatales entrerrianos. El aguinaldo para estatales, dijo el ministro de Hacienda y Finanzas de Entre Ríos, Fabián Boleas, se mantendrá el esquema tradicional aplicado por la provincia durante los últimos años. Lo dijo el 11.com, sigue el mismo cronograma, se implementa desde hace años en la provincia de Entre Ríos, no hay ninguna alteración y se va a anunciar, como siempre, más cerca de fin de mes. En este sentido, dijo, en los primeros días de julio se paga el sueldo de junio y luego del sueldo de junio se paga el medio aguinaldo.
2: El programa Ver para Ser Libres cerró finalmente su recorrido por la provincia de Entre Ríos con 3.200 anteojos entregados a niños y adolescentes de entre 14 y 18 años. El operativo territorial del programa Ver para Ser Libres terminó su recorrido y se realizaron controles oftalmológicos donde 3.200 anteojos se entregaron a niños y adolescentes de los distintos puntos de la provincia. Recordemos que la semana pasada estuvieron acá en la ciudad de Paraná, en distintos lugares, así que, bueno, ha terminado con un muy buen resultado.
0: ACMER convocó un paro este miércoles. La Asociación Gremial Magisterio de Entre Ríos anunció un paro para el 24 de junio, miércoles, en reclamo de una convocatoria del gobierno provincial para discutir salarios y tras considerar insuficientes los resultados de la paritaria realizada en mayo.
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2: La temperatura actual en Paraná 9 grados 3 décimas, hay una sensación térmica de 7 grados 1 décima, humedad 87%, la presión 1009, vientos del sur a 15 kilómetros en la hora, la visibilidad normal 15 kilómetros, el cielo está cubierto. Mira vos, pensábamos que no, pero sí, está cubierto hasta ahora.
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0: 8 de la mañana, 32 minutos, mientras bailamos al son de Jaja, Take On Me. Arriba, revolones. ¿Qué tal ese fin de...?
1: Hermoso, tranquilo, tranquilo, el fin de semana por este lado.
0: No ¿pudiste descansar?
1: Ahí. Sí, pude descansar.
0: Qué bueno. Bueno, mi voz dice que no pude descansar en mi caso, pero...
1: Pero anduviste de paseo.
0: Estuve trabajando y después ya me quedé para el día del papá, para, bueno, hacerle unos mimos a mi papi.
1: Porque, ¡qué lindo!
0: Ay, sí, viste, que él es redemandante.
1: Ay, con todas sus florecitas.
0: Claro, nos faltaron dos, la que está en el sur, la que está en Buenos Aires, pero pasamos hermoso. Y lo que sí, viste, estamos fanatizados tenemos la fiebre argentina presente, como corresponde, así que nos vimos todos los, o sea, España, Cabo Verde, o sea, todo, no, los que vimos fue España, ayer vimos con Uruguay, lo vimos también, a Cabo Verde lo vimos jugar, y España, ay, se me fue con quién jugó, que lo tiró de las patas, que le ganó Argel, a Arabia Saudita, ajá, No, con Irán.
1: Bueno, pónganse de acuerdo.
0: Bueno, no. Ay, no me acuerdo con...
1: Bueno, no importa. Lo importante es que viste todos los partidos.
0: Lo importante es que...
1: Estás re manija para hoy.
0: Sí.
1: Y por supuesto que gane Argentina.
0: Que gane Argentina. Que gane Argentina.
1: Porque mañana no te quiero ver la cara.
0: Cancelamos, Mufa. Vos sabés que yo decía Arabia Saudita. Gracias. Arabia Saudita. Gracias, Pato. No, igual yo te digo una cosa. Yo decía, por más que no gane... Y lo que sea, digo, celebremos igual, porque es una hermosa selección, nos ha dado un montón y ojalá que no hagamos leña del árbol caído,
1: no
0: los pateemos en el piso como tanto nos gusta a los argentinos, por favor.
1: Yo creo que este Mundial está mucho más pacífico que el anterior, ¿eh?
0: Ojalá que así sea.
1: En cuanto a opiniones y periodismo deportivo está mucho más tranqui.
0: Vamos todavía, casi sea. 8 de la mañana, 34 minutos, hacemos un repaso por la principal información.
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0: Bueno, más noticias. Una nueva masa de aire polar va a intensificar el frío y las heladas en gran parte del país. Por supuesto, Entre Ríos no va a ser exento. Este miércoles será el punto máximo de la ola de frío. Durante toda la semana se registrarán heladas en buena parte del país, pero el miércoles será la jornada más rigurosa desde el punto de vista térmico. Ese día se esperan temperaturas mínimas más bajas del periodo, con muchas heladas. Con fuerte intensidad sobre la región pampeana, Cuyo y el litoral y gran parte del norte argentino. Este ingreso del nuevo pulso de aire polar reforzará las condiciones ya frías que vienen predominando en los últimos días y va a consolidar un ambiente muy estable con escasa nubosidad. Estas condiciones van a favorecer un fuerte enfriamiento durante las noches y las primeras horas de la mañana.
1: Argentina enfrenta a Austria en una fecha decisiva para la clasificación y esta es la noticia del día. La selección argentina enfrentará hoy lunes a Austria con la posibilidad de asegurar un lugar en los decisivos de final, los de 16avos. También juega Francia, Irak, Noruega, Senegal y Jordania, Argelia. La selección es protagonista hoy a partir de las 14 horas argentina por la segunda fecha del grupo J. El encuentro se va a disputar en el Estadio de Dallas. Podría significar la clasificación anticipada de Albiceleste a los 16avos. O sea, si Argentina gana, pasa directamente a los 16avos, o sea, clasifica y ya no nos tenemos que preocupar más si gana o no gana, siempre queriendo que gana porque a veces la diferencia de goles te pone en mejor lugar. El equipo dirigido por Lionel Scaloni llega fortalecido, contundente triunfo 3-0 sobre Argelia en el debut y bueno, Lionel Messi brilló con su hat-trick, bla, bla, bla, fue todo eso. Hoy a las 14 juega, tienen que hacerle el aguante y también la novedad es que en la ciudad de Paraná, aparte de la fanzón,
0: sí,
1: que se va a habilitar esa pantalla sobre calle Chile, que lo van a hacer todos los partidos, que pueden ponerse la camiseta e ir a alentar, ¿se acuerdan o no?
0: Sí, por supuesto. Aparte sí. De eso, ¿qué? Contame, yo te cuento otra.
1: Ah, bueno, otro punto más tenés. Ay, contame.
0: Bueno, en las escuelas les permiten en el turno tarde quedarse a mirar los partidos en la escuela, así que debe ser maravilloso. Y cuando éramos chicas, ¿te acordás? Nos dejaban,
1: sí,
0: los
1: claro, nos juntábamos a mirar los partidos en los salones.
0: En los televisores con antena.
1: Y televisor, ¿no?
0: Claro,
1: porque cuando no teníamos el televisor, era hermoso.
0: Con la antenita.
1: También acá se pasa, sí. UTN Regional Paraná, el más fuerte, 1033, en Aula Magna, también abierta al público para que vengan a verlo. Hay muchos trabajadores y trabajadoras que también los dejan salir antes de sus trabajos o los dejan hacer esta pausa para mirar el partido. Y tenemos Punto Digital, que está ahí en el campus de Wader sobre calle Espejo, que también te invitan a llevar los colores de la bandera y te esperan en el campus a partir de las 13:30 para ver en la pantalla, que tiene un cine en la pantalla, también van a estar proyectando el partido de Argentina.
0: En la UNER también, en la Facultad de Ciencias de la Educación, en el salón principal ubicado en calle Buenos Aires y Alameda, ahí también se va a poder ver el partido.
1: Vamos todavía, Argentina. Hoy alentamos todos. Argentina enfrenta a Austria en esta fecha decisiva a partir de las 14 horas.
0: Las ventas por el Día del Padre cayeron por cuarto año consecutivo, pese a todas las promociones que hicieron los negocios. Las ventas por el Día del Padre registraron una caída de 0,3% frente a lo que fue el 2025, medidas estas a precios constantes. Así lo informó la Confederación Argentina de la Mediana Empresa, CAME, que advirtió que las promociones que impulsaron los comercios no lograron revertir la situación de los consumidores. Hubo más de 80% de comercios, escucha esto, que implementó promociones especiales para incentivar las ventas, proponiendo descuentos por pago al contado y también facilidades de financiación con tarjetas de crédito, pero aún así no se logró revertir la situación y las ventas por el Día del Padre han caído por cuarto año consecutivo.
1: Tenemos más información. Mujeres en alerta por un grupo de Paraná Hot difunde imágenes íntimas sin consentimiento en Telegram. Hay mujeres de la ciudad de Paraná denunciaron la existencia de un grupo de Telegram en el que, qué desastre Telegram, ¿no? O sea, es una barbaridad las cosas que pasan ahí, en el que se estarían compartiendo imágenes y videos personales sin consentimiento, junto con un contenido sexualizado, materia presuntamente obtenida de redes sociales privadas o de perfiles personales. La denuncia difundida por las propias víctimas en las redes sociales es el grupo identificado como Paraná Hot.
0: ¿Sí? ¿Me iba a decir algo? Sí, que hay víctimas acá de Paraná.
1: Claro, sí, claro, sí, Paraná Hot.
0: Colegas, también.
1: ¿En serio? Sí. No, vergonzoso esto. Contendría fotografías robadas, material íntimo filtrado, con algunos casos imágenes manipuladas digitalmente mediante herramientas de inteligencia artificial. Denuncian la difusión de estas imágenes en Paraná sin consentimiento en un grupo de Telegram. Las denuncias también señalan la circulación de comentarios, conversaciones dentro de los grupos. En algunos participantes harían referencias a situaciones de abuso sexual. Ay, no. O coerción vinculada a mujeres que aparecen en ese contenido. Estos mensajes forman parte de material denunciado públicamente y están siendo difundidos como evidencia en redes sociales. Que vayan todos presos, que vayan todos presos. Porque si todavía hoy en día están compartiendo imágenes en esos grupos basura que hay, ese Telegram tiene bastante para ser denunciado y para ser bajado completamente, porque realmente cada barbaridad se ve ahí. Pero si podemos normalizar una situación donde se suban fotos y videos y haya tipos o tipas, no me importa quién sea, pero que hable de este tipo abuso como una broma, realmente estamos muy mal y estamos realmente perdidos como sociedad. No hay que hacer la mirada para otro lado. No hay que hacer la mirada para otro lado. Esto es grave. Las mujeres en alerta por grupos Paraná Hot difunden imágenes íntimas sin consentimiento en Telegram. Vamos a ver si nos podemos comunicar con delitos digitales de la ciudad de Paraná, en la provincia de Entre Ríos, para ver cómo se hace en estos casos.
0: Bueno, comentábamos hace un rato que el gobierno tomó la determinación de tener una solución, aunque sea provisoria, medio tarde, pero bueno, al fin alguna medida se tomó. La línea metropolitana 22 va a llegar hasta la escuela Almafuerte, esto ante la suspensión del servicio de trenes. Vamos a escuchar un audio de Aníbal Stetten, quien es secretario de Transporte de la provincia, quien nos contaba de este modo la situación.
2: Hola, Jorgelina. Sí, efectivamente estuvieron de nación el día miércoles y el día jueves. Después se retiraron. Aparentemente, según lo que explican ellos, Belgrano Carga no le dio autorización para hacer una inspección sobre la vía. Y por lo tanto, bueno, la Secretaría de Transporte junto con el Ministerio de Economía y el Gobierno Provincial decidieron extender la línea 22 para que los chicos puedan, a través de dos recorridos, uno que sale de Casa de Gobierno y pasa por Acceso Norte, entra a Colonia y de ahí va a Sauce Montrul, luego va a la escuela Almafuerte, y el otro recorrido es el que va a salir cerca de Plaza España, va a salir desde ahí y a cuatro cuadras de donde salía de la estación de trenes Racedo, va a salir de ahí y va a pasar por San Benito y luego va a seguir por Ruta 12 y va a llegar también a la escuela Almafuerte, siempre garantizando el horario de ingreso y también el horario de retorno de la gente. Así que se agregan esos dos recorridos dentro del ejido Paraná, son las mismas paradas de siempre para ambos 22, el que va por Acceso Norte como el que va a hacer recorrido normal por Almafuerte. Y bueno, esa es la solución que hemos encontrado. Si hubiéramos sabido que el tren iba a estar casi ya lleva 40 días sin retomar. Así que mientras esperamos a ver qué hace Nación, hemos tomado esta medida y la hemos anunciado el día viernes junto con el ministro.
0: Así pasaba Aníbal Stetten, secretario de Transporte de la provincia, bueno, dándonos las explicaciones de que por qué todavía no está funcionando el servicio de tren. Seguiremos esperando que desde Nación nos bendigan y vengan a darnos una solución. Se viene un fin de semana extra largo en el mes de julio. En el mes de julio de este año, Argentina va a tener un feriado y un día no laborable con fines turísticos para lograr un fin de semana extra largo para poder descansar o viajar. El próximo 9 de julio es el Día de la Independencia. Es un feriado inamovible y cae jueves. Por este motivo, el Gobierno Nacional tomó la decisión de incluir en el calendario el viernes 10 de julio como día no laborable con fines turísticos. Esto termina de conformar un fin de semana extra largo, súper largo, 4 días. Del jueves 9 al domingo 12 de julio, unos días de descanso y vacaciones.
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1: 9 grados 3 décimas la temperatura actual, 7 grados 1 décima la sensación térmica, humedad 87%, el viento del sur a 15 kilómetros en la hora. Para hoy se espera cielo ligeramente nublado con una máxima que llegaría a los 15 grados.

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0: 8 de la mañana, 54 minutos, 9 grados, 3 décimas la temperatura actual, 7.1 sensación térmica. El sol no está, está cubierto, 87 el porcentaje de la humedad, la máxima estimada para hoy, 15 grados.
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2: Bueno, dimos la semana pasada la información de que las personas con discapacidad van a poder viajar gratis con la tarjeta SUBE sin tener que presentar el certificado. Así lo dispuso el Gobierno Nacional a través de la Secretaría de Transporte, que anunció que las personas con discapacidad podrán viajar de forma gratuita en colectivos de jurisdicción nacional y trenes utilizando la tarjeta SUBE sin la necesidad de exhibir el Certificado Único de Discapacidad. Por este tema nosotros vamos a hablar con Leonardo Nessi, que es director de SUBE Paraná, de la Unidad de Gestión SUBE Paraná, y también es director de monitoreo del transporte público de la Municipalidad de Paraná. Muy buenos días, Leonardo, María Weigand y Jorgelina Duarte, desde el corazón de la mañana, te saludamos.
3: ¿Qué tal? Buenos días. Buenos días, Luis.
2: Bueno, contanos, empezó a implementarse esto a partir del pasado 19 de junio.
3: Sí, es algo nuevo que empezó a implementar Nación. Comenzó en lo que es CABA y provincia de Buenos Aires, y en el resto del país para las líneas, algunas líneas interurbanas nacionales. Y solamente acá en Paraná, para que la gente tenga en claro, porque está viniendo mucha gente confundida porque es medio difusa la información.
2: Sí, discúlpame, porque la información dice que la implementación será gradual y coordinada, comenzando por los colectivos de jurisdicción nacional y los servicios ferroviarios. O sea que esa no sería nuestra situación.
3: No, acá solamente aplicaría solamente para las líneas, lo que es fluvial y el Etacer para cruzar a Santa Fe.
2: Solamente fluviales y Etacer.
3: Sí, y después lo que es la gente de Paraná, que Paraná es uno de los dos municipios en el país que ya tenía implementado la tarjeta SUBE con discapacidad. En el resto del país, la gente con discapacidad subía al colectivo con el certificado de discapacidad, el CUP y el documento de identidad. Acá en Paraná, ya hace varios años, está aplicado a la tarjeta SUBE, o sea, la persona SUBE solamente... normalmente como cualquier usuario con la tarjeta SUBE.
0: Director, entonces como para clarificar, si tenemos la tarjeta SUBE y sobre todo para los fluviales, lo que se implementa es que no voy a necesitar aparte el carnet de discapacidad.
3: Exacto, pero previo hay que hacer lo que dice la información, ingresar al usuario a su cuenta de SUBE, solicitar el beneficio, y si no se puede acercar acá a la oficina nuestra, pero tiene que tener en cuenta que la tarjeta tiene una modalidad que no puede tener más de dos beneficios cargados. Si la persona ya tiene, por ejemplo acá, el de discapacidad, y tiene también a nivel nacional para cuando va a Buenos Aires para que le funcione en otros lugares, tiene que ver si es compatible o si le conviene.
0: Perfecto. Si no, eso está dando una información... Perdón, director. Está dando una información importantísima. Si ya hay unos beneficios dentro de la SUBE, hay que tener mucho cuidado para no cargar este otro beneficio y que sea incompatible.
3: Claro. Y aparte, o sea, si realmente le sirve, si es una persona que viaja... normalmente a Santa Fe a través de Etacer o de fluvial, que lo haga, sino que se quede como tiene el beneficio aplicado con la tarjeta nuestra acá, y en las líneas de Metropolitana muestra el carnet, va a seguir exactamente igual. Nosotros hacemos la renovación todos los agostos. ¿Qué quiere decir? Se valida el carnet de discapacidad, que la persona sigue existiendo, digamos.
2: Bueno, recién comentabas que el trámite de vinculación se puede hacer a través de la web de SUBE, pero si alguien quiere ir personalmente a la sede de SUBE, ¿en qué dirección se encuentra? ¿Tiene que ir con turno? ¿Cómo es la atención para este tipo de...?
3: Por ahora puede sacar turno si quiere y elegir algún horario específico, o si no puede hacer presencial, porque no, en esta época del año no estamos teniendo mucha afluencia de gente, entonces tenemos tiempo, digamos, tenemos lugares para atenderlo.
2: ¿La dirección?
3: Andafuerte 233, y si no también puede ir por provincia, que es sube provincia, para la gente que también es del interior y todo, la terminal de ómnibus, puesto 19, ahí está la gente de provincia. Y acá en Paraná, en Almafuerte 233.
2: Perfecto. Otra preguntita que es muy interesante. ¿Qué pasa cuando una persona con discapacidad lleva a un acompañante? ¿Cómo se maneja esto de la tarjeta SUBE?
3: No, eso ya está regulado. En Paraná, obviamente que eso es a través del certificado. O sea, el certificado dice que la persona necesita con acompañante, se le aplica un beneficio, se dice que es... Si es solo, se le aplica otro beneficio. Los dos son gratuitos, obviamente. Con la diferencia de que el que es con acompañante son 8 pasajes por día, tiene que, con una ventana de una hora entre un pasaje y otro. Nosotros estamos tratando de gestionar para ver si a partir de agosto podemos achicar esa ventana entre un pasaje y otro.
2: Perfecto. Bueno, por último, queríamos saber si nos podés recordar cuáles son las estaciones SUBE para controlar las tarjetas, porque la semana pasada hablábamos con María y decíamos, ay, acá en la universidad hay una. Yo le contaba que en el correo hay otra. ¿En qué otros lugares hay?
3: Interés, la UTN, Escuela Hogar, 5 Esquinas, Terminal de Ómnibus, Facultad de Ciencias Económicas, la Municipalidad de Paraná, tenemos en Catastro, 25 de mayo, Escuela Normal, tenemos terminando la peatonal sobre calle La Pan, el Banco Nación, que hay unos cajeros ahí, que atienden también ahí, Colegio Nacional, la UADER en calle Buenos Aires, 239, en el Consejo de Educación, el Hospital La Baxada, Facultad de Gestión de la Universidad, en calle Paracao, en el cementerio municipal, en la unidad San Agustín, en el SEMI.
2: Son como más de 20.
3: Sí, la Floresta, el Hospital Escuela, el SIC 2, el AINE 1, en la Facultad de Ciencia y Tecnología y la Facultad de Ciencias Agropecuarias en Oro Verde.
2: Bueno.
3: Después yo le invito a la gente que ponga SUBE Paraná. Ahí tiene para todos los que son los requisitos y también hay está la parte donde está una ventana donde nos lleva tanto a las terminales y el mapa también te indica el lugar.
2: Bueno, Leonardo Nessi, director de SUBE Paraná, te agradecemos muchísimo la participación en el programa y toda la información que nos brindaste.
3: No, gracias a ustedes por ayudarnos a difundir.
2: Bueno, así pasó.
3: Información correcta.
2: Bueno, hasta luego. Así pasaba entonces esta información de que las personas con discapacidad ya pueden viajar gratis con la tarjeta.

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7: 9 de la mañana, 17 minutos, vamos con todo. Él ya está preparado, nuestro especialista en política, en información política, pero bueno, estuvo allí en Corrientes por el caso Loa. Muy buenos días, Juan Braco. ¿Cómo estás, mi querido?
14: Hola, María.
7: Le gané a Pato con la cortina, le gané.
14: Le ganaste. Me gusta de saludarte, ¿cómo estás?
7: Muy bien, ¿qué tal pasaste el Día del Padre?
14: Muy bien, muy bien, muy bien.
7: Bueno, me alegro mucho.
14: Muy lindo, muy lindo.
7: Me alegro mucho. Bueno, ¿ya estás de vuelta o seguís allá?
14: No, estoy acá. Estoy acá. Estoy acá en Paraná por ahora.
7: Ajá.
14: Porque las audiencias se suspendieron el miércoles a la tarde. Estaba prevista una más el jueves, pero por un problema que hubo ahí con uno de los acusados, que primero estuvo en rebeldía, o sea, no se presentó, después se quedó sin abogado y demás. Se postergó una de las audiencias para esta semana y vuelve a arrancar el miércoles. Todavía no está definido si vamos a cubrir esta semana, donde todavía hay cuestiones formales para cumplir, o si se pasa la cobertura a la próxima.
7: Bien, ¿y qué síntesis nos puedes hacer de lo que viene pasando hasta ahora, Juan?
14: Mira, lo que viene pasando hasta ahora se parece bastante a una comedia de enredos. Yo le comentaba a un amigo que la marcha del juicio parece una coreografía de murga, porque son dos pasos para adelante y uno para atrás. Se tiene que avanzar antes de empezar a producir la prueba, que es, como se dice, que es escuchar los testimonios y ver los elementos, las fotografías y demás que hay del caso, las escuchas y demás. Hay que cumplir una serie de formalidades. Y en esas formalidades pasó esto que yo te decía, que uno de los acusados no se presentó al juicio. Cuando apareció hubo que arreglar su situación porque podría haber traído la nulidad de todo el proceso, podría haber pasado lo que ocurrió con el juicio de Maradona, que hubo que volver todo a cero y empezar de nuevo con un nuevo juicio. Entonces, la verdad que postergó absolutamente todo lo que estaba previsto para la semana pasada. Se esperaba que la semana pasada declare en indagatoria Laudelina Peña, que es la tía del menor y la que sembró el caso de pistas falsas durante todo el tiempo y a la que se considera como una de las autoras de la desaparición de Loan. También estaba previsto que declaren, pero como testigos y como víctimas, perdón, los padres de Loan, pero todo eso se demoró hasta esta semana. Así que lo sustancioso del juicio va a empezar a ocurrir esta semana cuando esta mujer declare en indagatoria. Hay que marcarle a la gente que lo que diga y lo que escuche de lo que ella diga en esta declaración hay que tomarlo con pinzas, porque la indagatoria, que es la instancia en la que ella declararía, es una instancia de defensa del acusado, donde no tiene obligación de decir verdad.
7: Ah, mira.
14: Ya, claro, ella puede. Nosotros por ahí estamos acostumbrados a las películas donde hay juicios y el que declara tiene que decir la verdad. En el sistema legal argentino, el acusado, cuando es indagado, tiene derecho a contar su verdad, que puede o no coincidir con la realidad de los hechos o con la realidad de lo que se está probando. Y si él tergiversa algún hecho o lo interpreta de otra manera, no es obstrucción a la justicia. Es el derecho que tiene el imputado de no declarar en su contra. Claro. Entonces, la persona puede decir, no, yo no estaba, y hay fotos, hay videos, hay testigos de que la persona estaba ahí, y no pasa absolutamente nada. Lo digo porque esta mujer ha cambiado no una, sino mil veces su declaración. Tiene una abogada que es Mónica Chiribín, que suele tener un perfil alto en lo mediático y suele hacer mucho circo, o sea que puede puede caer una bomba, pero va a ser una bomba más de humo que otra cosa lo que diga esta mujer.
7: Bueno, la verdad que estoy viendo la foto en la nota que está publicada en Infobae, que es la que escribiste vos, Juan, y ese cartel con No me olviden me rompe el alma. Yo no puedo creer todavía que pase esto, que desaparezca un niño y nadie sepa nada, no lo encontramos, no sabemos nada. Es una cosa que no me entra en la cabeza, perdió, ¿viste?
14: Y se perdió en el marco de una reunión familiar.
7: De una reunión familiar, o sea que la misma familia está implicada en esta porquería. Yo pues, digo esto porque no tengo, o sea, uno dice, pero ¿qué te queda pensar? ¿Que es una treta para desaparecer? No sé qué decir.
14: Hay muchas versiones. La querella, que es la representación de los padres de Loan, que también acusa en el juicio, como la acusación pública, o sea, los fiscales, tienen muchas expectativas con las indagatorias, no solamente de Lauderina, sino de alguno de los otros implicados, porque permitiría encontrar elementos que al menos puedan llevar a determinar cómo fue, por qué pasó eso y cómo fue que pasó eso. Y las hipótesis con respecto a lo que pasó con Loan son miles. Son miles, digamos, y van, no sé, desde la trata de personas hasta, no sé, la venta de criaturas. Uh-huh. Que me comentaban el mientras estuve allá esos días, que es un problema en la zona del Chaco, sobre todo en algunas localidades pobres, la venta de criaturas, así que bueno, esperemos que se encuentre una salida. Esto que vos decías de la foto, No me olviden, hay unas madres que acompañan todo este proceso, que son las madres, unas se llaman madres corajudas y la otra se llaman madres guerreras. Uh-huh. Que la audiencia del miércoles nos entregaron una florcita muy muy simple, hecha de papel afiche, con una fotito de Loan y esa leyenda, No me olviden, a cada uno de los periodistas, porque en un momento se produjo, fue tal el sainete que se armó en la audiencia, que se estaba hablando de cualquier cosa, se estaba hablando hasta del sexo de los ángeles, aunque te parezca mentira, esa frase quedó ahí.
7: ¡Qué bárbaro!
14: Hasta que la querellante dijo, no perdamos de vista que acá estamos tratando de saber qué pasó con un niño de 5 años que se llama Loan.
7: Ay, Dios. Sí, y también nosotros creo que tenemos una responsabilidad también como periodistas, y nuestra responsabilidad es mantener este tema en agenda. O sea, ¿dónde está Loan? ¿Cómo puede ser que cualquier argentina y argentino acepte que desaparezca un niño de 5 años y lo dejamos pasar, viste? Bueno, que pase el próximo caso. Sí, sí. Ah, bueno, se murió tal, bien. Una semanita para la muerte de este, otro caso. O sea, no paren.
14: Es la lógica de Gran Hermano.
7: Sí, tal cual.
14: De quién es el eliminado en esta semana y después sigue. Pero bueno, es lo que hay. Uno hace lo que puede y con las herramientas que tiene. Y bueno, ahora le toca a la justicia ponerse los pantalones largos.
7: Gracias, Juan, por esta comunicación, como siempre. Un placer.
14: No, por favor, gracias a vos, María. Un beso grande.
7: Un besote. Charlábamos en el corazón de la mañana con Juan Bracco. Él es nuestro especialista en noticias políticas, en este caso trayéndonos todos los detalles del caso Loan, el juicio de este niño de 5 años que desapareció. Recuerden que se está llevando adelante el juicio. Yo estoy impactada con este cartel que dice No me olviden, hashtag Loan es de todos, y ojalá que eso, ¿no? Que no dejemos de hablar, que no nos olvidemos y pongamos la mirada, porque donde el pueblo se une para defender lo suyo, las cosas se resuelven.
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0: de la mañana, 30 minutos. Estás escuchando a Catriel y Paco Amoroso. Hasta Jesús tuvo un mal día. ¿Cómo sabe? ¿Habló con él? Bueno, esto es Catriel y Paco Amoroso, que sacan este último disco y tienen varias colaboraciones y tiene toda una especie de música rara, si se quiere.
1: Una producción y los aman.
0: Sí, intervenciones que proponen una dinámica diferente también con los videos. Y Pato vino de afuera y dijo, está lloviznando, 9 grados la temperatura, 6, 7 la sensación térmica, 78 el porcentaje. ¿Y ahora qué? ¿Llueve o no llueve? A ver... Ahí se fija, abre la ventana, saca la mano. Claro, porque viste. Está mojado el techo. Está mojado el techo, lo que podría.
1: No trajimos paraguas.
0: No trajimos paraguas. ¿Qué problema, Mira, el Servicio Meteorológico Nacional pronosticaba lluvias con un 40% de probabilidades. Viste que yo dije, capaz que ya se fueron. No se habían ido. Estaban, hay sol ligeramente nublado para lo que resta del día, la máxima 15, y lo que sea, tener en cuenta que mañana baja la temperatura, 5 de mínima, 12 de máxima, con cielo parcialmente nublado. El miércoles baja todavía más, y hasta el jueves va a estar esta tendencia de baja de temperatura, con un frío de la Santa Madre, 4-11 el miércoles mínima y máxima, y bueno... Paciencia, estamos en invierno. Sí. Empezó ayer. Tranquila, que estamos disfrutando de este momento.
1: Hay gente que está disfrutando más.
0: ¿Quién está disfrutando más? A ver, contame.
1: Puedo asegurar, los entrerrianos que ganaron más de 28 millones de pesos en el Kini 6.
0: Mira, ni me hable, porque Pato me había prometido que iba a jugar y ahí lo tenés.
1: Pero jugó. No, no.
0: Bueno, no puedes tener mala suerte, hermano.
1: Ah, pero en el amor capaz que anda bien.
0: ¿Pero qué va a andar bien el amor? Sí, te lo pido, por favor.
1: Desafortunado en el juego, afortunado en el amor.
0: Mirá, no es su caso. Cómo se ríe. No es su caso. Sí. Nueve millones de combinaciones para poder ganar el Kini.
1: Bueno, mierda. Bueno, esta gente tuvo suerte. El Kini 6 sigue haciendo felices. A los apostadores entrerrianos. En el sorteo que se realizó en el día de ayer, dos personas hicieron acreedoras de más de 28 millones de pesos al acertar los números en la modalidad Siempre Sale. Desde el IAFAS confirmaron que las boletas se jugaron en la agencia 693 de la localidad de... Crespo.
0: De Crespo. ¿Será mi hermana que los oiga?
1: No me digas que son ricas, Baigan.
0: Ay, por favor. Ay, bueno. No, sería ella. Bueno, pero bueno, si me quiere tirar un pesito, ¿viste?
1: Y la otra, el otro ganador, lo hizo en la agencia 1111 de La Paz.
0: La Paz, se fue a La Paz en los pesitos.
1: Bueno, que disfruten esos millones. No es mucho, pero bueno, deben estar con... ¿Sabes qué? ¿Qué harías con 28 millones?
0: De todo. Para mí es un montón. Yo no necesito ganar más de 4 millones. Yo como 4 millones, yo ya estoy feliz. O sea, 4 millones tenerle en mi mano, eso ya sería un montón. Y no termino ciertas cosas que tengo que terminar, ¿viste? O sea, sería la verdad que una gran felicidad para mi vida. Así que no le estoy pidiendo mucho al Kini, digamos.
1: Bueno, tenés que jugar, es como el cuento, le pido a Dios ayudarme. Bueno, pero si no jugás.
0: Eso es un detalle, ¿no? Claro, no la había tenido en cuenta. Yo no juego, gente. Bueno, yo tengo información para contarte porque descubren, esto extraído de Análisis Digital, descubren en el mate propiedades neuroprotectoras frente al Parkinson. Lo cual no, una cosa que a mí me súper sorprendió, porque para nosotros el mate es, por lo menos en lo personal, mi cotidianeidad. Yo tomo mate desde que me levanto hasta que me acuesto. La hago sufrir a Jorgelina porque estoy acostumbrada a tomar sola, entonces por ahí no le cebo mate. Bueno, claro, y me dice, ¿querés que cebe yo? Y yo, como soy una tarada de mi mate, digo, no, porque bueno, porque esto, porque cada uno tiene sus ñañas, ¿no? A mí lo que me pasó con la pandemia es que me cuesta mucho compartir.
1: Ay, no.
0: Te lo juro.
1: ¿Pero compartir qué?
0: El mate.
1: Bueno, yo tengo una compañera, una colega nuestra que vos la conocés, Analia Winkelmann.
0: Claro,
1: le mandamos un beso
0: genia
1: enorme.
0: De la vida.
1: Y un beso inmenso también a Fernanda Dambrine.
0: Pero estamos hablando
1: de grosas. Dos grosas. Bueno,
0: tendríamos que hacer una nota con ellas.
1: Sí, ya. Ahora falta poquito para el día del locutor.
0: Vamos a hacer para el día del locutor. Bueno, ahí está. Las vamos a comprometer,
1: bueno,
0: ¿crees?
1: Bueno, dale, sí.
0: Dale. Bueno, vamos a hacer un Zoom y vamos a salir por streaming. Todo eso vamos a hacer. Que no nos roben la idea, porque viste que siempre hay alguien escuchando queriendo robar la idea.
1: No, te contaba que. Bueno, Analía, después de la pandemia, no puede besar a la gente.
0: Ay, yo la entiendo.
1: Entonces, ella te sale. Antes, viste, uno tenía la costumbre de saludar con un beso. Bueno, ella no.
0: Bueno, yo la entiendo porque a mí
1: y
0: me
1: después aprovechó para no hacerlo más. Entonces, dice, sí, mejor así no tengo contacto con la gente.
0: A mí me pasa con el mate.
1: Le mandamos un beso.
0: ¿Vos sabés? Porque hicimos.
1: El mate es.
0: Hacíamos, ¿cómo que se llama? Notas con los de el Instituto de la Yerba. Y bueno, y a ellos te van diciendo la cantidad de cosas que compartís así en el mate, entonces me da un poquito de asquito. Pero bueno, el mate va más allá de esta simple infusión, adquiere un valor científico sin precedentes. Sucede, él no toma mate.
1: Muy bien, si no...
0: Caradura. Bueno, ¿sabés? Una vez fui a la casa y de mate me dio una taza con una bombilla del año María Castaña y tenía que cebar con la pava porque el tipo no tenía un mate decente. No me dejes mentir.
1: Bueno, vamos
0: caradura. Escucha.
1: Vamos a ver si conseguimos algún auspiciante para que nos regale un equipo de mate para Patito.
0: Para Pato.
1: Se lo merece.
0: Bueno, en el Laboratorio de Neurobiología Experimental, que pertenece al Instituto de Ciencia y Tecnología de los Alimentos de Entre Ríos, desarrolla hace años una línea de investigación que posiciona al mate, en el centro de la medicina preventiva. Yo no puedo creer. Hace 10 años que el laboratorio inició un camino mediante el análisis en modelos de animales, buscando verificar la forma empírica si los componentes de la yerba mate presentaban propiedades neuroprotectoras eficaces contra el Parkinson. Los resultados obtenidos abren un panorama alentador. El Parkinson es este proceso degenerativo de carácter multifactorial que exige estrategias que atenúen la forma de simultánea en diversos frentes. La investigación se enfoca específicamente en la propiedad antioxidante y antiinflamatoria de la planta. En condiciones normales, el cuerpo genera radicales libres, resultan nocivos. Si los mecanismos reguladores fallan, dicho daño celular se incrementa. Del mismo modo, ocurre con ciertas verduras, el mate interviene neutralizando estos compuestos dañinos. En el tejido cerebral de los pacientes con Parkinson, las respuestas inmunes e inflamatorias se encuentran desmedidamente alteradas. Que eso es lo que va acelerando la muerte celular, ¿no? Bueno, los agentes antiinflamatorios de la yerba actúan moderando esta respuesta nociva, y protegiendo las estructuras biológicas. Impresionante el descubrimiento que han hecho. La licenciada en nutrición, docente, investigadora, tesista doctoral de CATER, Florencia Echeverría, dialogó con uno sobre los alcances del estudio que pone a la infusión por excelencia a nivel nacional a la vanguardia de la salud cerebral. Tremendo, posiblemente, este descubrimiento que y la información que extraemos de análisis digital, el mate con propiedades neuroprotectoras, o sea, para proteger y prevenir frente al Parkinson.
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0: 9:45, continuamos en el corazón, screamed Michael Jackson. Estamos enloquecidos con la escaloneta. Acá estoy buscando una canción que salga, viste, de lo común, de la triple T. ¿Vas a ver el partido, Jorge, dónde?
1: Yo en mi casa.
0: ¿En tu casa?
1: Sí, en mi casa.
0: ¿Solita o...?
1: Creo que sí.
0: Yo estaba viendo, viste, a ver si bueno,
1: yo
0: le hablaba...
1: Yo iría a verlo a la escuela de mis hijos.
0: Me pero... gusta eso, con tus hijos.
1: Claro, pero me van a echar.
0: ¿Por qué?
1: Porque no quieren que aparezca por la escuela. Les da vergüenza.
0: Pero no saben nada. Mira, yo tengo la agendita de los partidos. Estamos esperando la conexión de Jano Colcerniani, que está allí directamente. ¿Dónde está hoy? ¿Te dijo dónde está hoy? ¿Eh? En Dallas, claro, en Dallas, por esperando entrar para después tener unas fotos únicas de la selección. Ayer hablábamos con Anabel, mi hermana, y decía esas fotos de Jano, qué bárbaro. Bueno, hoy lunes juega Argentina-Austria a las 14 horas. Argentina-Austria en el estadio de Dallas. Después tenemos a Francia e Irak en el estadio de Filadelfia a las 18. En el estadio de Nueva York... a las 21 juega Noruega-Senegal. Esos son los tres partidos que se esperan para hoy. Y mañana martes tenemos a Jordania y Argelia a las 0 horas. Y recuerden que Jordania es la primera vez que participa en un mundial. Por eso también es súper destacable. Y bueno, no viene muy bien. La verdad que viene perdiendo, pobre Jordania. Pero igual se destaca la participación, hay mucho que aprender, por supuesto, en un mundial. Hay datos. Argentina enfrentó a Austria en dos amistosos. En una, la goleada 5-1 en 1980, con tres goles de Diego Maradona. ¿Te acordabas de esa?
1: Tengo menos memoria. Y para el fútbol ni te cuento.
0: Y un empate del 1-1 en la antesala de Italia de los 90. Pero bueno, al que queremos escuchar porque está ahí in situ es a Jano Colcerniani. Muy buenos días, Jano.
2: Hola, buenos días.
0: ¿Cómo está? María
2: Jorgelina, ¿cómo les va?
0: Muy bien, mi amor.
2: Estoy un poco nerviosa. Nerviosa, muy temprano. Y nos hacen ir temprano. Nos hacen venir. Yo llegué, abro a las 8, llegué a 7:30 y tengo una fila bastante, debo tener 30 fotógrafos delante.
0: ¡Wow! ¿Cómo es el proceso?
2: Y esto es bastante lento. Ahora entramos, te chequean la credencial, la escanean y después hacen como un aeropuerto, igual un aeropuerto.
0: ¿Y llevaste tus equipos?
2: Y nos hacen, claro, yo llevo los equipos. Si bien acá te dan a veces.
0: Ajá, eso nos habías contado.
2: Yo traje todo lo mío igual... Entonces te hacen sacar los lentes grandes, viste, pues los tenés están todos bien ubicaditos, bueno, después tenés que ubicar de vuelta. Miran la computadora, la abren, la prenden, la apagan, no, es denso, medio pesado. Bueno, por eso nos hacen venir tanto antes, porque tarda.
1: Jano, ¿y cómo te estás sintiendo después de el partidazo que hizo Argentina, después de la goleada? ¿Cómo viviste estos días con la gente de otros países?
2: Y bien, bien. Vos sabés que de otros países, no tanto. Todos argentinos. He hecho un grupo de gente que no conocía. Eso es lo más lindo de estos viajes para el que viene de hincha.
0: Claro.
2: Yo, bueno, estos días, como no he hecho cosas, me hice un grupo divino, de gente re buena. No hemos reído, yo he compartido. Yo me sumé a ellos, ¿viste? Y disfruto todo lo que hacen.
0: Qué bueno.
2: Gente de todos lados del país. Hay chaqueño, correntino.
0: Jano,
2: eran 5 o 6 de Buenos Aires, ¿viste?
0: Jano, ¿por qué estás nervioso?
2: Pues siempre me pongo nervioso antes de cualquier actividad así importante.
0: Mirá,
2: pero me pasa siempre cuando saco fotos, ¿eh? Así nomás te digo, voy a una sesión común y corriente en casa de gobierno, que es siempre igual, y yo tengo mi nervio interior. Nunca voy displicente ni nada de eso.
0: Ay, te amo.
2: Esto por ahí lo que más me preocupa es el ingreso. Llegar de acá a la sala de prensa. Cuando llego a la sala de prensa ya terminé. Ya estoy, viste, sé que después me llevan con una soguita hasta mi asiento, que hoy es el 173.
0: El otro día era el 126. Espera que me lo anoto porque lo voy a jugar. 173. No, ¿sabes por qué?
2: Sí,
0: me pareció interesante, Jano, porque, bueno, a mí me pasa, por lo menos en mi profesión, cada vez que tengo que salir al aire y me dice todo el mundo, pero vos ya estás reacostumbrada. No, pero el nervio siempre está.
1: Y bueno, el día que eso falte, ya.
2: Yo hice 41 años lo mismo. y siempre me ponía nervioso.
1: Jano,
2: siempre.
1: ¿Cuál es tu palpito para el partido de hoy?
2: Yo, 3-1.
1: Bien.
2: 3-1 porque me da pena el otro equipo, que quiero que haga un gol. Porque sí, conocí muchos austríacos ayer y anteayer y son gente tan buena, tan sana.
0: Pero viene bastante bien Austria,
2: gol,
0: ¿eh?
2: Gol, digan.
0: Ojo.
2: Ah, sí, yo les quiero contar una cosa que por ahí lo que nadie sabe. Yo no entiendo nada de fútbol. Absolutamente nada.
1: Estamos iguales.
2: Nada, nada, nada, nada. Yo me gusta la fotografía. Tampoco entiendo de rugby, tampoco entiendo de vóley. Solo por ahí entiendo de básquet porque lo jugué. Pero después de la fotografía, después yo leo mucho y siempre, bueno, acá en Argentina sé, pero si me toca otro equipo, leo quién puede ser el que más lleva la pelota, el que puede hacer un gol, para estar atento a eso. Viste, o haces una previa, un estudio, esos son los jugadores que seguís, o lo más importante, que son los que realmente vale la pena poner la foto. Pero de fútbol no entiendo mucho. Cuando por ahí me preguntan, ¿qué va haciendo agua?
0: Bueno,
2: es más, me dijeron qué pálpito tenía antes del primer partido y yo dije que Argentina la veía media dormida, mal estado físico. Yo había dado entrenamiento y lo único que hacían era daban saltitos, ¿viste? Yo digo, están todos viejos. Esto nos pasa, agarra un equipo joven, nos pasa por arriba. Vergüenza. Espero que no me llamen de vuelta de ahí porque mi concepto era pésimo, pésimo, pésimo, ¿viste? Y bueno, yo les puedo explicar, che, yo no entiendo, yo saco fotos. No sé cuál es la pelota.
0: Claro, sí, totalmente. Pero
2: No entiendo mucho. Entiendo en Argentina, pero yo no puedo explicar, es más, sé los nombres de 6 jugadores, 7.
0: Bueno,
2: Austria. Sé los números y la cara, pero no sé cómo se llaman.
0: Austria viene bastante bien parado, te diría, viene bastante bien y sería como el segundo favorito en nuestro grupo, ¿viste? Por eso digo, no nos agrandemos chacarita, vamos de a poco, anulamos mufa. Esto es todo cabulero, Janito.
2: Sí. Jano. ¿Vos que yo le tenía, mirá el primer partido, le tenía miedo a Argelia? Porque los árabes tienen muy buen fútbol. Ellos todavía tienen el fútbol de que toda la gente juega en la calle. Yo fui a Argelia, estuve varias veces.
0: Qué hermoso.
2: La gente juega en la calle, como nosotros, el potrero. Entonces, viste, yo le tenía miedo. Uh-huh. Es un equipo que venía con hambre. Yo dije, estos van a correr, ojo. Y mira, me falló porque Argentina, menos los 15 primeros minutos, después lo pasó por arriba.
0: Sí, pero te falló porque Argentina está muy bien preparado, pero Argelia...
2: Sí,
0: pero el pálpito era bueno. Es verdad que los argelinos también tienen lo suyo.
1: Jano, hablando de fotografía, ¿hasta cuándo pensás quedarte en principio? ¿Y qué haces después con la cantidad de fotos maravillosas que sacás? ¿Las vendés? ¿Las publicás? ¿Cómo es la cuestión?
2: A mí de publicarlas, acá tengo para venderla en 3 lugares que estoy mandando. Vine con 2 y conseguí uno gracias a un brasilero que me relacionó con un grupo que se llama Terra. Que bueno, me pagan por partido, pero ellos me piden solo de Messi y de Julián Álvarez si juega. No le interesa a nadie más.
0: Mirá.
2: Todo lo que tenga de ellos.
1: Y desde
2: solamente me piden eso.
1: ¿Y desde la ubicación donde vos estás, podés moverte?
2: Yo agarré ahora, elijo el asiento porque como soy viejo, tengo prioridad. Soy de los 30 primeros que cuando abren las 60 o 70 ubicaciones que hay de fotógrafo, te dejan elegir dónde sentarte. Entonces yo siempre elijo el primer tiempo. Queda mal lo que voy a decir, el ataque de Argentina. Porque me interesa sacarle a Messi y yo no sé si llega el segundo tiempo.
0: Está bien.
2: Mirá qué malo que soy.
0: No, está muy bien.
2: El segundo tiempo quedó Rengo. Bueno, el partido anterior lo sacaron faltando 10, 15 minutos. Es decir, que lo tuvieron, que son los fotógrafos que saben, dicen Argentina en el segundo tiempo hay que sacarla. Todo lo que saben.
0: Mirá.
2: Yo fui al primer tiempo, cambié.
1: Pues
2: yo tengo suerte y elijo buenos asientos.
1: Muy bien. Qué interesante.
2: Pero yo quería lo seguro a Messi el primer tiempo. Entonces en el segundo medio que retoco ahí, porque en algunos lugares tengo que mandar rápido durante el partido, y yo no lo hago tan rápido como la gente que viene ahora, que son una máquina, ¿viste? Uno cuando viene a un mundial o a estos eventos, lo que aprende es muchísimo de cómo trabaja la otra gente. Los profesionales que hay en fotografía, es impresionante, impresionante, maravilloso.
1: Aparte no hay nada tan maravilloso como la fotografía espontánea.
2: Sí, qué sé yo, igual se está muriendo la fotografía.
1: No.
2: Antes fotógrafo era importante. No. Todo en la televisión, todo.
1: Pero
2: todo en la televisión, absolutamente todo. Sí, no, le gusta a la gente, pero los medios donde aparecen ya las fotos no va mucho. Y cuando no tiene una foto, agarra un video, congelan y sacan eso.
0: Claro.
2: Calidad aceptable. Le dan mucha prioridad a los que andan con el teléfono, ríanse.
1: Mirá vos.
2: Los Instagram, no sé cómo se llama.
0: Sí.
2: Hay de esos. Viste, también que en Argentina ya es la mitad fotógrafo y mitad lo que hacen eso.
0: Sí.
2: Ya en los partidos de fútbol importantes.
1: Escucha, ¿no
2: acá,
1: te da,
2: bueno, hay una parte.
1: ¿No te da ganas así de pegarle un codazo y
0: Pero no, Jano, no, vos tenés que ayornarte, no, mi amor, no, hacerte influencer. Jano,
2: no, sé, no. Me vos gusta eso.
0: Tenés todas las herramientas para ser un influencer, ¿sabés? Sí. Te seguiría hasta Team Paint, te lo pido por favor. Pero claro, escuchame, con la onda que tenés, el conocimiento que tenés encima, y todos, vos jugás un poquito a ser influencer, y pero te la firmo acá. Nos colgamos a tu fama, mira lo que te digo.
2: Sí, bueno. Pero a mí me gusta sacar fotos.
1: Sí.
2: Nunca hice un asado, nunca hice un asado en mi vida, solo saco fotos.
1: Bueno, no importa,
2: a mi amigo
1: nosotros
2: lo invito a asado,
1: a
2: le saco foto y se lo regalo.
1: Te vamos
2: hago
1: a,
2: eso, yo nunca.
1: Te vamos a invitar un asadito, cuando podamos comprarlo.
2: Bueno,
0: Jano, te deseamos lo mejor para hoy, que sea la foto soñada que recorre el mundo y nosotros vamos a decir orgullosamente, esa es la de Jano.
2: La sacó Jano.
0: La sacó Janito, ahí en su...
2: En el partido anterior, sí. Yo soy muy, muy... Me pongo varias notas, queda mal que lo diga. Y el partido anterior me gustó mucho las fotos que hice. Realmente, a mí me gustaron.
0: A mí me encantaron.
2: Y muchas las mostré. Pero me gustó. Está bien, Messi se presta también.
0: A mí me encantaron. Sí, la verdad que una maravilla todo lo que transmite cada foto tuya, Jani.
1: Pasanos el Instagram donde la gente puede ver tus fotos, Jani, por favor.
2: La apellido difícil, pero es Jano Colserniani.
1: Muy
2: para los que quieran ver la foto, Jano Colserniani, siempre con C Colserniani.
1: Ahí está, así
2: ahí,
1: que...
2: La foto de perfil, una foto mía en la India, con uno que se me sentó al lado, que era un gurú, no sé qué sé yo.
1: Ay.
2: Un día que pasé Año Nuevo en Nueva Delhi, y fue triste porque nadie lo festeja, y yo fui a festejarlo ahí, y no existe el Año Nuevo.
0: Mirá.
2: Bueno, estoy hablando... Estamos en el partido Argentina-Austria y yo estoy contando estupideces.
0: No, no son estupideces, son es tu fuente de conocimiento que tenés, que es maravillosa. Janito, gracias por compartir con nosotras en el corazón de la mañana.
2: Bueno, les mando un beso a las dos.
1: Que disfrutes mucho el partido de hoy y que saques las fotos de tu vida. Un beso.
2: Bueno, gracias. Beso a todos.
0: Abrazote.
2: Gracias.
0: Jano Colserniani desde Dallas, allí está preparado para entrar al estadio. Me encantó esto que decía, cómo lo humaniza, ¿no? Decir con un poquito de nervios, esperando que le hagan todo el check-in. Esta vez llevó sus equipos, eligió el asiento número 173 para tenerla la selección argentina. Sí, ahí ya Pato está anotando para jugarlo. Para tenerla la selección argentina en el mejor lugar. Y nosotros podemos también colaborar, digo, con esto de que se difunda, de que se vea su trabajo, que es maravilloso, siguiéndolo, @ Jano Colserniani, Colserniani, así como suena, con C, ¿no es cierto?
1: Exacto.
0: Lo seguimos así y sumamos a Janito, que está dándolo todo allí, ahora en Dallas.
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0: Claro, cuidamos de nuestro amorcito. 9:59. Ya nos vamos, pero antes, por supuesto, que la recibimos a Elia, porque es nuestra influencer de las redes. A ver, espera. Pero no, sí, es que no podés estar sin escucharme. Dice que no a mí. A ver, agarra uno y tiramos del cable. A ver, nos estamos preparando acá con la influencer de las redes, Maricel Sattler.
1: Hola, Reini.
0: Hola, Reini, buen día. ¿Cómo andás?
1: Todo bien, todo en orden.
0: ¿Frutas
1: para
0: frío?
1: Hoy. Sí. Hoy va a costar alentar a la selección con este frío.
2: Hay que saltar.
0: Hablen por ustedes, manga de amargadas. ¿Qué les pasa? ¿Viste lo que escuchaste lo que decía Jano?
1: Sí.
0: Estás en auge, amiga.
1: ¿Viste?
0: O sea, vos nos vas a salvar a todas acá,
1: sí,
0: me parece,
1: esta vez. Hay que ir a sacar fotos. Si llegamos a la final, vamos, Reini.
0: Por favor, te lo pido.
1: Vamos, estamos porque ahí.
0: Jano nos comentaba que ahora los que son influencers de las redes, etcétera, son los que están teniendo preponderancia incluso en las entradas del Mundial.
1: Sí.
0: O sea, les da más importancia a ellos que la gente que está en televisión, que
1: los
0: la gente que está...
1: Los periodistas de carreras.
0: Claro,
1: sí,
0: por eso sí. Te digo.
1: Para los que dicen que los influencers están en caída.
0: En caída.
1: Ay, pero... ay,
0: haciendo historia en el Mundial.
1: Vamos.
0: ¿Cuál es tu cábala?
1: Lo voy a mirar en casa, como miré el otro. No sé, vos sabés que
0: estaba... Pero llegás porque si vos... Sí, no, ¿a qué hora salís de la radio?
1: Estaba entre... No sé si...
0: ¿Nuestro jefe no te dio unos minutos para llegar a tu casa?
1: No, sí. No, no sé si no lo miro acá porque los chicos del Centro de Estudiantes arman para verlo en el aula magna.
2: Ay, sí, quédate.
1: Entonces,
2: acá.
1: No sé si no...
2: Te vas a divertir.
1: No hago eso. Veo quién se queda...
0: Capaz que te acompaño.
1: Bueno, vamos.
2: Claro, porque al ser muchos y...
1: Olé. ¿Sabemos alguna canción para la Argentina?
0: Por supuesto, ¿sabes? Muchachos, no, ¿viste? Ahora no volvimos a ilusionar. No, ya ganamos la tercera. Quiero ser campeón. Esa la siguen cantando en el estadio.
1: Muy claro. Bueno,
0: mucho.
1: Y después,
0: bien. Porque viste que
1: vamos Argentina, vamos a ganar.
0: Vamos Argentina, va.
1: Esa es el clásico. Así
0: en realidad de las nuevas no se están cantando mucho.
1: La verdad que no fue nada.
0: Pero porque bueno, es lo. A ver, yo digo hasta que te aprendes la canción.
1: Sí.
0: Hasta que todo un estadio. Y sí.
1: Claro.
0: Sí.
1: A ver.
3: Bueno, lo apoyamos desde acá.
0: Esa también.
1: Sí,
0: esa
1: sí,
0: es
1: esa es la tenemos que saber. Así que bueno, en una de esas, qué sé yo, no sé, veo un poco acá. No sé, la verdad que no tengo ni idea. Quiero por la experiencia. Porque viste que uno llega a una edad que quiere toda la experiencia.
2: Es muy divertido cuando meten un gol. Imagínate que la selección meta el primer gol, tenés con quién saltar, gritar.
1: No,
0: aparte, está interesante abrazar a nuestros compañeros y compañeras. Digo, de repente,
1: ay,
0: gol, me le tiro como cito a la miel, chicos.
1: Claro, te cruzás todo el salón, ¿viste?
0: Olvídate.
2: Abrazar al alumnado, decís vos.
1: No.
0: Siempre mayor de edad, ¿no?
1: Sí.
0: Como para...
1: No, pero por ejemplo, está de una punta a la otra,
0: tenemos...
1: vas corriendo. No, acá hay...
0: Tenemos funcionarios muy interesantes. No, che. Jorge, ¿vos cómo lo vas a pasar? Ay, la abuela es una cosa. Ay, pasale un poquito.
1: La,
0: yo lo uso para todo, papi, Lucel. La abuela que quizá tuvo sus últimos años más felices de su vida. Ella no era abuela, ella en realidad no tenía nietos.
2: Era
0: entonces,
2: una adulta mayor.
0: Y
1: sí,
0: claro,
1: y
0: se convirtió en la abuela de los 47 millones de argentinos. Ella falleció, pero me parece que está bueno.
1: Hay una publicidad que la rescata ahora, no sé cuál.
0: No me acuerdo de quién, pero la vi. Pero me parece importante, digo, wow, estos últimos años de su vida habrán sido una cosa increíble.
1: Que empezó ella saliendo al frente de la casa y después los últimos partidos se llenaba todo. ¿Viste?
0: Era una locura.
1: Cortaban el
0: Jorgelina,
1: tránsito.
0: ¿Con quién lo pasa?
2: En casa,
0: en
2: sola.
0: En casa, tranqui, sola.
2: Hoy, después veremos.
0: ¿Escuchaste la influencer? A mí me dieron ganas de venir con la influencer.
2: Sí, sí.
0: Le digo porque
2: sí.
0: Por ahí.
2: Sí, lo que pasa es que después tengo que salir corriendo al otro trabajo.
0: Ah,
1: y
0: no,
1: bueno,
0: no,
1: mirás el primer
0: lejos,
1: tiempo.
0: Te queda lejos.
1: Sí. Mirás el primer tiempo.
0: No es mala.
2: No es mala.
1: Y en esos
2: no
1: 15
2: mala.
1: Minutos llegás.
2: Sí, de paso hacemos una panorámica. A ver,
1: sí.
2: Acá, ¿cómo es el salón?
0: Claro, porque
1: claro,
0: el salón es re interesante.
1: Ver,
0: si vos no lo viste todavía.
2: Sí, lo voy a ver.
0: Una gran linda y aula magna. Yo te diría que te quedes y que analicemos ahí.
1: Hay estudiantes que son emprendedores, entonces van a vender chipá, van a vender cositas dulces, café, todo eso.
0: Me quedo. Con el chipá me convenciste.
1: Sí, viste, bueno. Yo les paso el aviso al centro de estudiantes para que vengan
0: sos
1: todos.
0: Sos una grosa.
1: Así que... Vamos a Argentina, vamos a ganar.
0: Le mandamos
1: siempre
0: energía, sí, siempre. energía.
1: Buena energía.
0: Hoy Argentina,
2: igual que Argentina no gane 3-1 como dijo Patito, y el festejo

0: tenerte en el corazón de la mañana. Muchísimas gracias, Patricio Rodríguez Ruiz Díaz. Pato, pato, pato, pato. Pato, ¿vos dónde lo vas? Medio amargo este chico. ¿Vos lo vas a ver acá en el aula también o no? ¿A dónde?
1: No te importa.
0: No, claro que me importa.
1: ¿Se va a otro lugar?
0: ¿Cómo? ¿Me lo prometes que te vas a laburar? ¿Te vas con la otra tóxica? ¿Te vas con la otra tóxica? ¿Te das cuenta que me cambia todo el tiempo?
1: Anda bien.
0: Se ríe, sí, se pone rojo. Sí,
1: no anda. Dice que no.
0: Bueno, mi querida Jorgelina Duarte, un placer como siempre tenerte en el corazón de la mañana. Nosotros nos reencontramos mañana. Vamos a Argentina, hoy a las 14, todos juntos por la selección argentina. Yo sé que tenemos un montón de problemas y que tenemos un montón de cosas que resolver. Bueno, quizá así unidos como hinchamos por nuestra selección, también podemos hacer la diferencia unidos luchando por tantas cosas que lo tenemos que hacer. Pero aprendamos primero. 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Nos encontramos mañana a partir de las 8 por las 105.7. Chau, chau.

0: Muy buenos días, bienvenidos a una nueva edición de Punto de Foco. 10 minutos pasan de las 10 de la mañana. Nosotros estamos en 105.7 FM Universidad. No sé qué le pasa, Patito. ¿Qué estás escuchando? Tic-tac, tic-tac. Ah, puede ser mi teléfono, que... O sea, es la que siempre me reta Maricel, que va ahí dando vueltas. No pasa nada. Es una alarma que dice, tome la pastilla, querido. Y la dejé puesta, no pasa nada. Como dejé mi teléfono al otro lado de la cabina, pasa. Muchas gracias. Y nosotros estamos hasta las 12 del mediodía, como todos los días, trayendo información, trayendo cositas para... Guarda. Muchas gracias. Para informarles. Y hoy creo que hay bastantes cositas, como todos los días. Pero hoy también tenemos un poco la frutilla del postre, que es que nos atraviesa un poco más el Mundial, porque juega la Argentina su segundo partido frente a Austria. Ahora nomás, después del mediodía. Así que vamos a estar ahí todos pendientes, seguramente para verles ganar, supongo, esperemos. Y es todo lo que queremos, ¿no? Maricel Sattler, aquí a mi lado, buenos días.
1: Hola, ¿cómo andamos? ¿Todo bien?
0: Todo tranquilo, todo viola. Bueno, ¿preocupada? Me decía, me crucé con María recién, me decía que estaba asustada porque por el partido.
1: No. Yo, no. ¿Qué va a ser?
0: Pero no es el estado de ánimo general.
1: Que va a ser un, para mí, va a ser un poco más complicado que el de Argelia, pero no va a ser imposible.
0: No.
1: Qué resultados sorprendentes han dejado este fin de semana los encuentros, ¿no?
0: El Mundial, sí, la verdad es que sí,
1: porque
0: muy
1: está dejando algunas cosas que, bueno, algunos predecibles, uh-huh. Y otros, ¿eh? Sí, acertamos, Patito, vos y yo.
0: Yo no sé, no me acuerdo que ni qué puse. Estamos hablando de los partidos del viernes, porque después no apostamos.
1: Sí, no, hicimos los del viernes, para que lo tengo que buscar, porque acá la secretaria que trabaja de estajo, acertamos el de Brasil-Haití 3-0, vos y yo y vos.
0: Ajá, Pato y vos.
1: Ajá, Estados Unidos-Australia terminó 2-0, uh-huh. Ninguno cerca, la más cerca fui yo que dije 2-1, uh-huh. Y Escocia-Marruecos, ganó Marruecos 1-0, y todos habíamos puesto que ganaba Marruecos, pero con mucha más diferencia.
0: Claro.
1: Así que, bueno, algo acertamos, Pato. Venimos bien en el pro de...
0: Okay.
1: Venimos bien.
0: Sí, partidos interesantes. Nuevamente creo que la sorpresa es la del empate entre Uruguay y Cabo Verde.
1: Uruguay perdiendo.
0: Yo lo siento por Bielsa, la verdad es que...
1: No, bueno, pero la verdad es que yo...
0: ¿Qué va a ser?
1: No entiendo por qué es un técnico que no ha tenido resultados en los últimos años y aún así él
0: no, sí,
1: sigue.
0: Ha tenido resultados en clubes donde ha sacado campeón de las más grandes competencias.
1: Bueno,
0: lo que pasa es que le va bien, muy bien a los clubes y todos lo quieren, pero cuando agarra selecciones por ahí le complica bien.
1: Bueno, hace un repaso de los... porque hoy escuché toda su estadística, no es lo que decís. No es lo que decís.
0: No, ha sacado campeones a clubes que estaban en muy mala situación.
1: Fíjate porque la estadística no dice eso. Pero ha pasado por la selección de Argentina, pasó por la de Chile, hoy está en Uruguay. Y la verdad es que un Uruguay complicado, porque uno pensaba, bueno, de los que tienen más chances de avanzar en ese grupo, España y Uruguay, España sí, pero Uruguay se le va a complicar y mucho. Así que, y bueno, sí, Cabo Verde, que ha sido la sorpresa.
0: Igual nos deja la mejor definición de una fase de grupo, que va a ser entre las dos selecciones, quizás las más potentes, en España y Uruguay, de ese grupo, como para que definan qué es lo que van a poder hacer. O quién sale primero, quién se clasifica, y en una de esas puede salir Cabo Verde, incluso para jugar con la Argentina, ¿quién te dice?
1: Pero también está bueno, porque si no sería, viste, un Mundial donde todo es tan predecible que vos decís, no tiene emoción. No, vos decís, bueno, sí, ya sabemos que va a ganar este, ya sabemos que va a quedar eliminado este. Entonces esto que, bueno, son las sorpresas, sí. Son por ahí, no está en el radar de muchos el fútbol de otros países, y vemos que en estos últimos años ha avanzado, así que bien.
0: En esta mezcolanza que ha hecho Infantino, la verdad...
1: Hasta ahora le
0: por espectáculo le ha salido muy bien, así que estamos todos entretenidos con eso. Mientras tanto pasan otras cosas en la República Argentina, como por ejemplo que se ha venido nuevamente el frío cruel, vamos a decirlo así, junto con el invierno.
1: Y se va a notar mucho más en los próximos días. Hasta hace un ratito teníamos 9,4 de temperatura, han caído algunas gotitas que estaban en el pronóstico, estas lluvias aisladas. Para la tarde se espera cielo ligeramente nublado con máxima de 15 grados. El frío se va a sentir con mucha más fuerza miércoles y jueves, pero ya mañana martes vamos a tener un anticipo con tan solo 5 de mínima y máxima de 12 grados. O sea que todo el día temperatura fría. Se recuerden que hasta los 12 grados es frío. Miércoles 4 de mínima, máxima de 11 grados con cielo parcial nublado. El jueves también mínima baja 3 de mínima, máxima de 11 grados con cielo algo nublado. Viernes, sábado y domingo con mínimas entre los 8 grados y las máximas llegando a los 16 o 17 grados.
0: Ok, entonces datos del tiempo, frío, frío que se viene.
1: Ya estamos en invierno.
0: Como el agua de río, dijo...
1: Ayer comenzó el invierno.
0: Juan Luis Guerra,
1: así
0: sí,
1: que me parece corresponde. Había que comenzar con frío, hizo honor a su día.
0: ¿Cómo corresponde? ¿Cuándo va a ser frío si no ahora? Eso sí, después del solsticio ya los días ahora de a poquito van a ir alargándose. Han sido los días más cortos estos que transitamos y bueno, todo mejorará seguramente. Ya los dijo Toto Caputo. Y hablando de Toto Caputo, vamos a los títulos. En esta mañana.
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1: Contarles que el gobierno de Entre Ríos dispuso mediante decreto adelantar al viernes 26 de junio el feriado correspondiente al Día del Trabajador Estatal, que es el día 27 de junio. Esto lo había pedido UPCN. Hoy entonces salió publicado el decreto 1793/2026 con esta novedad. Las escuelas se pueden hoy transmitir el Mundial de Fútbol. Recordemos que esta es una disposición del Consejo General de Educación, este encuentro que va a comenzar a las 14 horas. Cada escuela tiene la posibilidad de definir cómo desarrollar la jornada de acuerdo a los recursos también de cada institución. Hay algunos que no cuentan con los recursos, no van a pasar el partido. Hoy vamos a tener muchas faltas en las instituciones. Uh-huh. Y recuerden también que el Consejo dio autorización para que se pasen los partidos, pero siempre con un armado pedagógico, con actividades que incluyen desde lengua, matemáticas hasta educación física. Miren lo que pasa en La Rioja. La Rioja, que había dado asueto el día después del triunfo de Argentina frente a Argelia, hoy dispuso suspender las clases en el turno tarde, que es cuando se va a jugar el partido de Argentina-Austria. La medida alcanza a estudiantes, docentes, equipo de gestión y personal de servicios generales y regirá entre las 14 y las 18 horas. Hablando de clases, ACMER convocó a un paro de 24 horas para este miércoles. La medida se debe a la falta de convocatoria del gobierno provincial para discutir salarios. Y después de lo que fue el fracaso de la paritaria de mayo, a esto hay que sumarle, más allá de la cuestión salarial, el rechazo a la reforma de ley previsional. Recordemos que la multisectorial, que la componen los gremios estatales y docentes y los judiciales también, bueno, todo lo que sea ámbito de la administración pública, han programado una serie de medidas dentro de un plan de lucha donde se prevé movilizaciones a puntos claves de la provincia, y esta medida de paro se enmarca en esto que ha comunicado la multisectorial. Seguimos con el tema clases, porque el no funcionamiento del tren entre Paraná y La Picada hizo que muchos estudiantes de la Escuela Normal Rural Almafuerte no pudieran ir de forma normal a la institución. Algunos iban unos pocos días a la semana, porque tomarse el colectivo le implicaba mucho más gasto, además de que no los dejaba en la cercanía de la escuela, los dejaba sobre la ruta y tenían que trasladarse a la institución. Como todavía no sabemos cuándo va a volver el servicio de trenes, que se opera a nivel nacional por Trenes Argentinos, la Secretaría de Transporte de Entre Ríos ha dispuesto que la línea 22 comience desde hoy a extender dos de sus recorridos que lleguen hasta la Escuela Almafuerte como una alternativa. Por supuesto que es una medida que, además de beneficiar a los estudiantes, también favorece a los docentes y a todos los trabajadores que cumplen allí funciones. algo que está pasando a nivel nacional, pero con números concretos en Entre Ríos, es el consumo en picada. En Entre Ríos se registró una caída del 7,1% en las ventas de supermercados durante abril de 2026, que es un descenso superior al del promedio nacional, que fue del 3,7%, casi duplicando nosotros. Son números que se elaboraron en base a datos que da el INDEC. Volvemos a hablar de un hecho de violencia en este caso, un partido de fútbol que se jugó en el estadio Tesanos Pinto de la localidad de Gobernador Solá, en el departamento Tala, donde un jugador, descontento con una decisión que tomó el árbitro, fue, lo increpó y lo golpeó. Por supuesto, encuentro suspendido. El futbolista arremetió con un golpe de puño contra el árbitro, que luego radicó la denuncia penal de lo ocurrido. El árbitro es Claudio Monroy. Fue examinado también por el médico policial, quien determinó que presentaba lesiones leves en el rostro. Desde hoy, la Argentina tiene nuevo vocero presidencial. Noticia que conocíamos hacia el fin de semana. Le han sacado una función a Manuel Adorni. Conserva la de jefe de gabinete, pero la vocería pasa desde hoy a ser tarea de quien era diputado nacional de La Libertad Avanza, Adrián Ravier, que deja su banca. Ahí hay un corrimiento para que asuma. Y ya comenzaba esta mañana a tener una reunión con Adorni para definir el perfil y, bueno, hablar de lo que es el traspaso. Recordemos que Adorni era vocero desde que asumió Javier Milei, desde el 10 de diciembre de 2023. Ravier va a tomar el área de comunicación desde este lunes. Todavía los empleados del área no habían recibido instrucciones. No se sabe si va a llegar con equipo propio o va a mantener el equipo que tenía Adorni. Es un hombre muy formado en lo que es economía. La intención del gobierno es precisamente esto, que hable de economía, porque sentían que con el escándalo Adorni, investigado por enriquecimiento ilícito, había números económicos que no se podían dar a conocer, o por lo menos se quedaban en un segundo plano. El gobierno entendía que eso eran logros de gestión y que no se podían comunicar por esta situación de Adorni. Le van a tomar hoy juramento. Todavía no se sabe cuándo va a dar su primera conferencia de prensa, si esta semana, si la próxima. No obstante, también desde La Libertad Avanza y sobre todo Karina Milei quiera que Ravier sea el candidato del partido a la gobernación de La Pampa en 2027, y esto también le sirve para elevar un poco su perfil. Como decíamos, Ravier es economista. Unos dicen va a estar mucho más formado que Adorni, porque Adorni es contador. Este es economista, docente universitario, diputado nacional por La Libertad Avanza. Es uno de los referentes de la Escuela Austríaca de Economía en la Argentina. Fue director económico de la Fundación Faro. Comparte ideas con el presidente Javier Milei de lo que es el liberalismo económico. Bueno, tiene un doctorado, tiene muchas especializaciones en economía austríaca.
0: El doctorado no es como el de Javier, ¿no?
1: No, este es un doctorado.
0: Porque Javier Milei lo corría por no estar formado.
1: Es un doctorado que tuvo en la Universidad Rey Juan Carlos de Madrid. Y tiene un posgrado en SADE. Y da clases en distintas universidades. Y recientemente publicó junto a Milei el libro La batalla por la macroeconomía, el debate abierto entre Keynes, Friedman, Lucas y Hayek. Otro escándalo del fin de semana es después de un videíto que se veía venir, que en algún momento iba a salir a la luz, un videíto así chiquitito, donde Jessica Sirio, actriz, conductora, modelo, mostraba dólares guardados, que se supone que son muchos, miles, en bolsas, valijas y cajones, en lo que sería la casa de su entonces esposo, Martín Insaurralde, en el country Fincas de San Vicente. Uh-huh. Este video lo publicó el diario La Nación. Recordemos que Martín Insaurralde está investigado por enriquecimiento ilícito y lavado. Y ayer hubo allanamientos. a cargo del pedidos por el fiscal Sergio Mola, quien está llevando adelante la investigación. Lo ordenó entonces el juez de Lomas de Zamora, Luis Armella. Fueron allanamientos a partir de la difusión de estos videos, ni bien se conocieron el sábado. Después Jessica Sirio hizo un comunicado de prensa que ya les voy a contar. Muchos se preguntaban que estos videos ya los habían visto varios periodistas, ya sabían de su existencia y decían, en cualquier momento salen a la luz. Y la pregunta era, ¿por qué Jessica Sirio mostraba esta plata guardada en distintos cajones en el vestidor de su casa? ¿Con qué intención, no? Uh-huh. Pero volviendo a los allanamientos, los hizo Gendarmería Nacional en un departamento en Palermo, que sería propiedad de Sirio, también en un domicilio de Banfield, donde cumple prisión domiciliaria Elías Pichirilo, que fue la última pareja de la modelo, que está cumpliendo domiciliaria por otro caso, por lo que es las maniobras de la CIRA. No, esto es un lío.
0: Los verduleros honestos de la República Argentina están de luto en estos días porque dicen, che, ¿por qué no los elige nosotros? Somos buena gente. No, de golpe.
1: Bueno, ella ya está con una nueva pareja, Sirio, porque está embarazada y con una nueva pareja.
0: ¿Qué prontuario tiene?
1: No sabemos, hay que fijarse un poco mejor. Bueno, estas imágenes de estos videos serían del año 2023. Uh-huh. Recordemos que tanto Sirio como Insaurralde y como Sofía Clerici, que recordemos fue la modelo con lo que vimos en un yate en España, Insaurralde.
0: Es claro, digamos, que quien no sabe elegir tampoco tanto una vida recta como sus elecciones en compañía femenina, es Insaurralde, que las elige y después te mandan a la muere, muchacho.
1: Están todas con División General de Bienes. Lo que llamó siempre la atención fue cuando se divorció Sirio de Insaurralde, la división de bienes, la cantidad de dinero que ella se hizo. Uh-huh. Entonces uno decía, pero bueno, para un hombre que, si bien tenía un cargo en el gabinete de Axel Kicillof, había sido intendente, semejante fortuna había amasado en todos estos años. Y a partir de ahí comenzaban, porque también hay que decir que ella filtró muchos de estos datos. Ahí, claro, en el divorcio hubo una puja, ella no estaba de acuerdo con lo que le daban, entonces ahí comenzó una puja y decía, pero semejante fortuna, estamos hablando de millones y millones.
0: Y ese sería
1: millones.
0: El contexto donde se grabó este video.
1: Claro. Recordemos que Sirio y Insaurralde se casaron en 2014, se separaron en 2022, se divorciaron en 2023. Y después, el sábado a la noche, ella emite un comunicado donde habla de intento de extorsión, que hace más de un año que con estos videos están extorsionándola. Dijo, evidentemente se produjo una vulneración sin mi consentimiento a mis distintos soportes de archivos audiovisuales. Mm. Mediante esa vía se me ha intentado extorsionar desde hace más de un año, inclusive con anuncios de difusión de imágenes de contenido íntimo y privado. Habla de que estos videos han sido manipulados digitalmente, que hay cortes, que, bueno, da la sensación de que se tomaron varias imágenes y fueron editadas, por lo que ella dice, pero por supuesto todo ahora es materia de investigación porque la justicia está buscando el crudo de estos videos, más allá de lo que salió publicado en el diario, en la web de Página 12. Nos metemos en lo que es el capítulo deportivo, ya todos saben, pero hay que decirlo que la selección hoy busca clasificarse a los 16avos del Mundial 2026, enfrentando a Austria en lo que es el grupo J. Encuentro que se va a jugar en Dallas a partir de las 14 horas, con transmisión de ESPN, D-Sport, Telefe y la televisión pública. Qué mal. Abro paréntesis porque lo quiero decir. No está midiendo nada el partido, por lo menos no midió casi nada el primer partido que pasó la televisión pública de la Argentina contra lo que había sido el primer mundial, que había tenido cifras de 30 y pico y 40 y pico. Uh-huh. ¿Por qué? Porque no hay relatores propios. Es un...
0: Sí, para verlo ahí lo veo en
1: el original.
0: Claro. Después no sé el tema del digamos, del cable o el de verlo por servidores de que son de internet, digamos, que básicamente es ahora todo el cable digital, o por la TDA, que hay una diferencia entre tiempos de... básicamente, un poquito de indiferido, digamos, pero sí. No es nada, no es mucho, yo creo que... Porque ahora está la discusión de quién te grita el gol primero, sí. Si el vecino
1: siempre
0: te lo
1: va a ser por TDA.
0: Cosa que vive alguien que vive en un edificio, quizás, ¿no? Un poco más complejo, pero que en una casa ya no, pero...
1: Pero, bueno, eso quiero decirlo, ¿no? Porque, sin lugar a dudas, el gobierno buscaba ahorrarse miles de dólares comprando la transmisión, pero uno piensa, ¿no? ¿Cómo hubiera vendido este partido?
0: Sí, más bien.
1: Y porque la vez anterior era solamente TIC y la televisión pública y se repartían casi mitad y mitad la audiencia, ¿no? Pero bueno.
0: Sí, aparte, como vos decís, puede ser un buen negocio, puede ser una buena entrada de dinero. Pasa que tenés una estructura, un gobierno que decidió todos los medios del Estado desmantelar, de destruir y no apostar a nada. Así que, digo, no me parece incoherente, sí. Pero perdiste una buena oportunidad también.
1: Ayer a la noche hubo conferencia de prensa de Lionel Scaloni, ya por supuesto hablando de lo que va a ser el partido de hoy, calificó como un duelo complicado y aseguró que Austria va a buscar el arco de enfrente con formas distintas a las mostradas por Argelia y consideró que va a ser un partido entretenido para el público.
3: Austria es un rival difícil, que tiene muy buenos jugadores, que presiona bien, que es un equipo vertical, ha hecho una gran clasificación y lo hemos estado viendo que es un rival a tener en cuenta. Así que será un partido complicado. Los dos hemos ganado nuestro primer partido, eso puede ser que ayude a que el espectáculo sea mejor, así que difícil, duro. Lo que se está viendo en el Mundial es que no hay partido fácil. Sobre todo en la fase de grupo siempre ha sido un poco, históricamente diría yo, a lo mejor este Mundial se está dando un poco más porque hay más partidos, pero sí que la fase de grupo siempre ha sido difícil para todos y las condiciones también de calor, de que se pare el partido constantemente, hace que bueno, eso a lo mejor le dé una mano al equipo que teóricamente un poco más débil porque tiene tiempo a recuperar, tiene tiempo a preparar, cosa que antes a lo mejor no había. Creo yo que al final que se ha hecho para tener más tiempo y bueno, eso se hace un poco cortado.
1: Hoy entonces Argentina juega con Austria, Scaloni va a analizar variantes respecto a los que debutaron contra Argelia. La modificación que aparece con más fuerza está en el lateral derecho, ya que Nahuel Molina tiene grandes posibilidades de ingresar desde el arranque en lugar de Gonzalo Montiel, quien durante la semana trabajó con cargas diferenciadas debido a una molestia física. El resto de los partidos de hoy del grupo I, a las 18 horas Francia-Irak y a las 21 horas Noruega-Senegal. Ayer Egipto le ganó a Nueva Zelanda por 3-1, Uruguay y Cabo Verde empataron en 2 goles, Bélgica e Irán terminaron 0-0 y la nota la dio España goleando a Arabia Saudita 4-0, le anularon un gol a España si no hubiera sido 5-0. Mal para Patronato, que jugó en su cancha poquísima gente. Yo creo que el frío y el Día del Padre atentaron contra este partido. Un Patronato que siempre pasa lo mismo. Va ganando y, ¿sabes qué? Le empatan. 1-1 ante Ferrocarril Midland. Está ubicado ahora Patrón en el puesto número 15 de la zona B de la Primera Nacional. Una posición que lo obliga a seguir sumando en los próximos partidos para recuperar terreno en la tabla. Noticia deportiva que hay que destacar, el gran triunfo de Francisco Cerúndolo, el tenista que es número 27 del mundo. El argentino se consagró campeón en el ATP 500 de Queens en una definición cambiante con mucha tensión. Venció al estadounidense Tommy Paul por 6-7, 6-4 y 6-3 y pudo levantar este trofeo en lo que es la gira previa a Wimbledon, jugando en césped, que no es una superficie afín a los argentinos. La nota del día la dio el papá de Cerúndolo, un señor que se llama Alejandro, que tiene 66 años, que le dicen Toto, que fue tenista, que dejó su carrera, fue coach de otros tenistas, entre ellos José Acasuso, pero que le costaba mucho viajar en avión, volar, porque desde su carrera, de hecho, había veces que no acompañaba a sus dirigidos por este miedo. Hizo de todo para perder el miedo, hizo cursos, se atendió con psicólogos y, bueno, fue dando pasitos de a poco. Esto lo cuenta hoy, es una crónica re linda, si la quieren leer en La Nación. Hizo un viaje a San Pablo, así como una aproximación, porque el viaje este fue de 36 horas. Así que, bueno, nada, bien para este señor que se animó y ayer pudo festejar con su hijo el Día del Padre. Y ya para ir terminando, vamos a escuchar a los Beatles. ¿Por qué? Porque en los primeros años los Beatles tocaron por las radios y canales de televisión más importantes del mundo, pero en ese momento no muchos archivos quedaron guardados. Hay muchos que se perdieron. En las últimas horas se conoció que se encontró el registro de los Beatles tocando en el popular ciclo Top of the Pops de la BBC, un material que va a ser restaurado y después va a ser publicado. El show corresponde al 19 de marzo de 1964, cuando grabaron dos canciones. El dinero no puede comprar mi amor y No puedes hacer eso. Una de estas canciones estamos escuchando ahora, que son la cara A y la cara B del sencillo que se lanzó al día siguiente y que se convirtió en su cuarto número uno en Reino Unido. Estamos hablando del año 1964. El canal no guardó estas imágenes, alguien las grabó. Bueno, la familia de un antiguo profesional de la industria ahora entregó esta película, la BBC la va a restaurar y después entonces la va a emitir. Esto lo escribieron a través de Facebook, Films is Fabulous, que nos daban cuenta de esta situación. Son negativos de 35 milímetros, así que bueno, todavía se sigue recuperando material de los Beatles, en este caso del comienzo de la carrera de ellos.

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1: Seguimos en Punto de Foco, son 11 los minutos que faltan para las 11 de la mañana. Abro otro portal. Y nosotros vamos a abrir un poco la ventana hacia el exterior, porque hay varias cosas que están pasando en el mundo que nos interesan de golpe. La semana pasada habíamos hablado sobre la posibilidad de acuerdo entre Irán y los Estados Unidos, algo que dejaba un poco en offside también a Israel, porque se oponían fuertemente a cesar con las escaramuzas en el sur del Líbano. Salió Netanyahu diciendo: no vamos a dejar nuestro posicionamiento de lado. Eso venía a tensar la mesa de negociación, porque uno de los puntos del acuerdo expresado era eso, ¿no? El cese de el fuego en el Líbano. Luego fueron pasando varias cosas, bastantes declaraciones cruzadas entre Netanyahu y Donald Trump, J.D. Vance también, el vicepresidente de los Estados Unidos, y en las últimas horas, en este torbellino discursivo que tiene, ¿no?, Donald Trump, había advertido que reanudaría los ataques con mucha fuerza contra Irán. Esto lo dijo Donald Trump, si no impedía que Hezbollah actúe, digamos, entonces tenía que hacerse cargo Irán. Le tiró la pelota a Irán, básicamente, y lo que había dicho era: vamos a bombardear con la mayor de las fuerzas, como lo tiene acostumbrado Donald Trump a ser bastante exagerado en sus declaraciones. Eso hizo que finalmente las conversaciones con Estados Unidos por parte de Irán se levantaran. Un poco levantó la mesa de negociación Irán, interrumpiendo las conversaciones de paz por estas declaraciones. Esto se estaba llevando adelante en Suiza. Recuerden que se firmó un memorando de entendimiento que daba lugar a esta mesa, digamos, de negociaciones que iba a llevar un buen tiempo, donde, bueno, obviamente se iba a discutir toda esta serie de puntos que estaban en tratamiento, que todos entendieron era muy favorable a Irán, particularmente Estados Unidos haciendo varias concesiones, entre ellas el pago de, no reparaciones, porque así no se le llamaron, pero sí un programa de reconstrucción de Irán. Es interesantísimo lo que ha pasado, porque todos lo vieron como una concesión de Estados Unidos, excepto Donald Trump, que dijo: bueno, yo he sido el presidente que más fuerte he sido con los iraníes, no así el resto de mis predecesores. Ahora, el presidente del Parlamento y el jefe de equipo negociador de Irán, que es Mohammad Khalibaf, le restó importancia a las amenazas y aseguró que, de todos modos, las Fuerzas Armadas de Irán están preparadas para responder ante las acciones de Washington. Obviamente, nadie se va a quedar en offside y todos amenazan un poco más. Será mejor que cuiden sus declaraciones, dijo: por mucho que hablen, nosotros somos quienes actuamos. Nuevamente están encabezando, de todos modos, las negociaciones. No es que se cerraron, pero sí se interrumpieron. Y él, digamos, junto al vicepresidente J.D. Vance de Estados Unidos, encabezan entonces las negociaciones, porque J.D. Vance encabeza la delegación de su país. Antes de estas amenazas de Donald Trump, que finalmente hicieron este parate, había reportado grandes avances en las conversaciones, lo cual auguraba una buena resolución. Eso hizo que los mercados internacionales se dispararan rápidamente, el precio del petróleo bajara y demás. Todo para lograr que el estrecho de Hormuz se reabra, que era uno de los primeros logros, que fue lo que disparó finalmente las bolsas mundiales. A todo esto, recordemos, es una solución que antes del conflicto ya estaba dada. Es decir, no fue un logro de los Estados Unidos en ese sentido, sino que el Estrecho de Hormuz se había cerrado por consecuencia del conflicto, como represalia por parte de Irán, y después también fue una forma de controlar el conflicto por parte de los Estados Unidos, hacer su propio bloqueo, pero a esto no le venía a nadie bien, porque Estados Unidos también estaba sufriendo el ajuste de precios en su política interna, también Irán obviamente no podía sacar producción, a nadie le estaba conviniendo, por eso avanzan en las negociaciones de paz. En las últimas horas, por lo menos, se han visto interrumpidas por las amenazas de Donald Trump. Veremos cómo sigue en estas próximas horas. Pero tenemos que seguir hablando de lo que pasa en el resto del mundo. Vamos a hablar de lo que pasa en Colombia. Vamos a informarles respecto de la elección, porque allí hubo balotaje en una ajustadísima elección entre Abelardo de la Espriella e Iván Cepeda. Iván Cepeda, el candidato oficialista, que venía apoyado por el presidente Gustavo Petro, de centro-izquierda o izquierda, más bien, y el abogado y empresario Abelardo de la Espriella, representando a una fuerza de centro-derecha o, algunos dicen, de ultraderecha. Y todo así lo hace ver, en tanto, por lo menos marketineramente, también hay muchas coincidencias con nuestro propio presidente, ¿no? Javier Milei, que nosotros lo tenemos como el león, porque así fue la imagen que eligió La Libertad Avanza para representar a Javier Milei, y Abelardo de la Espriella eligió un tigre, sumándose un poco a esta tendencia, ¿no?
2: De hecho, ayer Milei lo saluda como el león saludando al tigre, y bueno, es un candidato, un outsider, empresario, abogado penalista, sí, que lo tiene a Milei como referente, que lo tiene a Bukele del Salvador como referente.
1: Sí, de hecho, se trimea la barba igual, que Bukele. Se trimea la barba exactamente igual que Bukele. Y fue elegido finalmente como presidente para llevar a los destinos de Colombia. Igual, de todos modos, tenemos que aclarar que esto es lo que se dice, un preconteo. Ya dijeron desde el oficialismo, Gustavo Petro y los organismos, que esto va a ser ratificado una vez que termine el conteo oficial. Pero todos entienden que, dado el resultado en este momento, si bien es ajustado, estaría siendo elegido como el próximo presidente. Ya lo han reconocido muchos países, distintas autoridades de Sudamérica, obviamente nuestro presidente Donald Trump también salió a hablar, y demás. La derecha internacional, en este momento la sudamericana particularmente, está muy contenta porque el de Gustavo Petro, fue uno de los gobiernos más resistentes a lo que es la política de Donald Trump, y ha tenido, digamos, en esta situación que atraviesa Colombia particularmente con su política interna, una política o un discurso más de unidad y más de paz total. Bueno, el fuerte de la Espriella, justamente para la campaña, ha sido otro enfoque, que es el de la mano dura, el de la seguridad, un discurso que obviamente viene a también a pregnar fuerte, dadas las situaciones que hemos visto en los últimos meses, donde hubo algunos atentados, algunas explosiones, y una situación que en Colombia obviamente rápidamente levanta y actualiza los fantasmas del pasado. Pero bueno, vamos a hablar nosotros ahora con un especialista en esto, y vamos a hablar con alguien desde allí, desde Colombia, quien nos atiende para contarnos toda la situación de las elecciones y este balotaje. Es Miguel Jaramillo Luján. Él es máster en comunicación, magíster en gobierno, CEO de Jaramillo Luján, estrategia y comunicación, y nos atiende para charlar con nosotros muy amablemente, y le agradecemos por eso. Francisco Escobar, Maricel Sattler, te saludamos desde aquí, desde la República Argentina. Bienvenido.
3: Francisco, Maricel, un verdadero placer para mí estar desde acá, desde Colombia, con ustedes. Un gusto allí, digamos, para ustedes y para toda su mesa de trabajo, y aquí a su disposición para lo que requieran.
1: Muchas gracias por esta comunicación. Bueno, cuéntanos cómo llega la sociedad colombiana a este punto. Estamos frente a un balotaje en una situación bastante dividida, algo que se viene repitiendo en distintas elecciones a través de Sudamérica, que nos muestra una sociedad también polarizada. ¿Esto es así? ¿Cómo es?
3: Sí, yo creo que hoy Colombia se despierta con una sociedad partida totalmente en dos, un 50 y 50, que ya lo habíamos vivido en 1994 y en el 98, no es un tema novedoso, uh-huh. y que refleja pues diferentes matices de grises que se han perdido y un blanco y negro que caracteriza la polarización política. Sin embargo, también es claro que durante los escrutinios de jueces, que se cumplió anoche hasta las 10:30 de la noche, y los escrutinios que vendrán en los próximos 3-4 días máximo, pues a lo sumo se recuperarán 30.000 votos para ambos candidatos. Y pues la diferencia son 255.425 en este momento, según la registraduría en su boletín número 62. Por ende, pues yo creo que hay un presidente electo que deberá, pues primero, tomar las riendas del Congreso, que se posiciona el 20 de julio, la Asamblea Nacional, el Legislativo colombiano, donde seguramente el segundo, que es Iván Cepeda, asumirá su curul como parte del Estatuto de Oposición de Colombia, y también prepararse para una comisión de empalme y recibir el poder el próximo 7 de agosto. Lo que ha pasado, digamos, con el presidente Petro es lamentable, un presidente totalmente desencajado, participando en política, haciéndole mucho daño a su candidato, quien es diametralmente opuesto en sus formas, en su estilo, que es el señor Iván Cepeda, y pues obviamente en este momento reina cierta tensión con la izquierda, aunque todos los sectores, lo importante, ganador y perdedor, han hecho un llamado a la serenidad de las calles, sobre todo para que no se repitan episodios como los del 2020 y 2022, con el llamado estallido social y las consecuencias lamentables para la vida de tantos colombianos. Uh-huh.
1: ¿Entendés que, a ver, desde la sociedad, desde la ciudadanía, cómo ha vivido todo este proceso de Gustavo Petro? ¿Ha sido una sociedad inquieta o ha transitado este tiempo en paz? Digo, porque yo hacía referencia a que hubo algunos atentados, algunas situaciones de violencia. Contanos un poco sobre eso.
3: Pues durante el gobierno Petro las calles no le funcionaron al presidente, sí, uh-huh. le funcionaron antes de ser gobierno. Pero al momento de empezar el gobierno, pues muchos ya tuvieron puesto, ya tuvieron ocupación, ya tuvieron contratos, y se les olvidó la calle, se les olvidaron las causas, y así lo refleja su propia ejecución del plan de gobierno, que solamente llega a un 34-35%. Creo que lo que ocurrió anoche es fruto de ciertas escaramuzas en algunas ciudades del país, pero por fortuna pues no pasó de un derribamiento de un semáforo y de algunos incendios en vía pública, pero sin consecuencias que lamentar. El famoso estallido social o la explosión, o que las calles se le van a encender al país para poder forzar un resultado distinto, no es lo característico. Mire, lo que aquí está pasando, en analogía con Ecuador, con Perú, con la misma Argentina y otros países, es que nosotros tenemos una democracia saludable con alternancia de poder. Acaba de terminar un periodo de la izquierda constitucional y ahora viene un periodo de la derecha. Digo, la construcción de Abelardo de la Espiella en tanto personaje se parece mucho a la construcción de Noboa en Ecuador, a la construcción del Peluca Milei, que duró 10 años en un proceso de marketing, estructuración de causa, narrativa, personaje, a la construcción de Nayib Bukele, un alcalde muy flojo de San Salvador, que luego se convirtió en una figura y que supo jugar el timing para poder llegar al poder con una figura aparentemente outsider, pero que en nuestros países eso no se puede dar de manera literal, puesto que la primera pregunta que yo me haría sería: ¿cómo va a gobernar Abelardo de la Espiella, quien dice rechazar a los partidos políticos, cuando en menos de 30 días instala el Congreso y allí tiene la mitad de congresistas en contra? Claro. Si no capta la otra mitad, pues su gobierno es inviable.
1: Claro. Pero bueno, aprovecho y hacemos un paralelismo aquí con la Argentina. Lo que pasó aquí fue justamente que Milei llegó con muy poco apoyo político, con bastante apoyo, digamos, popular en su momento, y de todos modos pudo llevar políticamente bastante de lo que se ha propuesto. El gobierno y la clase política, por así decirlo, se doblegó bastante y pudo lograr varios objetivos. ¿Entendés que quizás, más allá de la pregunta, que pueda hacerlo?
3: Yo creo que no, definitivamente no, más que por el deseo, por lo que yo piense, porque la data no miente. Abelardo de la Espiella rechazó los partidos políticos dijo que él representaba a los nadie, los nunca, perdón, los nadie fue Francia Márquez hace 4 años, los nunca, es decir, los que nunca han estado en el poder. Sin embargo, pues es claro que ahora tiene un Congreso donde la mitad está en contra, tiene un país fragmentado donde la mitad de la opinión pública está en contra. Entonces, en ese orden de ideas y basado en los datos, yo te puedo decir que Abelardo de la Espella sí tuvo una fuerza política de partidos muy grande.

0: digital, pero bajo cuerda vemos un ejercicio político donde, pues obviamente para poder sostener la estructura del Estado se necesitan políticos y sobre todo políticos con experiencia, no solamente técnicos. Ha habido presidentes en América Latina que han apostado solo por los técnicos y finalmente han tenido situaciones de fracaso social porque el manejo de lo público y lo político pues requiere de esa experiencia.
1: Miguel, buen día. En una entrevista lo escuché que usted decía que el país se movía entre la indignación con el gobierno actual, el gobierno de Petro, y el miedo a lo desconocido con un candidato que, bueno, es un outsider, que nunca había estado en política, y hacía la referencia que no es lo mismo lo que pasa en Bogotá que en el resto del país. Lo que yo le voy a preguntar es, ¿dónde está electorado de cada uno de estos candidatos y si las preocupaciones de la capital son las mismas de el interior o de las otras provincias, acá nosotros le decimos interior a lo que no es capital del país, son las mismas preocupaciones que de los que viven en la capital? Hablo por el tema de que de la Esprilla habló de el tomar los campos, sacárselos al narcotráfico, hacer, bueno, ahí una tarea rural muy intensiva por el tema del narcotráfico.
0: Un saludo. Pues la verdad es que el mapa geográfico de Colombia en 35 años electoralmente no ha cambiado. Un candidato gana en la periferia y otro gana en el centro. Pero el tema no es tan simple y tan sencillo, porque si miras una ciudad como Bogotá, igual que pasa con el Gran Buenos Aires, pues hay unas zonas de clase media pudientes, pero hay sectores profundamente pobres. Si miras Lima, si miras Guayaquil, Quito, Río de Janeiro, te encuentras exactamente con una radiografía muy parecida. Por eso para mí, digamos, como que la voz de los expertos que nunca han pisado un territorio, pues se invalida con el análisis cuando no entienden cómo funciona ese territorio. Inequidad hay en las 5 subregiones colombianas. El voto, digamos, de todos los matices hay en el norte de Bogotá, donde están los más pudientes, así como en el sur, donde ganó Cepeda, para hablar solo de la capital. Hay unas regiones que le han dado mucho más rédito político por la forma como el presidente Petro las ha tratado, que es la región de Antioquia, norte de Santander y de Cafetero. Pero otras donde, a pesar de haberse portado bien, pues no.
2: Miguel. Hemos perdido
0: los réditos que esperaba.
2: Perdón.
0: Y paradójicamente, Rilla totalmente en contra.
2: Miguel, te pedimos que repitas estas últimas frases porque te habíamos perdido un segundo de la comunicación, unos segundos ahí, no te pudimos escuchar.
0: Claro que sí. Les decía que es bueno mirar el mapa no con la segmentación política de las provincias o departamentos, ajá, sino con los municipios y territorios para entender que aquí no hay un voto de capital y un voto periférico, que en ciudades como Bogotá, Medellín, Cali existen todo tipo de votos y todo tipo de segmentos, y que a veces, pues lamentablemente, muchos analistas que no evalúan muy bien cómo se mueven las sensaciones y las emociones por no tener las herramientas, no se dan cuenta que hay una fluctuación entre la indignación con el actual gobierno, pero también la incertidumbre frente a lo que viene. Lo que pasa es que estamos hablando de las emociones que tiene, de las emociones que genera en un elector, efectivamente en los gobiernos, en clave de lo que puede ser la decisión del voto. La decisión del voto sigue siendo una decisión emocional, no una decisión racional, y se mueve a partir de sentimientos.
1: Me voy a centrar en lo que ha sido la estrategia de comunicación.
0: Hola.
1: Sí, lo escuchamos. Que le quería preguntar acerca de la estrategia de campaña del candidato que ganó, un hombre que es muy provocador, que lo veíamos en los actos con la camiseta de la selección colombiana, con mucha presencia en medios. Yo quería que me cuente cómo fue esa campaña. Acá Milei se basó mucho en redes sociales, si allá también la usó mucho en la campaña, o cómo fue toda esa estrategia para, siendo un candidato nuevo, lograr la atención de los votantes.
0: Sí, la estrategia de comunicación pública varió ostensiblemente. Esta fue una estrategia que fue gestada hace 2 años, pero que apareció públicamente casi en la coyuntura de la muerte de Miguel Uribe Turbay, asesinado lamentablemente el año pasado entre el mes de junio y luego de la agonía en 10 de agosto. Pues ahí se gesta un poco este movimiento outsider, o sale a la luz, pero está gestado un año antes por el estratega Carlos Suárez, un hombre que lleva 10 años trabajando con Abelardo de la Espiella, donde se construye una causa que es la bandera de la indignación contra Petro, una narrativa que es una narrativa totalmente alegre, digamos, disruptiva, que utiliza

0: muchos elementos particulares del modelo del Peluca Milei, del modelo de Santa Tecla, que es el de Nayib Bukele, un poco de lo de Mayer en la ciudad de Panamá también, el alcalde youtuber, y otras herramientas también de Donald Trump, que hacen parte del modelo de comunicación pública y de marketing político que ellos han implementado. Bajo esto, Abelardo de la Espella empezó a crecer, a buscar una, a tratar de buscar una concertación con el presidente Álvaro Uribe Vélez, pero al final una especie de discordancia o de guerra fría lo favoreció más, y hoy, pues obviamente esperamos que su gobierno tenga un nuevo modelo de comunicación pública donde las redes sociales son y van a seguir siendo, digamos, el escenario principal para poder expresar esa indignación hacia un sector bajo una doctrina militar que lamentablemente tiene un lenguaje bastante fuerte, muy parecido un poco a lo de Milei en Argentina, muy parecido, digamos, a lo que ocurre en Ecuador y en otros países de América Latina con este flamante gobierno.
1: Estamos charlando con Miguel Jaramillo Luján, comunicador, especialista en comunicación política. Como se estarán dando cuenta, que nosotros podemos ahondar en lo que es la construcción de la imagen de un político. Pero me interesa también saber cómo ha llegado la sociedad colombiana respecto de la economía, porque aquí parte de la construcción como candidato y el lenguaje fue justamente los malos manejos económicos, y que Javier Milei, como economista, podía dar una respuesta a eso. ¿Cuál fue la estrategia en ese sentido y cómo está la economía colombiana en este momento?
0: Por supuesto, lo que pasa es que pues ahí hay que entender un poco lo que significa histórica y sociológicamente el peronismo, lo que significaron las dictaduras en Argentina, lo que significó el Corralito en 2002 y posteriormente lo que vino para el país. En el caso colombiano, pues nosotros tuvimos una guerra civil el siglo pasado, venimos de unos temas de un acuerdo de paz que se firmó en 2016, cuya decisión en las urnas del pueblo colombiano era que no se firmara, pero finalmente se firmó, lo cual significó una violación del constituyente primario, eso generó una polarización, y hoy estamos en una polarización excesiva. Hablando del tema económico, que es una externalidad totalmente trascendental para un país, hoy podemos decir que tenemos uno de los dólares más baratos de la región, que tenemos una economía que ha tenido un importante crecimiento, que ese desastre que algunos avisoraban con Gustavo Petro no ocurrió. Lo que pasa con el presidente es que tiene un bajo nivel de ejecución de su plan de desarrollo, ha insertado más dinero en el bolsillo de los más pobres, pero por cuenta de un desgreño fiscal bastante grande, en un país que ha tenido una disciplina importante en el tema fiscal y que al nuevo gobierno le va a tocar llegar a resolver con muchos recortes. Y pues sobre todo que yo soy un convencido como estratega político que la huella de los gobiernos no se da en el tiempo de los gobiernos, sino que se da 3, 4, 5 años después. Y muchas de las decisiones que quizá ha tomado Petro en este periodo las veremos recién en los primeros años de Abelardo de la Espella.
1: Claro. Miguel, agradecemos muchísimo la comunicación y te brindamos nuestra disposición, por supuesto, para volver a charlar más adelante. Y te agradecemos desde ya, desde aquí de la Argentina, te mandamos un fraternal abrazo.
0: Un abrazo para ustedes, un gusto haber estado acá y con todo el cariño, cuando necesiten de mi apoyo, aquí estaré pendiente. Gracias.
2: Abrazo, hasta luego, grande, gracias. Hasta luego.
1: Era Miguel Jaramillo Luján, máster en comunicación, magíster en gobierno, CEO de Jaramillo Luján, estrategia y comunicación, una persona que entiende de comunicación política y de construcción de candidatos, así que nos podía explicar muy bien qué había pasado con esta persona, que es Abelardo de la Espriella, o Espriella, como dicen allí, un abogado que, como outsider, también se encaminó y ganó las elecciones por un ajustado margen, pero que le ha brindado finalmente los votos suficientes en este balotaje para convertirse en el próximo presidente colombiano. 11:14 en la República Argentina. Nosotros seguimos en Punto de Foco.
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8: Es la hora 11:16.
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0: Seguimos en Punto de Foco, son las 11:27. Estamos escuchando No se desesperen de los Abuelos de la Nada y nosotros vamos a tomar contacto ahora con nuestra segunda entrevista del día.
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0: Y hoy vamos a conocer un poco sobre Austria, porque son nuestros rivales en el Mundial y como siempre en los partidos del Mundial nos dedicamos un ratito para enriquecernos en realidad y conocer un poco sobre Austria. Por eso estamos en comunicación con Laura Suárez, quien es una argentina que vive allí en Viena desde 1990. Así que vamos a conocer un poco de su historia, pero también obviamente sobre su vida allí. Así que le damos la bienvenida aquí a Punto de Foco. Francisco Escobar, Maricel Sattler, perdón, la saludamos. ¿Cómo le va? ¿Hola? ¿Laura? Me parece que puede estar muteada, quizás, no sé, ya veremos ahora si sale, si nos está escuchando.
2: Hola, ahora hola, Laura. Sí, Laura, hola.
3: Hola.
0: Hola, ahora sí, escuchamos bien.
3: Hola, chicos, ¿qué tal? ¿Cómo están?
0: Todo muy bien, gracias. Muy bien, gracias por la comunicación, por este ratito que...
3: No, de nada.
0: Que nos brinda para hablar con nuestra audiencia particularmente y contarnos, bueno, sobre la vida allí y sobre su historia personal particularmente, ¿no? Nos interesa muchísimo.
3: Bueno, gracias. Un poco de chusmerío en este día, no viene mal.
0: Es interesantísimo, más vale.
3: Les cuento primero que acá hace un calor que no se pueden imaginar. Hay como 36 grados. Yo ya tengo puesta mi camiseta de Argentina para el partido de hoy a la noche, así que estoy ya con unos nervios que no se puede creer. Y rodeada de austríacos, por supuesto, y austríacas.
0: Claro,
3: así
0: claro.
3: Así que... Bueno, llegué acá en el 90, como dijiste, siguiendo un amor argentino de un músico que se venía para acá y tuvimos la idea de venir a ver qué pasaba. Después la cosa no siguió, él se volvió, yo me quedé y me fui quedando, me fui quedando, me fui quedando y acá sigo, después de 36 años. En el interín tuve un hijo hermoso, 27 años tiene ya, y bueno... Sí, haciendo de todo, la típica vida de inmigrante. Yo allá era maestra de escuela en Villa Soldati, en la ciudad de Buenos Aires, en una villa miseria, y bueno, ahí en Villa Fátima, y también participaba en cuestiones así de sociales, de derechos humanos, etcétera, todas cosas que acá no me servían para nada, para sobrevivir, ¿viste?
0: Claro.
3: Así que, nada, mientras que encontraba trabajitos, se me ocurrían cosas, tenía ideas, se las iba haciendo, y bueno, y acá estamos. Actualmente, vos me decís, yo sigo hablando.
0: Sí. No, está bien, está bien. Yo quiero saber qué pasó allá en 1990, cómo era esa Austria a la cual llegaste y qué fue lo que te hizo decidir quedarte.
3: Mira, en 1990 fue seguidito, yo llegué en noviembre, justamente el primero de noviembre, y se acababa de caer el muro.
0: Sí.
3: Entonces era como, o sea, para mí, digamos, todo era nuevo, por supuesto, porque yo venía de otra realidad, pero acá también para Austria, a pesar de que no estaban del otro lado del muro, pero bueno, se vivía una cuestión política efervescente, de mucho cambio intenso en poco tiempo, miles y miles de personas que salían de Oriente, de la Europa Oriental, que se venían para este lado, digamos, para el centro de Europa y hacia otros países. Sí, una crisis importante, digamos, ¿no? Crisis política, social, económica, fue un cambio muy, muy, muy grande. En ese momento, Austria lo que tiene es que es un país que optó por la neutralidad después de la Segunda Guerra Mundial. Y entonces no está alineada ni con la OTAN, ni con solamente que está desde 1992, creo, 93, está en la Unión Europea, pero optó por la neutralidad. Entonces es un país que generalmente, históricamente se lo reconoce como que históricamente ha recibido asilados políticos, por ejemplo, la comunidad chilena acá es muy fuerte, porque en los años 70 justamente abrió sus puertas a la gente que se iba de Chile, a los exilados, a los, uh-huh, a los que tenían que irse. Y acá la ciudad de Viena, otras ciudades de Austria los recibieron muy bien. Después también siempre sistemáticamente, y en esos años, los 90 también fue el caso, ¿no? De mucha gente que viniendo de la parte oriental de Europa empezaron a residir acá. Y bueno, y de repente hubo un montón de gente más acá, ¿viste?
0: Claro.
3: Y en esa época, bueno, eran... viniendo de Buenos Aires o de nuestras ciudades, de nuestros centros urbanos de allá, era como un pueblito esto, ¿viste? Estaba muy... el ritmo, todo era como lento, como se veía los jóvenes en la calle, pero que no gritaban demasiado, ¿no? O sea, era todo muy tranquilo.
0: Claro.
3: O sea, yo lo hacía también, ¿no? Porque estaba recién llegada, no entendía nada. Al poco tiempo se inició la guerra de los Balcanes, hasta que fue un momento de mucha, mucha ebullición, mucha crisis. Los años 80 habían sido muy efervescentes acá porque había habido todo un nacimiento, un planteo de los temas ecológicos, de medio ambiente, sí, porque acá cerquita de Austria se habían instalado unas sedes atómicas, ¿cómo se llama?
0: Sí, centrales nucleares.
3: Exacto, centrales nucleares, y hubo toda una gran movilización en Austria. Los jóvenes de los años 80 uh-huh, marcaron una diferencia importante, ¿no? Política, socialmente, todos movilizados. O sea, fueron años muy movidos. Y cuando yo llegué, bueno, justo agarré esos cambios y de a poquito, bueno, se fue europeizando Austria, ¿no es cierto? Austria era... en ese momento, y una sociedad políticamente muy sólida, porque uh-huh, la socialdemocracia gobernaba hacía muchos años, se había podido estructurar muy bien todo toda la cuestión social, que hasta el día de hoy todavía sigue bastante bien, a pesar de que ya estamos en los últimos... O sea, es una socialdemocracia que ha tomado mucho del liberalismo, del claro, sistema capitalista, sí, de lo económico, hablando económicamente, pero bueno, en general estabilidad, sin inflación, tenés luz todos los días en tu casa, gas, te llega, viste, no te corta, todos esos beneficios de un mínimo vivible, ¿no es cierto?
0: Sí.
3: Y bueno, las cuestiones laborales también, los derechos laborales se respetan a rajatabla. Y bueno, últimamente hay muchos cambios, han cambiado los gobiernos también, los colores políticos, las derechas se han robustecido, sí, también la extrema derecha, en otro nuevo momento de cambio estamos, ¿sí?
0: ¿Sí? Claro, sí, sí.
2: Laura, quiero preguntarte, porque vos estás muy ligada a la cultura argentina. Vos estás en,
3: sí,
2: Viena, haces un trabajo que es promocionar los referentes culturales de la Argentina. Tenés ahí un equipo, tenés Machi Kultur, han llevado varios, sí, artistas a Austria. Y ahí en Viena, sé que hay varios, no sé si vos tenés un número de argentinos viviendo, pero ¿qué público va a ver estos artistas? ¿Van los argentinos, van los austríacos, van europeos también que viven en otros países? ¿Cómo es ese público para con nuestros artistas?
3: Mira, específicamente Viena es una comunidad súper internacional, ¿viste? Residentes y visitantes también.
2: Uh-huh.
3: Y en general, los artistas con los que trabajo es como una agencia de producción artística y de gestión cultural también. Son artistas que para nosotros son muy conocidos, como el Chango Espaciú, Juan Falú, Adriana Varela, Nadia Larger, un montón de otros que 2+1, no sé, un montón de gente que está viniendo y que aquí no son tan conocidos, ¿viste? Entonces, cuesta, hace 22 años que me dedico a eso, y cuesta bastante buscar los lugares, ¿no? Una vez que buscar las salas, buscar los festivales que se abran a presentar a estos artistas, que confíen en que, o sea, se sabe que el producto es buenísimo, que lo que traen es buenísimo, pero cuesta, una vez que la gente acá los conoce, se enamora perdidamente y los siguen siempre, ¿viste? Y cada año se suma más gente. Por ejemplo, el Chango viene desde 2004 y cada vez que toca está con la boletería, ¿cómo se dice?, agotada tres días antes, ¿viste? Y entonces, Es una excelente recepción de la cultura argentina, de todo lo que tenga que ver con Argentina. Nosotros tenemos acá en Austria un plus, que es que en el año 1978, en Córdoba, Austria fue la primera y única vez, hace poquito les ganó otra vez, pero que le ganó a Alemania, ¿viste? Y es Austria-Alemania es una gran rivalidad, y con los goles de Krankl ahí en Córdoba. Entonces, Córdoba es prácticamente una fiesta nacional acá, ¿no es cierto? Todo el mundo, hay fiestas recordando ese momento, ¿viste? Que entonces, también por eso nos quieren mucho nosotros, ¿viste? Como que tenemos el título, ¿viste? Una cosa así.
2: ¿Y qué parecido, Laura, qué parecido ves entre los argentinos o los austríacos? ¿O somos muy distintos, viste, las costumbres, la idiosincrasia, la forma de ser? ¿Qué viste vos en todos estos más de 30 años?
3: Sí, es otra manera totalmente de encarar la vida, digamos, por lo que comenté hace un poco, que las condiciones en las que se desarrolla la vida son diferentes acá, pero también la personalidad emocional, la forma de relacionarse, ¿viste? Son más reservados, son más de pensársela, ¿viste? O sea, no son así escandalosamente efusivos como nosotros. es otro tipo, aunque viste, Austria está conformada por 9 estados federales y cada estado federal tiene su personalidad, su característica. El mismo imperio austrohúngaro fue un rejunte de un montón de territorios que estaban, cada uno era autónomo y bueno, lo juntaron ahí y se fue armando este espacio nacional, este territorio, ¿no? Pero cada por ejemplo, Tirol tiene una personalidad fortísima, son súper alegres, amigueros, viste, los de Salzburgo, el lugar natal de Mozart, son más, son también alegres, pero más tranquis, viste, en Vorarlberg, o sea, es diferente en cada estado, pero en general sí son más reservados, no son de abrirse así tan espontáneamente, inclusive eso es lo que destacan ellos cuando van a la Argentina, ¿viste? Que van una vez y van 20 veces, porque no lo pueden creer, tienen amigos entrañables, me empiezan a tomar mate, conocen más del asado, del paisaje, de todo, de la geografía nuestra que uno mismo, ¿viste? Así que les fascina eso, ¿no? Esa espontaneidad que tenemos, esa forma de ser, de hablar. Acá es súper bienvenida. Y cuando hablamos de lo artístico, también, ¿viste? Siempre hay una excelente recepción, realmente.
2: A ustedes el partido les va a tocar a las 7 de la tarde, no sé a qué hora cenan allá, pero ¿qué es lo habitual en este tipo de eventos? Porque viste que acá en la Argentina, no sé, si nos toca la noche sale la picada, la empanada, la pizza. ¿Cuál es la comida típica para juntarse a mirar el partido de fútbol? No sé si la gente se juntan acá, como hacemos
0: pregunta,
2: nosotros,
0: si
2: los amigos, con la familia. Vos decías que estabas con la camiseta puesta, son así de salir con la bandera, con la camiseta de Austria, sí, ¿cómo lo viven al Mundial?
3: Sí, sí, hay un sector de la población que realmente son súper, se identifican, son muy futboleros también, ¿viste? Entonces, realmente participan acá, tienen los equipos como el Rapid, el Austria, que es así como el Boca y River, también otros equipos más pequeños, pero por supuesto no está desarrollado como nosotros, ¿no? Y no es, acá tienen otros deportes que son pasión popular, los deportes de invierno, ¿no es cierto? El esquí es acá como el fútbol para nosotros, ¿viste? Entonces, pero el fútbol hay un gran sector de la población, así a nivel en toda Austria, que son re futboleros y también se movilizan. Pero claro, para, por ejemplo, para la Copa Europea, para los Mundiales, Austria hacía bastante tiempo que no estaba en el Mundial. Esta vez, además de quedar, encima les toca jugar con Argentina, ¿no?
0: Claro.
3: Entonces, esto es una revolución. Y claro, todos, viste, haciendo chistes y todo, pero... no están tan confiados de ganar, ¿viste? Saben contra quiénes van a jugar y entonces están ahí dudosos, pero igualmente nos juntamos al aire libre, acá es verano, así que hay pantallas en la calle, en los bares, mucho en los bares, se ponen televisores gigantes, pantallas, entonces se va a tomar, te digo, vos decís, bueno, la picadita o el no sé qué, acá te digo, la picada tradicional es la cerveza, ¿viste? O sea, de comida, papa frita, lo que haya, pero lo que se chupa cerveza, y no, o sea, es como el Fernet para nosotros,
2: claro.
3: ¿Viste?
2: Claro.
3: Entonces, nada, con mucha alegría, o sea, es otra forma, no vas a ir a, ahora voy a llegar al bar donde nos vamos a juntar y los austríacos están tranquish, pero no hay cantos, ¿viste? Como nosotros,
2: claro.
3: No tienen un repertorio, ¿viste? Que nosotros podemos estar todo el partido cantando diferentes, es otra liturgia, digamos.
0: Sí, claro, ¿no? Claramente. Sí.
2: ¿Y a vos qué te costó más adecuarte a Austria? ¿El clima, el idioma, la comida?
3: Mira, la comida, la verdad que no es un... Acá podés encontrar... Cuando yo vine no había yerba, no había dulce de leche, no había tapas de empanadas, no había... Ahora
2: todo.
3: Tenés en cualquier negocio, hasta los sirios, ¿viste? Como los sirios tienen la costumbre de tomar mate como nosotros, ¿viste? Uh-huh. Entonces voy al sirio de la vuelta y me compro un paquete de yerba. Entonces en esa época era alguien que venía de allá, se traía una maleta llena de yerba para repartir para los amigos y la cuidabas y la ponías ahí al solcito para que se secara
0: la secaba,
3: y la volvías
0: sí,
3: a
0: la
3: usar. Era tremendo, ¿viste? Era tremendo y era, bueno, una nostalgia tremenda, una melancolía. Mm. Bueno, yo vine ya de grande, con 25, entonces, viste, no se me fue eso, estoy con la cabeza muy allá, me cuesta, pero veo que la gente joven, que en los últimos años han venido muchos argentinos, ya hace unos 10, 12 años que han venido muchos argentinos sueltos, vienen muchos, pero la mayoría viene con contratos de trabajo en las grandes concernes, ¿no? O sea, las empresas, yo qué sé, IBM, cosas así, y viene mucho a estudiar, a hacer sus tesis, sus doctorados, también hay muchos estudiantes en el último tiempo, ha cambiado un poquito el tipo de argentino que viene, ¿viste?
0: Sí.
3: Y nada, somos, en algún momento había como una estadística de unos 2.000 argentinos en toda Austria, ahora yo creo que ha crecido, pero no sé exactamente cuántos serían, ponerle unos 3.000, pero no todos se registran en la embajada,
0: claro.
3: Entonces, viste, ahí hay como una zona gris, y uniendo lo que decías antes de los conciertos, sí hay un grupo de argentinos que participa en los conciertos, en las actividades culturales, que yo por lo menos propongo, pero la mayoría son austríacos los que vienen, pagan una entrada, viste, van a las salas, a los festivales, ya es una gente que está acostumbrada a una vida activa, viste, gente que se va una vez por semana a la Musikverein o que escuchan ópera, no sé, 4 veces en el trimestre, hay una estándar de participación artística, cultural de la población importante. ¿Viste? Sí. También en las fiestas populares y todo.
0: En ese sentido, pero bueno, tienes una gran usina, ¿no? De arte, digamos, también en sí misma.
3: Mirá, te digo, a mí se me cae la baba porque yo quisiera traer a todos, ¿viste? Porque es tan impresionante, no solo en el área musical, en el tema de la danza, del teatro, de las disciplinas audiovisuales, todo eso, ¿viste? Acá se pasan bastante, llegan bastantes películas argentinas, uh-huh, que son de más de, no de las establecidas, ¿no? Del cine más alternativo, de a poco se va abriendo. Siempre hay algo argentino en algún lugar, ¿viste? Pero sí, claro, con la cantidad de producción que nosotros tenemos, uno espera que se pudieran abrir más las puertas acá, ¿no? Pero claro, Austria es chiquitito también. Entonces, ¿cuánto de Argentina podemos meter en las programaciones de acá, ¿viste? Claro. Es también, no es realista, ¿viste? Sí. Pero bueno, sí, es realmente, y gusta mucho. Y además, claro, la música nuestra hace un match espectacular con lo que es el barroco europeo, especialmente el barroco español, de ahí venimos nosotros. Entonces, para acá los austriacos les suena muy familiar la música que nosotros hacemos, y además claro, atractiva, ¿viste?
0: Laura, no, te interrumpo porque sé que tenés poco tiempo, pero dale, no quiero dejar de preguntarte esto porque nos habías contado que sos consejera del Distrito 8 por el Partido Verde, para Viena, y nos gustaría que nos cuentes un poco sobre eso, sobre tu participación allí.
3: Sí, mira, la verdad que hace ya como unos 10 años estaba acá en el barrio, empecé a participar del grupo de los Verdes, como si fuera una unidad básica de los Verdes, claro, digamos, cada fracción política tiene su local, su lugar, y bueno, me gustó, en ese momento eran gobierno acá en el Distrito 8, tenían toda esta cuestión de encarar políticas medioambientales, que en ese momento no eran realmente una lucha importante, ahora ya están más incorporadas, ¿no es cierto? Uh-huh. Pero, y bueno, y de a poco fui participando en las actividades así como activista, y después, bueno, llegó el momento de presentar listas y me presenté. Las candidaturas internamente hay que revalidarlas, o sea que uno se presenta primero ante los propios compañeros, los compañeros te votan, quedas en la lista, se elige en qué puesto vas, y de ahí, bueno, bien, ahora ya los Verdes estamos en el gobierno de mi distrito hace 2 gestiones, o sea que hice una, ya es la segunda gestión, el segundo mandato que tengo, y estoy en la Comisión de Cultura y de la Comisión de Sociales. Y es maravilloso porque puedo aprendo muchísimo, ¿viste? Ves el otro lado de la luna, uh-huh, viendo cómo se gestiona, en dónde está puesto el dinero acá, cuáles son las luchas de acá, los problemas, que son realmente muy parecidos y muy diferentes de los nuestros también. Claro. Y también empezás a entender cómo funciona nuestro estado allá, ¿no? Me sirvió mucho eso, porque yo era maestra de escuela y todo, y sin embargo no tenés mucha información sobre la dinámica del Congreso nuestro, de cómo funciona el país, ¿viste? Uh-huh. Y participando de esta manera también me fui enterando, ahora me quedo horas escuchando Congreso TV, ¿viste? Las sesiones parlamentarias nuestras, y claro, es muy parecido a lo nuestro, y entendés, ¿por qué se dice esto ahora y no después? ¿Por qué esta comisión trabaja así? ¿Viste? Claro. Empezás a entender un montón, es muy, muy apasionante, y bueno, y de paso dar una mirada argentina acá, ¿no? Mis compañeros siempre se cagan de risa, digamos, de las ideas que me salen o cosas de que por ahí no las piensan y dicen, claro, claro, podemos hacer esto, ¿viste? O, es lindo, es bueno ese ida y vuelta, ¿no?
0: Totalmente.
3: Del compartir.
0: Última pregunta que te quiero hacer es, si yo me voy para Austria, ¿qué no me puedo perder? Desde el lugar de donde vos lo quieras ver, desde turista, un lugar para visitar, algo para comer, ¿qué es lo que no se puede perder?
3: Bueno, ante todo, la geografía, los paisajes de Austria. Austria tiene una naturaleza imponente, ¿viste? Aún en los centros urbanos, ¿viste? En lo urbano, yo tengo acá los bosques de Viena, los veo desde saliendo a la calle, veo la montaña, ¿viste? Claro. Entonces está todo, que no digo en contraste con Argentina, nosotros también lo tenemos, pero poner en Buenos Aires, Rosario, y eso por ahí tenés, bueno, Rosario tenés el río, pero la naturaleza está como un poco más afuera, acá está todo muy metido en Tirol, en Vorarlberg, en Burgenland, claro. Es todo pura naturaleza que te invade, que es hermosa, los lagos, las montañas, los bosques, la llanura, hermosísimo todo, en cualquier época del año. Eso no te lo podés perder jamás. O sea que tenés que tener un ticket que te lleve. Ahora nosotros tenemos el clima ticket, ¿viste? Ajá. Que pagás 90 euros al mes y yo puedo viajar con todos los medios de transporte por todo el país sin pagar nada extra. Y entonces eso es una gran ventaja, ¿viste? Porque llega un domingo a la tarde, ¡pum!, me voy a Estiria, por ejemplo, ¿viste? Uh-huh. Gratis. Voy, estoy, el día vuelvo. Y es maravilloso. Y sí. Después de comida, tenemos unas milanesas espectaculares, así gigantes. Sí, así medio como las tucumanas, pero claro. Pero gigantes, gigantes. Después tenés el goulash, uh-huh. Y todas las salchichas de todo tipo, con queso adentro, picantes, no picantes, con de lo que quieras, de todos los tamaños, sí. Sabores, todo. Te metes ahí, hay chiringuitos en cada esquina prácticamente de la ciudad, en toda Austria. Y te tomas tu cervecita y tu salchicha y feliz de la vida, ¿viste?
2: Y la torta Sacher para comer.
0: Es un país feliz, entonces.
3: Sí, o sea, ¿qué te voy a decir? En una charla así sale lo lindo, ¿viste? Claro. Después, claro, hay otras cosas que estás puteando todo el tiempo. Decís, estos qué fríos que son y por qué nada, ¿viste? Todas las cosas de lo cotidiano. Pero... como argentinos, acá te va bien, ¿viste? Como latino en general. Después hay otras nacionalidades que por ahí son más, no son tan bienvenidas como bueno. Nosotros allá, que no damos la bienvenida a todos.
0: Claro.
3: Y bueno, pero lindo. Y después los knödel, que son unas bolas de pan y harina rellenas con carne o con chucrut, como le decimos allá. O, hay de todo, todo bien, todo lindo, rico. Un poquito Laura. Caro, eso sí, pero...
0: Ah, ahí está la cosa, la
2: ahí
0: trampita.
2: Está. Ahí un vamos a tener caro. Que juntar más
0: bueno,
2: euros.
0: Lo vamos a tener en cuenta. Entonces, sí. Laura, te agradecemos exacto. Un montón por esta comunicación, este ratito que nos brindaste para contarnos sobre tu vida allá, sobre la idiosincrasia austríaca. Y bueno, te mandamos un gran abrazo y nos encontraremos seguramente más adelante.
2: Y a mirar el partido sí, y que gane el mejor.
0: A alentar ahora, ¿eh?
3: Ah, sí, por favor, que gane Argentina, sí, que es el mejor.
0: Un gran abrazo
2: grande.
3: Cuando se vengan por acá me llaman y
2: dale.
3: Nos juntamos.
0: Yo te voy a mandar un par de músicos.
3: Dale, para una pieza craina.
0: Un abrazo.
2: Chao, ¿sí? Chao.
3: Bueno, un besito. Chao, hasta luego.
0: Laura Suárez, quien charlaba con nosotros, una argentina viviendo en Austria desde ya 1990 en Viena, nos contaba sobre, bueno, su vida ya, sobre las particularidades de Austria y con una alegría que se nota, ¿no? Que desborda su forma de ser y una persona que, como decimos, se ha dedicado en su vida también a volcar la cultura argentina allí en Austria, así que desde ya que le tenemos que agradecer porque es una embajadora cultural. Sí.
2: Y aprender también del país donde está, que eso no es habitual, ¿no?
0: No,
2: involucrarte
0: claro.
2: En la vida democrática de un país, así que bueno, hoy se van a estar juntando como nosotros, no son tan apasionados del fútbol, pero...
0: No, bueno.
2: Algo.
0: No. Como decía, no son tan apasionados en general, pero con el fútbol, bueno, pero ahora sí. Van a aprender un poco, porque si estamos allá copándoles la cancha, justamente con un poco más de argentinos, hay que contar también que Argentina y Austria se enfrentan ahora, nada más en un par de horas, en el Mundial de Fútbol. Ya abrieron las puertas del estadio, están comenzando a ingresar. A las 14 horas aquí en la Argentina está pautado el partido. A las 19 allí en Austria se estarán juntando en un barcito a verlo. Qué lindo sería ver un partido de la Argentina en un barcito en Austria tomando una cerveza y comiéndose una salchicha. Al final, que yo no le iba a preguntar por las salchichas, que era la pregunta
2: obvia.
0: Va a decir, che, ¿qué tal la salchicha ya? Buenísima, nos dijo Laura, así que bienvenida sea la respuesta.
2: No vamos a hacer la pregunta obvia porque no vamos a desperdiciar la entrevista en eso. Bueno, llegó la respuesta.
0: Yo te dije que había que preguntar eso.
2: Bueno, mejor nos quedamos acá en la ciudad de Paraná, aterricemos. 11 grados 4 de temperatura, la humedad 63%, el cielo nublado, el viento sur a 25 kilómetros en la hora, el pronóstico habla de máxima de 15 grados, con mucho frío que se viene en los próximos días, mañana mínima de 5, el miércoles de 4 y el jueves mínima de 3 grados. Ya tenemos primera foto del entrante y del saliente, porque hoy se han encontrado en lo que es el traspaso de funciones, el nuevo vocero presidencial, Adrián Rabier, con el que deja el cargo, que es Manuel Adorni, porque, bueno, ya sabíamos que iban a tener un encuentro, un primer contacto. Lo que se sabe es que Rabier, que es actual diputado, va a pedir licencia de banca. No va a estar renunciando. Pide licencia y el objetivo del gobierno es volver a comunicar, volver a tener el rol de vocería que había quedado suspendido a raíz de la situación judicial de Manuel Adorni por su investigación por enriquecimiento ilícito. Uh-huh. Y lo que ya también está confirmado es que mañana diputado sesiona desde las 14 para resolver si avanza o no en la interpelación de Manuel Adorni. Recordemos que los bloques de la oposición, sobre todo los minoritarios, estaban impulsando esta sesión. Nosotros lo habíamos charlado con Mónica Frade, diputada de la coalición cívica. Hay 6 proyectos de resolución que piden citar al jefe de gabinete para que informe de su situación judicial, algunos con moción de censura, con esta posibilidad, por lo que si se vota, Adorni tendría que abandonar el cargo. Lo que hay que ver entonces es si se dan esos votos para que llegue la interpelación y, en todo caso, la moción de censura.
0: Sí, que al parecer, bueno, estaría todo encaminado porque, recordemos, el gobierno realmente no le vendría mal en este momento, inclusive, soltarlo por la fuerza, porque hace ya casi poco más de 3 meses que no puede imponer agenda. Digo, por eso el movimiento de poner a un vocero nuevo, cambiarle la cara de alguna forma a quien paute las palabras del gobierno, porque Adorni ya no podría, no tiene la posibilidad de salir a hablar y no hablar de su propia situación. Sería lo único que se le puede preguntar. Y cualquier tipo de anuncio, cualquier alocución va a quedar en segundo plano, por más que dijera vamos a disolver el Congreso. ¿Y usted, Adorni?
2: ¿De
0: ¿cuándo?
2: ¿Dónde es?
0: Claro.
2: Los pendrives.
0: Por más que dijera lo que sea, no podría imponer la discusión pública. Por lo tanto, están apostando a Rabier, que también tiene un perfil similar, quizás en lo discursivo.
2: Sí, pero no es tan confrontativo.
0: Más formado, menos confrontativo.
2: No,
0: pero
2: no es el Adorni, o sea.
0: Pero es el que tiene de todos, creo yo, sacando algunos personajes que han llegado con La Libertad Avanza, de los que en ese perfil, digamos, por ahí más condice. Obviamente no pondrían a una Lilia Lemoine, ¿no?
2: No,
0: a
2: ser
0: de vocera, porque ya sería el colmo, ya sería demasiado. O sea, paso más allá para no imponer nada.
2: Ustedes saben, y además el perfil, ¿no?, que sea económico. Este gobierno solamente habla de economía. El presidente Javier Milei solamente habla de economía.
0: Sí, sí, sí. Entonces, y aparte necesitan impulsar cosas que podrían haber, por ejemplo, en los últimos 3 meses, impuesto como logros económicos o logros de gestión que pasaron desapercibidos justamente por este escándalo. Están tratando de llevar adelante ese tipo de comunicación. Vamos a ver si les funciona finalmente y si pueden empezar a imponer la discusión pública de ahora en más. Creo que a partir de la semana que viene vamos a ver esa posibilidad, ya con un Adorni que quizás esté, bueno, como por fuera del gobierno y ha tenido a otras situaciones. Recordemos la situación de Spert, que una vez bajado de la candidatura desapareció de los medios, no se lo vio sí. más, no se habló más de eso. Y de hecho, finalmente, no le vino tan mal al gobierno haberlo dado de baja. Pero bueno, veremos todo en los próximos días. 2 minutos pasan de las 12, nos vamos retirando. El señor Pato Rodríguez está todo en los controles.
2: No, vamos a hacer
0: vos querías hacer el pro.
2: Pero hicimos de los partidos que no estábamos. Un minuto menos.
0: No lo tengo acá en la.
2: Porque, bueno.
0: En la rutina.
2: Ay, ¿querés que esto también te lo mande?
0: La rutina.
2: Bueno, acá viene la escribana. Vamos a dejar para el último Argentina-Austria. Vamos a comenzar con el que se va a jugar a las 18 horas, que es Francia-Irak.
0: Francia-Irak, es evidente
2: que gana
0: que
2: Francia.
0: Gana Francia por un contundente 3-0.
2: 3-0, muy bien.
0: Puede ser distinto igual, pero para mí es 3-0. Patito, ¿qué dice?
2: 4-0.
0: 4-1.
2: 4-1, dice Pato, y yo digo 4-0. Bueno, bueno, Noruega-Senegal.
0: Si gana Irak, sería genial.
2: Noruega-Senegal, este va a estar más aburrido que...
0: No va a estar aburrido para nada. Senegal. Este va a ser un partidazo. Noruega-Senegal va a ser un partidazo y va a salir...
2: Yo pongo 2-0.
0: ¿Para quién?
2: Para Noruega.
0: Para Noruega, yo no sé, yo voy por un empate... No, 3-2 para Noruega voy a poner.
2: Muy bien, ¿y vos, Pati?
0: 2-1 Senegal, para ir por el lado equivocado.
2: Mirá, Pato, bueno.
0: Equivocado, no, pero el lado... contrario a nosotros, me parece que está bien.
2: Está bien, y ahora llega...
0: Se llevas los amigos de la comunidad senegalesa aquí, ¿no? Por supuesto.
2: Y acá llega Argentina-Austria.
0: Y este es un partido complejo.
2: Sí, este yo lo veo más difícil que el de Argentina.
0: Yo voy a repetir mi última... mi último... resultado, ¿cómo se llama? Ay, se me fue la palabra, perdón. Mi último vaticinio que va a ser 2-0 para la Argentina.
2: 2-0.
0: Porque bueno, no es un partido fácil.
2: No,
0: 2-0 me parece está bien.
2: Tengo un 2-1.
0: 2-1
2: con el triunfo de la Argentina, por supuesto. Bueno. 2-1.
0: ¿Y Patito? 4-0 para Austria.
2: No importa, Pato. Vos decís el que quieras y del otro lo.
0: Podés decir que gana Austria también, ¿eh? 3-1.
2: Para Argentina. Hay que 3-1. Pato le tiene fe a Argentina.
0: Sí, no, sí. No, está bien. Y sí, ya han demostrado con creces tener mérito.
2: Bueno.
0: Yo creo que va a ser 2-0 y va a ser un partido un poco más cerrado, más difícil, pero bueno, me parece que
2: mañana traemos la estadística.
0: Quizás nos equivocamos y entra una goleada de 8, 9.
2: Sí.
0: ¿Quién te dice?
2: Como España ayer, como Canadá.
0: Veremos en un ratito nada más, porque a las 14 está pautado el partido de la Argentina contra Austria. Obviamente todo el mundo ya está cancelando todo. Acá de ahora ya no se labura más.
2: Ay, Fran, no digas eso.
0: Maricel Sattler se queda laburando acá un rato más.
2: ¿Con?
0: El señor Pato Rodríguez también se queda laburando un poco más. Yo me voy a seguir trabajando, pero voy a pispear obviamente el partido.
2: ¿Te vas a poner la vincha, el gorro, todo de la selección?
0: Sí, claro que sí.
2: ¿La bandera?
0: Claro que sí. Nos vamos retirando. Estuvimos haciendo punto de foco el señor Pato Rodríguez en los controles y la musicalización. Quien les habló, Francisco Escobar. Maricel Sattler se queda con la hora tecnológica y, por supuesto...
2: Un programón.
0: ¿Y vos qué vas a pispear el partido después ahí?
2: Yo después,
0: acá.
2: No sé. Capaz que sí,
0: ¿lo vas a ver acá?
2: Sí,
0: se
2: no
0: trajeron
2: sé.
0: La

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0: Hola, muy buen mediodía de lunes, buena semana para todos, bienvenidos, aquí estamos nosotros, sí, ya listos para alentar a nuestra selección argentina que dentro de un ratito juega su segundo partido en el Mundial frente a Austria. ¿Y por qué hablamos de fútbol? Porque el modo mundial llega a la UTN Paraná, ya te voy a estar contando de eso, pero bueno, ahora con un poquito de sol, ha sido una mañana con mucha nubosidad, con algunas gotitas que cayeron. Va a seguir el frío durante toda la semana, así que abrigaditos nos vamos a encontrar hoy y los próximos días. En la operación técnica, Patricio Rodríguez, mi nombre es Maricel Sattler. Yo te contaba que ya también estábamos en modo mundial aquí en la UTN Paraná, porque el Centro de Estudiantes ha organizado mirar el partido en el Aula Magna a partir de las 14 horas, así que si sos estudiante y ahora estás, no sé, por almorzar, te estás cocinando, tenés clases a las 5, a las 6, venite antes, mira el partido aquí con el resto de tus compañeros, porque lo que buscaron con esta movida es precisamente que sea un espacio de encuentro, que los estudiantes que quizás están solos, porque bueno, son de otras ciudades, tengan su comunidad para juntos alentar la selección. Lo habíamos charlado con Camila de Martín, la presidenta del Centro de Estudiantes, sé que va a haber para tomar café, van a vender chipá, van a vender cositas dulces, así que toda la comunidad está invitada desde las 14 a ver el partido de Argentina-Austria. Y la otra invitación que quiero hacerte es una charla que va a tener lugar el día viernes a las 19 horas, que se va a estar realizando en la Fundación Logosófica. Emprender desde adentro, mi vida como primer proyecto. Esto va a estar a cargo del licenciado en química Mariano Dapia. Esto es con entrada libre para hablar de autoconocimiento, de emprendimiento. Mañana vamos a estar charlando con Mariano para que nos dé más detalles acerca de este evento, que va a ser el viernes a las 19 horas. Emprender desde adentro, mi vida como primer proyecto. La iniciativa Noble Condición del Hombre, el desafío de realizarla. Tuvo muy buena aceptación lo que fue la primera charla que se hizo aquí en nuestra facultad, y ahora la invitación es para... Esto es abierto a toda la comunidad. Tiene el se iba a realizar aquí en nuestra facultad, pero como el viernes es día institucional, bueno, se traslada entonces a lo que es la Fundación Logosófica de nuestra ciudad. Si te interesa, si querés ir, 9 de julio 23, que es la sede de la Fundación Logosófica, la filial Paraná, más o menos esta charla dura una hora y cuarto. Ya tendría que estar terminando para las 20:15 para que tengas en cuenta si tenés alguna otra actividad para que bueno te den ahí los tiempos. Si querés tener alguna consulta sobre este tema, hay un mail, un número de WhatsApp para sumarte, que es el 343-40-53-678. 343-40-53-678. Y están todos invitados. Viernes, 19 horas, charla en la Fundación Logosófica, Emprender desde Adentro, a cargo del licenciado Mariano Dapia, que viene de la Ciudad de Buenos Aires aquí a Paraná para brindar esta charla.
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0: RAICID, que es la red de autoridades de institutos de ciencia y tecnología, sacó días atrás un comunicado que lleva por título «La ciencia no se financia con pendrives, aunque sin ciencia no existirían», haciendo alusión al financiamiento y también a la situación política del jefe de gabinete, Manuel Adorni. Para hablar acerca de la situación que está atravesando el CONICET y la ciencia en general, vamos a saludar a María Cecilia Míguez, es doctora en ciencias sociales, es investigadora del CONICET, es profesora en la UBA. María Cecilia, muy buen mediodía, ¿cómo estás?
11: Hola, ¿qué tal, Maricel? Mucho gusto y muchas gracias por esta comunicación.
0: Gracias a vos.
11: Es muy importante.
0: Sí, gracias a vos por sumarte, porque bueno, en ese comunicado ustedes hablan de que el financiamiento que está teniendo actualmente la ciencia es peor que el año 2002, que lo plantean como el año del colapso, y que esto responde a una decisión política que va desde el jefe de gabinete, Manuel Adorni, hasta el presidente del CONICET, Daniel Salomone. ¿Por qué es tan complicado este financiamiento? Porque hablan del año 2002 como el peor, y del 2002 al 2023, ¿cómo fue el mismo?
11: Bueno, a ver, ahí hay varios temas, ¿no? Nosotros estamos viviendo, como un poco transmitía ese comunicado, lo que llamamos cientificidio, ¿no? En el sentido de que vemos que hay una política deliberada, porque, bueno, hubo, digamos, a partir de los momentos de recuperación, ¿no es cierto?, de la Argentina después del punto de crisis, que fue el 2002, un momento de crisis de toda la economía y, por supuesto, también del sistema científico, en el proceso de recuperación, ¿no es cierto?, que va aumentando lentamente el gasto imputado a ciencia y tecnología, la Argentina había logrado una ley de financiamiento científico y tecnológico votada por unanimidad por todos los bloques, por todos los partidos, en 2021, que lo que hacía era pautar cómo tenía que ir aumentando el porcentaje del PBI aplicado al financiamiento del sistema científico y tecnológico, con un umbral para este año, por ejemplo, para el 2026, del 0,52% del PBI. Seguimos hablando de números bajos, ¿no es cierto?, uh-huh, de inversión comparado con otros países, pero la idea era alcanzar en 2032 el 1%. Entonces, durante, digamos, hay todo un periodo, ¿no es cierto?, hasta 2015, que hay un crecimiento todos los años, luego momentos de estancamiento, luego vuelta al crecimiento post-2023, y lo que tenemos desde 2023 para acá, es decir, en estos tres años, hay una caída del presupuesto del 50%. Uh-huh. Y ahora estamos con un presupuesto aplicado a la ciencia de 0,14. O sea, del 0,52, que era poquito, que se esperaba para este año, se aplica el 0,14. O sea, eso va en contra de una ley aprobada en 2021 por todos los bloques, ¿no? Por unanimidad. Eso en lo real, ¿qué quiere decir, no? Más allá de esos porcentajes que por sí mismo hablan, lo que quiere decir es que hay realmente pérdida del poder adquisitivo de los salarios, que han perdido prácticamente un 35% en términos reales, pérdida del presupuesto del CONICET, que ha perdido el 42%, pérdida del presupuesto de la Agencia de Promoción Científica, que era el organismo históricamente utilizado como principal instrumento de promoción de la ciencia, y ahí ya hablamos de un 80% de pérdida solo en tres años, ¿no? Entonces, uh-huh, vemos una situación de destrucción de lo que se trabaja en la Argentina en ciencia y tecnología, que es muchísimo.
0: Y hay algo que también ustedes se enteraron días atrás, bueno, hicieron una toma pacífica en el edificio del Polo Científico en Palermo, que es que no van a prorrogar los concursos de ingresos a la carrera de investigador. Hablo de, bueno, nosotros somos una universidad, ¿cómo formamos más científicos? Pero a la vez le cerramos las puertas a esa posibilidad que muchos querían de, bueno, desarrollar la investigación. ¿También se encuentran ahora con esta novedad?
11: Bueno, a ver, esa es una situación muy complicada. Nosotros tenemos todavía altas pendientes de gente que ganó el concurso para ingresar a la carrera de investigador científico. Esas altas pendientes son de una convocatoria de 2022. O sea, gente que está esperando... sea resuelta más adelante, porque todas las convocatorias tardan en resolverse, pero hay gente que está hace dos años esperando su alta. De eso estamos hablando alrededor de 580 investigadores. Después tenemos otros 400 que ingresaron en la convocatoria 2023, que tampoco tienen el alta, con lo cual ahí ya hay un gran retraso de la incorporación de los investigadores. Lo que pasó con la cuestión de las becas es que nosotros tenemos becarios postdoctorales que aplican para ingresar como investigadores en esta última convocatoria que se está cursando este año. Cuando aplican a una convocatoria, se solía dar una beca provisoria hasta que esté el resultado de la convocatoria. ¿Qué quiere decir esto? Que si yo formé un recurso como un becario, está trabajando, hizo todo lo correcto, hizo todo su trabajo, lo hizo del mejor modo, y aplica el paso siguiente, que es ingresar como investigador, al menos le sostengo la beca hasta que esté el resultado de esa convocatoria. Porque si logra entrar, bueno, hace todo el camino correspondiente. Pero si yo no le otorgo esa beca en el medio, ya lo pierdo. Lo dejo sin trabajo a quien venía ejerciendo como becario, lo dejo sin ningún estipendio hasta saber si va a tener el alta o no. Y con eso se corta todo el proceso de formación de recursos. Nosotros, la RAICIP, que en este caso no participó de esa movilización al polo, uh-huh, nosotros estamos muy preocupados por la formación de la gente joven, porque realmente vemos que la Argentina tiene un potencial de verdad muy importante, reconocido en el mundo entero, y con estas políticas lo que se está haciendo es de verdad cortar el futuro de la ciencia. Claro. Y eso lleva muchos años después recomponerlo. Lo que se destruye muy rápido, y construirlo lleva muchísimos años de equipos de trabajo, porque los jóvenes no pueden vivir ahora de sus becas, no tienen proyección porque no se sabe si ingresan, cuándo van a ingresar efectivamente a la carrera, y son la gente con la que nosotros trabajamos a diario y formamos para dar continuidad a las líneas de investigación. Entonces, es una... Por eso digo, estamos atacados por todos los flancos, ¿no? Como por el porque no hay financiamiento para equipamiento, como antes existían los equipar ciencia, construir ciencia, que dieron la posibilidad de renovar equipos, etcétera. No tenemos los instrumentos típicos de la Agencia para Ciencia Básica, como los que otorgaba FONCIT,
0: FONAR. Claro, porque todos esos fondos, que eran varios ligados a la ciencia y la tecnología, todos esos fondos se dieron de baja.
11: Exactamente. La agencia los terminó con esos proyectos, solamente lanzó una convocatoria directamente vinculada a empresas privadas que participaran, ¿no? Es decir, y solo vinculado a determinada línea de tecnológica o de ciencia aplicada. Realmente ese enfoque, el problema que tiene es que no mira la ciencia en su conjunto, es decir, es imposible imaginar la vinculación necesaria y deseable con el mercado en un montón de ámbitos, ¿no es cierto?, que termina produciendo el sistema científico y que lo hace a través de las patentes, y que, etcétera, sin desarrollar el inicio de la ciencia, ¿no? Es decir, en su forma completa, entendida como un todo. No es cierto que se puede quedarse, digamos, con el resultado sin financiar el proceso completo, ¿no? O cortando o mutilando los procesos que hay en el medio para llegar a esa situación. Entonces, la agencia realmente es el organismo que fue más golpeado directamente, porque el CONICET intenta sobrevivir utilizando su presupuesto para pagar sueldos, como dije, sueldos atrasados, intentando continuar con algunas convocatorias, con importante vocación de algunos de los directores, digamos, que están dentro de lo que es la gobernanza, el directorio del CONICET, con mucho esfuerzo para sostenerlo, porque nosotros tenemos directores que son elegidos por nosotros también, ¿no? La composición del directorio no solo tiene al presidente, que está nombrado por el Poder Ejecutivo, y que en este sentido está siendo artífice del ajuste, sino que también tiene representantes elegidos por nosotros, por los investigadores, que están tratando de llevar adelante como pueden esta situación.
0: Y ahí te quiero hacer foco, María Cecilia. ¿Cómo es trabajar hoy en el CONICET? Porque Daniel Salomone, desde que asumió, no ha dado entrevistas. No sabemos cuáles son sus planes, qué objetivos tienen. Antes de asumir dijo, bueno, queremos hacer una reconversión del CONICET, que se investiguen determinados temas, que la ciencia vaya sobre todo unida a lo que era la producción de la Argentina. Vemos que él tiene reuniones con este consejo directivo. ¿Pero qué pasa en esas reuniones? ¿Qué deciden? Ustedes, si piden reuniones... ¿han logrado charlar con él? ¿Qué directivas bajan desde la cabecera de CONICET?
11: Bueno, ahí hay un problema aún más grave y más arriba, que es que el que no nos ha recibido y con quien no tenemos ningún diálogo es con Darío Genua, que es el secretario, que es quien, digamos...
0: De Ciencia y Tecnología de la Nación.
11: Exacto. Nosotros dependemos de Jefatura de Gabinete, y por esto lo de la referencia a Adorni, que es nuestro jefe último en ese sentido, pero luego de Darío Genua, que tiene realmente una idea totalmente destructiva de nuestro sistema científico y del CONICET. Luego está, bueno, la cuestión de Salomone y su manera de gestionar, ¿no es cierto?, el ajuste. Nosotros con quien, digamos, tenemos diálogo fundamentalmente es con el resto del directorio, que como te explica, son representantes elegidos por las áreas. Y luego hay otros representantes del directorio que representan a otras instituciones y sectores del país, a la industria, al agro y a las secretarías de ciencia en general de las distintas provincias. A ver, la cuestión es son reuniones con muchísimo tironeo, muy difíciles, porque, como te digo, están los planteos de algunos de los directores intentando llevar la situación del mejor modo posible, pero en un marco de un ajuste económico que no depende de ellos, ¿no es cierto? Eso que está absolutamente digitado y planificado desde la Secretaría de Ciencia y Tecnología, que ha disminuido, no solamente está disminuido desde el presupuesto lo que tiene esa secretaría, sino que además utiliza los fondos de esa secretaría para planes que no tienen relación con la ciencia y la tecnología, y no nos reciben de ningún modo. Entonces ahí no es solamente el problema dentro del gobierno del CONICET, que tiene un funcionamiento también acotado, porque no puede definir sobre presupuesto, sino que define cómo va a instrumentar. Por ejemplo, se ha peleado muchísimo porque las bajas que hubo estos años se transformaran en altas, y no lo han logrado, es decir, se va logrando muy de a poco. Entonces tenemos estas situaciones de discusiones internas en un contexto de verdad muy complicado. Y por lo tanto, trabajar en ese contexto realmente es terrible, porque por eso que te decía. Primero, porque en muchos institutos la gente se está yendo. Tenemos números de la gente que se va y otros que nos faltan, porque por ejemplo tenemos muchos becarios que si logran irse a hacer una estancia en otro país, lo hacen, porque en los otros países de la región hay hoy mejores posibilidades que acá, en cualquiera de ellos, sea Brasil, Chile, Colombia, bueno, ni hablar países de primer mundo que financian a la ciencia de otra manera, también gente que tiene que dejar la beca y emplearse en otro tipo de trabajo porque el estipendio no le alcanza para vivir, equipos obsoletos. Y aún con todo eso, somos un sector que hace con mucho amor, cariño y dedicación lo que hace. Uh-huh. Entonces tenemos la combinación de ambas cosas. Seguimos trabajando con mucho esfuerzo, produciendo, intentando logros en medio de esa situación, pero vemos que se derrumba día a día.
0: María Cecilia, vos sos doctora en Ciencias Sociales, especialista en Historia Económica y de Políticas Económicas, y te aprovecho en esto, ¿no? Porque yo pensaba, lo que se destina a ciencia, tecnología, lo que se destina a educación, ¿no?, que también ha sido muy recortada, esto, ¿cómo romper este círculo si tenemos un modelo económico que hasta el momento hace que haya menor consumo, menos salario en los bolsillos, menos, bueno, cae la actividad económica, eso repercute en que haya menos recaudación, porque no hay plata, hay que hacer más ajuste y más recorte y más motosierra. Este modelo así es inviable para lo que
11: modelo, para lo que es la Argentina que nosotros soñamos y deseamos, y la Argentina histórica que se ha basado en el ascenso social a través de la educación, en la relación entre ciencia, tecnología e industria y la ampliación del mercado interno. Este modelo es todo lo contrario. Es un modelo que para esa Argentina es efectivamente insostenible en el tiempo. En términos económicos, acá te diría más desde la historia económica, no es que no haya plata. La Argentina tiene en este momento oportunidades de incorporarse a nuevas cadenas estratégicas y económicas a nivel global y tiene posibilidades de producir realmente crecimiento a partir de eso. Efectivamente, además, en términos macroeconómicos, hay crecimiento. El problema es qué se hace con lo que se genera con ese crecimiento, quiénes se benefician y en qué condiciones se va tanto a retroceder.

0: alimentar, es decir, cómo se van a reinvertir las ganancias de ese crecimiento, si se van a fugar o van a permanecer en el país, o sea, van a transformarse en mejor y más inversión, y cómo se va a redistribuir. Entonces, la Argentina está en un momento de gran posibilidad. Lo que pasa es que lo que estamos viviendo es un plan donde esa gran posibilidad y ese crecimiento sea aprovechado exclusivamente por unos pocos, destruyendo lo que caracterizó a nuestro país, que es un sector medio ampliado. Y el ataque a ese sector medio es el ataque tanto a sus salarios, a su capacidad, a su poder adquisitivo, como a la educación, a la salud y a la ciencia, que es lo que también han posibilitado la ampliación de ese sector.
1: Y ahora, en tu rol de docente universitario, porque sí, siempre hablamos de buscar nuevas vocaciones, sobre todo lo que es sí, la investigación, viste que, bueno, nosotros estamos en una facultad de ingeniería, lo común es que acá los egresados, las egresadas vayan a trabajar en relación de dependencia, algunos sí, también ahora empiezan a emprender, pero muy pocos tienen, algunos también eligen la docencia y la combinan, ¿no?, con su actividad en el sector privado, pero muy pocos eligen la investigación, el seguir estudiando. ¿Cómo buscas sí, nuevas vocaciones cuando este es el panorama? ¿Hay alguien que en tu clase, en tu facultad, que te haya preguntado, María Cecilia, yo quiero seguir la carrera de investigador, y le tengas que contar esta situación, que ya me imagino que es de sí, público conocimiento?
0: Mira, la verdad que siempre hay, eso es lo maravilloso, lo hermoso de trabajar en educación y en investigación al mismo tiempo, que es lo que nos pasa casi todos, que es que siempre en los jóvenes y en las jóvenes hay vocación, hay ganas, hay apuesta por el futuro. Yo creo que eso es maravilloso, y tener que decirles lamentablemente que en este momento no tenemos mucho para ofrecer como equipos de trabajo, ni lugares, ni posibilidades de que eso se relacione con la sostenibilidad de la vida, porque la gente necesita trabajar, ganar el dinero necesario para poder reproducir su vida en todos uh-huh, los sentidos, disfrutar, y en este momento esas vocaciones se cortan, están truncas, ¿no? Es como, eso es muy triste, no es que no estén. Yo creo que eso depende absolutamente de la política implementada. Yo siempre digo que yo soy fruto exclusivo de la política pública, porque obtuve mi beca de doctorado en 2005, segunda beca 2007, tercer beca 2010, ingresé a la carrera como investigadora en 2012. Sin esa política de impulso, yo ya daba clases en la universidad, era ayudante, pero posiblemente no hubiera podido ser esta mi profesión, uh-huh, mi trabajo hoy. Entonces ahí es una decisión política lo que cambia, ¿no? Cambia absolutamente la ecuación, porque transforma vocaciones en una realidad.
1: Me gustó conocerte, no en estas circunstancias, me hubiera gustado hablar de otro tema, pero seguramente después te vamos a consultar para hablar de eso, de historia económica. Te mando un fuerte abrazo y vamos bueno, a seguir hablando de esto, porque bueno, sin ciencia, sin tecnología, no hay futuro, no hay desarrollo, un país no tiene destino, pasamos a defender de lo exterior y no de lo propio. Así que hay que seguir hablando y poniendo sobre la mesa estos temas. Que sigas muy, muy bien.
0: Exacto. Muchas gracias a vos por invitarme, y les dejo un saludo para todos.
1: Que sigas bien. Hasta luego.
0: Hasta luego.
1: Despedimos a María Cecilia Míguez. Es doctora en ciencias sociales, es investigadora del CONICET, es profesora también de la Universidad de Buenos Aires. Y me quedo con un datito que lo trae la CEPA, que habla de que el CONICET ha sido el organismo más afectado por los recortes del gobierno nacional, por el ajuste. Se despidieron 1.953 trabajadores, entre investigadores, técnicos y personal de apoyo. Más allá de lo que es la pérdida del presupuesto, que lo contaba María Cecilia, también la pérdida del poder adquisitivo de su personal, que ronda el 40%. Bueno, en esta situación es que la RAICIT, la Red de Autoridades de Institutos de Ciencia y Tecnología, ha sacado este comunicado. Lo podés encontrar en redes sociales, que lleva por título "La ciencia no se financia con pendrives, aunque sin ciencia no existirían".
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1: Grados, una décima en la ciudad de Paraná, la humedad del 65%, el cielo nublado con viento sudoeste a 25 kilómetros en la hora. Si formas parte de alguno de los claustros de nuestra facultad, esta información te va a interesar porque ya está abierta la convocatoria para los PITS 2026, que son los proyectos de integración científico-tecnológico-social. Convocatoria que cierra el día 30 de junio. La Facultad Regional Paraná abre esta nueva convocatoria de PITS con el objetivo de impulsar iniciativas innovadoras que articulen el conocimiento universitario con las necesidades concretas del sector productivo y social de la región. Una propuesta que está dirigida a toda la comunidad universitaria, porque puede ser docente, estudiante, graduado, no docente, también sumando entidades públicas y privadas interesadas en desarrollar soluciones y respuestas a problemáticas locales. Nosotros el año pasado, cuando fue la convocatoria del 2026, estuvimos hablando con los docentes que sus proyectos habían sido elegidos, seleccionados y después también con los que habían sido beneficiarios de estos PITS, y fue muy importante conocer esa promoción de la transferencia que se hace desde nuestras aulas, de nuestros laboratorios a terceros, ¿eh? Llevar lo que es todo el conocimiento científico y tecnológico que charlábamos hace un ratito a áreas tan distintas como es educación, salud, energía, ambiente, industria, agronegocios, turismo, logística y finanzas. La participación de organizaciones externas a la universidad, sean empresas, organismos del gobierno, instituciones educativas no universitarias y organizaciones sociales es un requisito central de cada proyecto, que deberá contar con al menos una entidad adoptante o demandante comprometida con la aplicación de los resultados obtenidos. Como te decía, esta convocatoria cierra el 30 de junio a las 13 horas y los formularios se envían al mail cyt@frp.utn.edu.ar, CYT, Ciencia y Tecnología, @frp.utn.edu.ar. Se financia con un monto máximo de 1.200.000 pesos por proyecto y un plazo de ejecución de hasta 12 meses. Las contrapartes externas deberán aportar como mínimo el 40% del monto financiado por la facultad. Toda la información la podés encontrar en la página web, donde ahí están los formularios para inscribirse. Después, por supuesto, de toda la convocatoria se hace una selección. Esto pasa en cualquier convocatoria. Hay un jurado que elige entonces aquellos que, bueno, tengan más calidad, qué impacto social tienen, qué viabilidad tiene ese proyecto que se ha presentado, y son entonces los seleccionados. Si querés alguna pregunta, alguna consulta para hacer, lo que te quedó alguna duda, leíste esta información y bueno, te surgen dudas, hay mail de contacto para que escribas. Tu mail, uno de ellos es el de extensión, extensión@frp.utn.edu.ar, o si no, llamando al 424-8638, interno 210 o interno 281. Pero estamos así, con pocos días, porque esto hoy es 22, cierra el día 30 de junio a las 13 horas, nueva convocatoria de los PITS 2026.
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1: La semana pasada, cuando hablábamos con Laureano Aguiar del área de deportes de la Secretaría de Bienestar Universitario, nos contaba que finalmente volvían los Juegos Tecnológicos Deportivos, pero en este caso cambiábamos sede, dejábamos Chapadmalal con todo lo que significa la situación de este complejo ahí cerquita de Mar del Plata para trasladarnos a Santa Fe. Y efectivamente la UTN y el gobierno de Santa Fe ya firmaron un convenio para realizar la edición 2026 de los Juegos Deportivos de la UTN en las Villas Suramericanas de la ciudad de Santa Fe. Por la universidad participaron de esta firma el rector, el ingeniero Rubén Soro, el secretario de Asuntos Estudiantiles de Rectorado, el ingeniero Sebastián Sosa, el secretario de Coordinación Universitaria de Rectorado, Juan Agüero, el director de Bienestar Estudiantil de Rectorado, licenciado Carlos Fernández, y el decano de la Regional Santa Fe de la UTN, el ingeniero Luis Tófalo, junto a otras autoridades de la regional. En representación de la provincia de Santa Fe estuvieron la ministra de Igualdad y Desarrollo Humano, Victoria Tejeda, el ministro de Educación, José Goite, el secretario de Vinculación Estratégica, Julián Galdiano, y el senador provincial por el departamento de la capital, Paco Garibaldi. Hay que decir que estos juegos se van a desarrollar después que termine la edición decimotercera de los Juegos Suramericanos Santa Fe 2026. Participan aquí las 30 regionales de la UTN, son más de 200 estudiantes. Es un trabajo de mucha gente, se habla de 350 personas involucradas que tienen que hacer todas las tareas de gestión, de arbitraje, armar toda la logística para que esto se lleve a cabo. Las disciplinas son fútbol, vóley, básquet, atletismo, natación y ajedrez, competencias por equipos y medallero general por regional. Y esto se va a estar desarrollando luego de los Juegos Suramericanos Santa Fe, que está previsto para el mes de septiembre. Y a partir de esa fecha, tradicionalmente los Juegos Tecnológicos eran en octubre. Habrá que ver entonces si se mantiene esa fecha, que es el fin de semana largo de octubre. Bueno, ese era siempre el elegido para esta competencia, si en este 2026 se mantiene esa modalidad. Es una buena noticia por esto, ¿no? Por lo que significa el deporte en la vida universitaria y por esta situación de recorte presupuestario que hizo que sea muy difícil la organización en los últimos dos años. Nosotros cerramos nuestro programa, te dejo en buena compañía, ya llega Fernando Míguez con Demo. Nos reencontramos mañana, vamos a ir a alentar, por supuesto, a nuestra selección y esperemos que gane, que es el deseo de todos. En la operación técnica, Patricio Rodríguez. Mi nombre es Maricel Sattler. Muchas gracias. Esto fue La Hora Tecnológica, el programa donde la UTN se muestra al mundo. ¡Chau!
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2: En la Argentina se dan privatizaciones, y esto no es nuevo, desde la época del menemato del expresidente Carlos Menem, se llevaron adelante privatizaciones muy raras, con muchas objeciones, de, en este caso concreto, lo que era la vía navegable Paraná-Paraguay. Vía navegable teniendo en cuenta ese concepto como que fuese una autopista. Estamos hablando de un río con su naturaleza, con un medio ambiente que debe ser protegido, con agua potable para miles y miles y millones de ciudadanas y ciudadanos. Decíamos, desde el menemato a la fecha, las privatizaciones han sido constantes, y en este último tiempo se ha dado una nueva a 25 años, pero su proceso implica mayor estrago en el medio ambiente. Y detrás hay una empresa belga y también una societaria argentina ligada con el gobierno nacional. En el contexto de estas cuestiones que no siempre son transparentes y dejan mucho que pensar, también tenemos que hablar qué sucede con los recursos que se generan a partir de este tipo de proyectos que se efectúan o licitaciones o otorgamiento de esas licitaciones. Porque, bueno, básicamente dice, bueno, no, pero es plata para la gente, es plata para el Estado. ¿Dónde queda esa plata? Queda en los grandes empresarios que tienen beneficios impositivos y grandes beneficios de no blanquear el dinero que no han pagado, o llega directamente a los hospitales, a las carreteras, a las escuelas. Porque eso no lo vemos, eso no está. Y sí hay una política direccionada específicamente a sectores que, bueno, han generado recursos y que siguen generando recursos y siguen generando ganancias sin incluso poder producir o generar puestos de trabajo. Esta es la gran discusión que nos debemos como República Argentina, y no de este gobierno. Recordemos, de Menem a la fecha, todo ha sido exactamente lo mismo. Estamos en Demo. Aquí hasta la hora 14. Mi nombre es Fernando Míguez. Los invitamos a compartir este programa.
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Estamos aquí hasta la hora 14. La invitación es este programa demo. Básicamente, escuchar aquellas voces que generalmente nos escuchan, poder tratar los temas con la verdad absoluta, sin censura y sin detrás algún intento económico. Y este tema que les mencionaba en el inicio, en esta casi editorial que hacemos en el arranque del programa, es un tema muy preocupante que no ha sido tratado como se debería. Sí hubo medios que lo trataron, pero hay un sector de medios, incluso de acá, de Paraná, Entre Ríos, medios que tienen trayectoria, entre comillas, provincial, o se autoperciben como medios provinciales, que no

0: Muchas gracias por esta nota.
1: Buenos días, muchas gracias a ustedes por comunicarse.
0: Bien, bueno, 25 años para esta empresa belga, pero además con otra empresa argentina y relaciones directas con el gobierno actual nacional. Este tema no es nuevo, desde el Menemato a la fecha es un tema constante de mucha preocupación, pero además con agravantes. ¿Qué podemos decir sobre estos 25 años que se plantean a futuro y si existe alguna posibilidad de revisión o de dar marcha atrás con esta medida que es de un alto y grave impacto ambiental?
1: Bien, en principio decir que nosotros lo que decimos que esto es la reprivatización del río Paraná.
0: Claro.
1: Ya se encontraba privatizado, o sea, ya había una concesión para el dragado y balizamiento del río, que había sido otorgada por el gobierno de Carlos Menem en los años 90. Esa concesión ya se había vencido, el gobierno de Alberto tuvo la oportunidad de recuperar el manejo soberano de la cuenca. Ese intento no logró consolidarse, si bien se creó una mesa de la hidrovía donde participaban las provincias, ni bien asumió este gobierno nacional, lo que hizo fue derogar todo eso y recibir las propuestas de las multinacionales agroexportadoras, principalmente nucleadas en la Bolsa de Comercio de Rosario, que están pidiendo, y es lo que quedó plasmado en el pliego licitatorio, profundizar el calado de navegación del río Paraná y llevarlo de los 32 pies actuales a 42 o 44 pies. Y esto es lo que venimos denunciando desde las organizaciones socioambientales, de que avanzar con una profundización de más de 500 kilómetros del río, desde la desembocadura del río La Plata hasta el complejo agroexportador del Gran Rosario, sin tener estudios de impacto ambiental previos a estas obras, no solo es ilegítimo, inconstitucional, sino que también es un crimen ambiental, porque atenta contra los derechos colectivos de la población, como ser el derecho más esencial y el derecho humano fundamental de acceder al agua potable.
0: Eso,
1: recordemos que gran
0: sí.
1: parte...
0: Te interrumpo un segundo nada más para poder comprender, porque me parece que es importante este punto. Cuando se habla de un calado mayor, o sea, se profundiza aún más para que pasen los barcos transatlánticos y demás en esto de sacar producción, estamos hablando que el río también cambia su fisonomía y hay lugares que ya no serán inundables y esto afecta a la biodiversidad. Hay zonas, por ejemplo, que al inundarse, bueno, hay una reproducción de peces. Digo, este aspecto medioambiental para poder dimensionar por qué es tan grave llevar a una mayor profundidad el río, algo que no es natural del río Paraná.
1: Bien, esto lo venimos sosteniendo, lo decimos, que pretender adaptar el río a embarcaciones que están preparadas para cruzar el océano es un crimen ambiental y social. Y lo que decimos es que cuando pensamos en la cuenca, no hablamos solo del cauce principal del río, que es lo que nosotros comúnmente vemos o pensamos cuando hablamos del río, sino que la cuenca del río Paraná es todo lo que el río ocupa cuando la altura del río pasa a los 4,5 metros. Esto hace bastante que no lo vemos porque justamente estamos en una crisis hídrica, pero es lo que necesitamos para que el río logre inundar todo el valle de inundación, es decir, los ecosistemas asociados al cauce principal, que son justamente las islas y los humedales. Y justamente son los ecosistemas que más vemos afectados en toda esta crisis hídrica que estamos atravesando desde el año 2020. Justamente son esos ecosistemas que se vienen incendiando paulatinamente de manera intencional y justamente está provocado por el desecamiento prematuro que genera al que el río esté tan bajo y que no logre conectarse el cauce principal con el valle de inundación, que justamente es el lugar a donde se realiza el desove de los peces y donde se completa el ciclo reproductivo. Y en esto recordemos que ya hace 8 años que esto no se genera. El río necesita estar por encima de los 4,5 metros durante al menos 5 o 6 meses en un momento determinado del año para que los peces puedan ingresar a esos ecosistemas, ahí depositar sus huevos y que se puedan renovar la población de peces. Bueno, esto ya hace 8 años que no se genera, justamente por la crisis hídrica, que también está agravada por este modelo de artificialización del río,
0: claro,
1: a donde se pretende aumentar la profundidad con el solo objetivo de reducir costos logísticos para la exportación. Es decir, que un puñado reducido de multinacionales agroexportadoras y exportadoras de otros.

0: otras materias primas del sur global, pretenden aumentar el calado para que los barcos de ultramar salgan desde el río Paraná ya con sus bodegas completamente cargadas, ¿no? Y
1: Sí.
0: para esto se necesita profundizar 3 metros más el calado, que son estos 10 pies, ¿no? Entonces, pensar que esto se hace solo para que un grupo, un puñado de multinacionales tengan menores costos logísticos, en detrimento de todos los derechos de la población, y en eso pensamos no solo el recurso hortícola, sino también algo más esencial como el acceso al agua potable,
1: Eso te iba a decir,
0: reconociendo que
1: porque hay muchas ciudades que viven justamente del río con el suministro de agua potable y que se ven afectadas sus tomas e incluso la calidad de agua producto de, bueno, este gran megaproyecto de ganancias para pocos.
0: sí, pensemos, por ejemplo, en la ciudad de Victoria, que depende directamente del agua que llega al humedal, porque ellos se alimentan del riacho Victoria, y ese riacho quedó prácticamente desconectado del cauce principal, es decir, estuvo a punto Victoria de quedarse sin agua
1: Sí.
0: cuando fue la mayor crisis hídrica. Pero a la vez también pensar que gran parte de las industrias y de las ciudades que vivimos a la vera del Paraná vertimos nuestros efluentes sin tratamiento previo, ¿no? Tanto las ciudades, sus efluentes cloacales, como las empresas, sus efluentes industriales, que muchos tienen residuos peligrosos, vertimos sin tratamiento previo al río Paraná, porque nos gozamos de que este gran río purifica todo, bueno, justamente cuando el río está tan bajo y nosotros seguimos vertiendo esos efluentes, la calidad del agua disminuye,
1: Sí.
0: porque la capacidad de disolver todos esos contaminantes que el río tiene en una realidad de cambio climático y de crisis hídrica es mucho menos, y también que vamos a decir que el dragado y la permanente remoción de estos sedimentos que muchas veces tienen residuos peligrosos, porque esto hay estudios de la Universidad Nacional de La Plata que determinaron que en los barros del río Paraná hay presencia de agrotóxicos,
1: Sí.
0: ¿no? Entonces,
1: Microplásticos
0: pensar que,
1: también, sí. Sí,
0: y
1: sí.
0: muchas otras sustancias que, bueno, que reducen la calidad del agua que posteriormente va a llegar a nuestras canillas, y entonces, en definitiva, no se está midiendo todo esto porque no hay estudios de impacto ambiental. Entonces, esto recordamos
1: Claro.
0: firmemente que la Ley General de Ambiente obliga a que previo al inicio de cualquier obra o proyecto se tienen que dar los estudios de impacto ambiental, y es justamente lo que la Procuraduría de Investigaciones Administrativas del Ministerio Público Fiscal, en 2 dictámenes que ha emitido en el 2021 y en este año, observó particularmente que avanzar en una licitación sin tener los estudios de impacto ambiental no solo resulta irrazonable,
1: Bien.
0: ilegítimo, sino hasta antieconómico, porque si esos estudios el día de mañana dicen que no se puede llevar la profundidad a 44 pies porque se vulneraría el derecho humano de acceso al agua potable y la licitación ya se hizo, bueno, ahí la empresa puede denunciar por pérdidas económicas, ¿no?
1: Sí,
0: Entonces
1: las
0: pensemos que
1: trampas
0: se
1: de
0: están.
1: siempre, las trampas de siempre para este tipo de privatizaciones, que
0: Y
1: siempre.
0: también se están incumpliendo los artículos de la Constitución Nacional, por ejemplo, el que determina que los recursos naturales pertenecen de manera originaria a las provincias, y también nuestra propia Constitución Provincial, reformada en el año 2008, que establece claramente que el agua es un recurso colectivo, esencial para la perdurabilidad de los humanos y de la naturaleza, y que también ninguna obra de infraestructura a gran escala, esto es del artículo 85 de la Constitución de Entre Ríos, ninguna obra de infraestructura a gran escala puede interrumpir o degradar la libertad de las aguas y el desarrollo natural de los ecosistemas asociados.
1: Enzo, te quiero
0: Esta es la ley
1: preguntar,
0: de libertad de los
1: sí.
0: ríos que fue llevada a nuestra Constitución Provincial.
1: Lo último, y para finalizar, y agradeciéndote obviamente poder poner esto en el tapete, ¿no? Porque se habla mucho de, bueno, la concesión y demás, pero no se está conociendo un poco esta letra chica y todo lo que implica. ¿Habrá pasos en torno a la inconstitucionalidad de estas licitaciones y demás de estas concesiones? ¿Qué pasos se van a seguir? Brevemente, si nos podés comentar si es que están analizando llevar adelante algún tipo de acción.
0: Bien, una serie de organizaciones ya hemos planteado demandas judiciales en distintos fueros judiciales. De hecho, la Asociación Argentina de Abogados y Abogadas Ambientalistas tiene una demanda por un pequeño tramo en San Nicolás, que es el Paso Las Hermanas, y tiene una medida cautelar que no ha sido resuelta. Pero bueno, ahora hay otras demandas también que están administrativas, y bueno, ahora lo que nos queda es denunciar el incumplimiento de los deberes de funcionario público, porque si algo tienen las leyes que están para ser cumplidas.
1: Exacto.
0: Entonces tenemos las leyes para que esta realidad no sea como está siendo ahora, donde se benefician intereses muy reducidos de multinacionales en detrimento de los derechos de la mayoría de la población. Y bueno, entendemos que vamos a ir por ese lado, denunciar penalmente a los funcionarios que están incumpliendo sus deberes.
1: Enzo, queremos agradecerte muchísimo poder poner sobre el tapete esta situación y advertir a la población sobre, bueno, estos negociados que van en detrimento, como bien decías, de la sociedad en general y que además genera ganancias para unos pocos y nunca ese dinero va a llegar a la población que más lo necesita. Bueno, eso es también parte de la trampa discursiva, ¿no? No, esto va a generar dinero, este dinero nunca llega a la población y todos quedamos ahí mirando cómo se degrada el medio ambiente. Muchas gracias, un abrazo gigante.
0: Gracias a ustedes y un abrazo a la audiencia.
1: Hasta luego. Enzo Culazo Orué, abogado ambientalista, integra Cauce, que es una ONG que viene justamente luchando por el cuidado del medio ambiente.
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2: El uso de Telegram, que es una aplicación muy parecida a WhatsApp, ha sido siempre un lugar de reducto de mucho delito. De hecho, quienes vienen trabajando en la lucha contra el narcotráfico saben muy bien que Telegram es utilizado en la ciudad de Paraná para llevar adelante la comercialización de estupefacientes. Es un tema muy grave, incluso a nivel internacional. Han existido muchas objeciones sobre el funcionamiento de esta red que no tiene ningún tipo de control y, bueno, donde se produce una gran cantidad de hechos delictivos y de distintos tipos de violencia. Hubo uno nuevo ahora hace poquito tiempo con un mecanismo dentro de Telegram. No voy a dar el nombre para no publicitarlo, porque me parece gravísimo publicitar un hecho de estas características que vamos a hacer mención, pero mujeres comenzaron a ser advertidas y alertadas que fotos íntimas de ellas, que evidentemente se las ha pasado alguna expareja o alguna persona con las que han tenido algún tipo de relación, comenzaban a circular en esta red de Telegram. Un hecho gravísimo, muy muy grave, que habla de vulnerabilidad, de violencia, de delito. Y para poder comprender la magnitud de este tipo de delitos, ya estamos en comunicación con Fernanda Vázquez Pinasco, que es abogada feminista, abogada además penalista, reconocida y destacada letrada de la ciudad de Paraná, a quien le damos la bienvenida, le agradecemos esta posibilidad de charlar. Fernanda, bienvenida, ¿cómo estás?
3: Hola, buenas tardes, querido Fernando, y a toda la audiencia.
2: Bueno, estamos haciendo la introducción, creo que lo escuchaste, alerta de un grupo de mujeres que difundían imágenes íntimas sin consentimiento a través de este mecanismo Telegram. Acá en Paraná son muchas las mujeres víctimas que han advertido. Estamos hablando sin dudas de un gravísimo delito.
3: Hola.
2: Sí, ¿nos escuchás?
3: Se cortó. A ver, escuché hasta que publicaban en Instagram estas imágenes.
2: No, en Telegram. En la red Telegram. Utilizaban Telegram para publicar fotos íntimas sin consentimiento. Hablamos de un grave delito.
3: Sí. Bueno, a ver, por partes. Todavía esta ley que el Congreso aprobó, que modifica un artículo del Código Penal que indica qué acción va a ser tenida como delito, no ha sido promulgada, con lo cual no tenemos ley todavía, ¿sí? Que indique que este tipo de acciones se convierten en un delito del Código Penal, ¿ok? Entonces, todavía estamos desamparadas, ¿sí? Para que el derecho penal pueda perseguir y condenar este tipo de acciones, necesitamos una ley, que esa ley todavía no ha sido promulgada.
2: Gravísimo.
3: Pero nosotras siempre somos las últimas.
2: Sí, sí. ¿Y qué tipo de acciones pueden hacer las mujeres que han sido víctimas de este tipo, de este hecho, por ejemplo?
3: Bueno, pueden hacer, a ver, no vayan a fiscalía porque les van a archivar, no va a haber un tipo penal con lo que la persecución fiscal pueda seguir adelante o investigar el hecho. Pueden hacer denuncias en el marco de la 26485 y entrarán en el sistema de protección integral de la 26485, donde se puedan hacer las denuncias por medio de un link que lo van a encontrar en www.justentrerios.gov.ar, donde al mano derecha de la pantalla va a haber un botón donde dice denuncia violencia. Y estará en manos de la Oficina de Violencia de Género del Superior Tribunal de Justicia y a quien corresponda tomar medidas de protección, es decir, orden de bajar esas fotos o esas imágenes que se transmiten por
2: Telegram,
3: Telegram, perdón, porque como no lo uso.
2: Claro, poca gente lo usa y generalmente tiene relación más con el delito que otra cosa, básicamente.
3: Sí, justamente sí. También se utiliza mucho porque por el sistema que tiene de conexión a un radio de personas, a un radio de metros. También se utiliza mucho para contactarse. También tuvimos un caso hace unos años atrás, de una mujer que había sido contactada por allí, le habían pedido dinero y luego cuando ella lo reclamó hubieron lesiones graves, digo. ¿Qué puede pasar? Que si una pide, ¿cuándo entramos en un delito? Cuando existen amenazas o coacciones. Coacciones es, por ejemplo, si ella dice, no me subas más esta foto o no quiero que subas esta foto o esta imagen, y del otro lado le dice, bueno, si no haces tal o cual cosa voy a subirla igual. Uh-huh. O te amenazo que voy a subir esta foto si no haces tal o cual cosa. Por ahora estamos en ese contexto.
2: Es gravísimo.
3: ¿Y qué implica? Uh-huh. Por supuesto que es grave. Pero en el clima de época que vivimos, no sabemos cuándo van a promulgar esa ley. Ni siquiera tiene número la ley. Entonces, no se puede aplicar un delito si no hay una ley que así lo indique y que el Código Penal describa esa acción. Entonces, ¿qué tenemos? Y bueno, recursos jurídicos legales, estos que dije. Bueno, intentar por ese lado, no ir a fiscalía porque no va a tener sentido, pero sí tenemos ese recurso de que un juez o jueza pueda ponerle fin a esa publicación, ¿sí? El impacto es trascendental porque nuestros cuerpos, nuestras cuerpas siguen siendo territorio de estos machos violentos, ¿no? Entonces, eso implica nuevamente tener que explicar lo obvio en este clima de época y en este contexto que estamos viviendo, ¿viste?
2: Sí.
3: Entonces, eso es lo grave institucional, ¿no? La violencia institucional que implica que a través de los mecanismos del Estado no tengamos todavía este tipo de protecciones. Uh-huh. Aunque el derecho penal tiene características esenciales y que son necesarias para la vigencia de un Estado democrático y de derecho, no nos va a dar todas las respuestas. Pero sí vamos a tener que este tipo de acciones llevadas a cabo en el ámbito de la impunidad puedan ser condenadas. ¿Sí?
2: Claro.
3: Ese impacto que nosotros llamamos desde el derecho penal, prevención general y especial, ese impacto disuade y persuade a las personas a no cometer este tipo de delitos. Mientras tanto, la impunidad sigue vigente.
2: Fer, para entender, entonces esto que mucho se habló de esta, de una ley que se mencionaba como la ley que se protegía por hechos de porno venganza o sextorsión, en los hechos concretos, uno entiende por lo que estás contando que no hay ninguna herramienta que pueda penar este tipo de hechos en la actualidad. O sea, nunca quedó firme esta normativa.
3: Claro, porque vos ahí, para las personas que nos entiendan, vos cuando en la Argentina vas a crear una ley tenés distintos pasos, ¿sí? Acá llegó hasta el Congreso, las dos cámaras la aprobaron, pero no hay promulgación ni publicación en el boletín oficial. Quien promulga la ley es el Poder Ejecutivo, luego la publica en el boletín oficial y dice cuándo entra en vigencia.
2: Bien.
3: Este último tramo de la promulgación y la vigencia no está, con lo cual esta ley no está todavía en términos de aplicabilidad y puesta en vigencia. Para que una ley tenga vigencia, tiene que tener la promulgación
2: y la aplicación.
3: Y la publicación.
2: La publicación.
3: Eso es lo que
2: te pregunto, ¿y si estas dos instancias del gobierno, por política que lleva adelante, no lo hace, no lo publica, no lo promulga, esta ley no se va a aplicar nunca?
3: No, porque no es una ley completa. ¿Sí?
2: Bien.
3: Está con una aprobación del Congreso.
2: Gravísimo.
3: Entonces, las organizaciones de la sociedad civil deberíamos impulsar e imponerle al Poder Ejecutivo que la promulgue y la ponga en vigencia desde los mecanismos que son constitucionales, desde la publicación o desde lo que la promulgación diga, por ejemplo, para que la gente entienda. Bueno, el Poder Ejecutivo promulga esta ley, le pone un número y la remite, y en esa resolución dice, bueno, esta ley va a entrar en vigencia el día de la publicación o a 15 días de la publicación o
2: claro,
3: en fecha tanto, ¿sí?
2: Bien.
3: No pueden ser muy lejana la entrada en vigencia, pero hasta ahora no lo tenemos, ¿sí?
2: Bien. Para...
3: No importa eso.
2: Sí. ¿Cómo?
3: No importa eso.
2: No le importa.
3: Es que no importa.
2: No, claro, sí.
3: No,
2: sí.
3: No está en agenda, no. Digo, las mujeres, diversidades y niñeces no están en esta agenda. No somos útiles a la lógica que está implementando esta gestión. No estamos sí.
2: Sí, queda claro.
3: En el bien común no estamos.
2: Queda clarísimo. Fer, lo último que te consulto. Frente a este hecho, ¿no? Estas mujeres que son de Paraná, que le publicaron fotos íntimas en un grupo de en Telegram, que es una violencia digital, es una porno venganza,
3: sí,
2: todo
3: en
2: esto.
3: En el marco. Sí. Sí, en el marco de la 26485 puede andar.
2: Bien. Sí. Entonces, ¿qué le recomendaría si nos están escuchando? ¿Qué pasos tienen que hacer?
3: Que entren a www.jusentreríos.gov.ar. En el margen derecho va a haber un botón que dice denunciar la violencia. Tocan ese botón, te abre una hoja de Google. Tenés dos opciones, si sos la propia víctima y sos víctima de violencia por razones de género, tocas ahí y vas completando ese formulario y contás lo que ha pasado. Una vez que uno pone enviar, lo recibe la Oficina de Violencia por Razones de Género y deriva el caso donde corresponda. Para mí, a mi entender, como abogada feminista y especialista, debe tomarlo, por ejemplo, un juzgado civil y comercial, tomar las medidas de protección y ordenar medidas en

0: términos de dirigirse ahí a este Telegram y ordenar que baje esas publicaciones.
1: Bien.
0: Dar algún tipo de prueba, fotos o screenshot o lo que sea, tu número de teléfono, etcétera, de la manera que yo creo que estas personas, estas mujeres víctimas deben hacerlo.
1: Fernanda, te queremos agradecer muchísimo este asesoramiento frente a esta noticia. Muchas gracias por toda la información y lamentable, ¿no? Sigue sin estar en agenda estos hechos que son gravísimos y muestran una vez más que no solamente hay una vulnerabilidad por parte de estos varones violentos, sino además un Estado que no protege, que es otra forma de violentar a las mujeres, a las niñeces y a las diversidades. Fer, muchas gracias.
0: Así es.
1: Un abrazo gigante. Hasta luego.
0: Hasta luego.
1: Fernanda Vázquez Pinasco, abogada feminista, vuelvo a reiterar, es un hecho grave que está ocurriendo en la ciudad de Paraná. Mujeres que le difunden fotos íntimas que les han tomado sus parejas o varones con los que han tenido una relación y las están difundiendo en un grupo de Telegram, un hecho gravísimo, pero además lo más grave es que las leyes que deberían proteger no han sido publicadas por parte del gobierno, por lo tanto no están vigentes y estamos hablando de una doble violencia. Estamos aquí en Demo hasta la hora 14.
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5: No quiero más, quiero mejor, no quiero más, quiero mejor. Ya lo dijo el Oscar Wilde, tengo gustos simples, solo quiero lo mejor. Y no tiene nada que ver con el vil metal virtual y la bendita zona de confort, que no está mal quedarse ahí para aprender.

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0: Y hoy se reúne la Asamblea Vecinalista de Paraná, una herramienta sin dudas muy interesante, porque los vecinos, las distintas vecinales se reúnen, trabajan de manera mancomunada, reclaman al gobierno municipal, a la gestión municipal, a veces a los gobiernos provinciales. Allí se genera una agenda de temas que tiene que ver con cada uno de los problemas que tiene la ciudad vista desde el vecinalismo. Es una herramienta, sin duda, si uno se pone a pensar, de lo más interesante y de lo más importante, porque una vecinal sola no va a lograr nada. Si todos se juntan, si todos se unen, realmente ahí puede que haya alguna chance de generar el cambio. Y vamos a hablar justamente con Alicia Glauser, que integra desde hace muchísimos años esta Asamblea Vecinalista de la Ciudad de Paraná, porque hoy se reúne con varios temas, pero en principio la saludamos. Alicia, bienvenida. ¿Cómo le va a nuestro programa Demo? ¿Cómo está? ¿Bien?
1: ¿Cómo estás vos? ¿Cómo? Bien, bien. ¿Y vos?
0: Bien, bien. Acá estamos. De vuelta, bueno, trabajando.
1: Sí, buenísimo, buenísimo.
0: Intentando.
1: Estamos, quizás otra vez con nosotros.
0: Muy bien. Bueno, Alicia, decía, ¿no? Esta herramienta fundamental, nadie se salva solo, y esta frase que parece trillada, básicamente habla un poco de esto, ¿no? La unión de las vecinales para reclamar y luchar.
1: Es la unión de vecinales y ciudadanía, ¿cierto? Porque hay mucha gente que es ciudadana que sufre muchísimas cosas también. Uh-huh. Y bueno, desde el lado de la Asamblea Ciudadana, que se creó hace muchísimos años, ya va a ser el año que viene, va a ser 30, nosotros nos mantenemos siempre en la misma posición, en una vereda que es el diálogo con las autoridades que estén, que hayan asumido, pero siempre firme con el vecino, que es el que necesita ayuda. En este caso, hoy estamos con el problema del tren, que lo han suspendido y no sabemos si indeterminadamente, o sea, para siempre, digamos, estamos en eso. Nos hemos reunido con el secretario de transporte de la provincia, señor Estere, y bueno, muy, no es muy halagador lo que dijo, que bueno, que estaban esperando una comisión de Buenos Aires, que vino el jueves, que llovía, que como llovía no revisaron las vías. Esto da como una excusa que vienen a hacer para ver si inventarle algo a las vías como para no dejarlo andar más. Bueno, estamos con ese tema, ellos se han comprometido con la línea metropolitana llegar a la escuela, que es la que nos preocupa allá en La Picada, donde hace un mes que no van los chicos de Paraná, porque muchos chicos de Paraná, algunos van porque van de otra manera, no llegan porque no tienen tren y el colectivo es muy caro, porque son los colectivos que salen a la provincia y cobran la tarifa provincial. Bueno, todo esto estamos trabajando, y después estamos preocupadísimos por el volcadero, del cual en un primer momento salió el gobernador de la provincia a anunciar un fideicomiso que ya estaba hecho hacía un año, parece, pero lo revivió ahora como para trasladar el volcadero, con todo un componente cosa, porque hay una jueza también que ha sacado una resolución mal, uh-huh, porque ha acusado al foro ecologista, que el foro ecologista es el que está con nosotros trabajando también, y del cual hace ya muchos años, muchísimos años, se hizo una presentación por el humo que nos cubre la ciudad y por la contaminación. Y en este caso la jueza ha vuelto a poner en la mesa ese fallo, y obligando al municipio que en 45 días tenía que trasladarlo. Imposible. Bueno, por otro lado, nosotros, por supuesto, del lado de los que menos tienen y de los que están sufriendo tremendos atropellos sociales, en el volcadero hemos estado allá, reunidos entre la basura con ellos, allá donde ellos buscan hasta comida.
0: Sí.
1: Y ellos están viniendo a la asamblea, ellos vienen, varios de ellos, los traen, los ayudan unos y otros, entre la misma asamblea hay gente que los acerca, después, bueno. Y estamos también participando en el plan estratégico que maneja la municipalidad, que es buenísimo también, porque es un proyecto futuro del municipio, pero los futuros hay que hacerlos hoy.
0: Claro, sí, sí, ya hace mucho ayer. Venimos esperando, ¿no?
1: Claro, los futuros son de ayer, imagínate que se nos va la vida, los años pasan volando, y cuando acordás, hace 20 años que estás esperando una solución y no llega.
0: Ahora, bueno, Alicia, le pregunto, ¿no? Porque estamos hablando de el tren que no llega y que no funciona, con los chicos de la escuela Almafuerte que no pueden ir a clase, el volcadero, que es una contaminación, la gente que sufre vulnerabilidad allí, una decisión sacada de la galera estratégicamente en el marco también de un año electoral que se viene por parte del gobernador. Bueno, un sinnúmero de situaciones. Uno, cuando hace como un balance de todo esto, parece, digamos, da la impresión que en vez de avanzar como sociedad, se va retrocediendo de manera constante y es como ir atajando un penal tras otro. O sea, no hay proyectos que uno diga, bueno, estamos avanzando. Bueno, en vez el tren va a ir un poquito más allá, va a ir a otra ciudad. No, es todo retroceso.
1: Claro, nosotros en general hemos hecho este fin de semana un balance entre varios que siempre nos hablamos, nos juntamos fuera de la reunión de los lunes. La semana es muy activa, se va a un lado y otro para solicitar ayuda para los barrios, digamos, que, por ejemplo, la semana que pasó estuvimos con el arquitecto Lorefici hablando de, con 5 barrios fuimos, que están en condiciones de ya, de ayer, de ayudarlos. Bueno, todo eso estamos. Y el balance que hacemos es que hemos retrocedido 100 años en todo, en todo. Nosotros en este balance hacemos entramos en el tema nacional. Cuando las conquistas que hemos tenido por ejemplo, las facultades, la extensión de facultades que hoy les quieren cerrar, los maestros que no tienen el presupuesto que le corresponde, el sueldo que le corresponde, las personas con otras capacidades que hasta se mueren porque no hay remedio, porque los han dejado de lado, que realmente es un maltrato criminal el que le hacen. Bueno, todo eso hace a todo y hace, bueno, se junta con lo del tren, se junta con lo del humo, la basura.
0: Los jubilados que no llegan a fin de mes.
1: Se junta con los jubilados que los golpean y no le dan ni 10 centavos más, que están viviendo de prestado porque le están pidiendo los hijos, que el que tiene hijos más o menos, pero el hijo también está sin trabajo.
0: Ahora, en un país tan rico, ¿qué usted, como una mujer de tantos años de trabajar en las vecinales, de estar en los barrios, en un país tan rico, con tanta riqueza, que la mayoría del pueblo esté empobrecido, ¿qué reflexión o qué mirada tiene de esto?
1: La reflexión, por lo menos personalmente, es que el capitalismo siempre está a favor de lo que más tienen, y los que más tienen, que se quedan con las tierras, que se quedan con las grandes, con todo, son los que se benefician, son los que acumulan y son los que no reparten a quien le corresponde. Porque yo me acuerdo siempre de una canción que dice que no sabe ese señor, por el patrón, digamos, que por su peón tiene estancia. Y es así. ¿Quién es el que genera la riqueza? Y el que trabaja, el que pone el hombro en el país, el que levanta el edificio y vive en un rancho en el arroyo. Bueno, la desigualdad es la desigualdad del sistema que perverso que nos rige desde hace 1000 años, bueno, no sé cuántos años lleva el capitalismo. Está en una etapa terrible porque ya no puede resolver. En algún momento algunas cosas resolvió, hoy ya no resuelve nada porque la acumulación que hacen sin importarle el ser humano es terrible y eso, bueno, nos va a traer más problemas de los que tenemos.
0: Alicia,
1: hay que quitarles todo, yo siempre digo, hay que quitarles todo. Me acuerdo cuando decía, hay que cortarle los alambrados a los ricos y distribuir las tierras. La tierra no es de nadie, la tierra es quien la habita, nosotros estamos de paso.
0: Sí, pero
1: la tierra que es generosa, nos recibe, nos da de comer porque vos tirás una semilla y sale. La tierra, el árbol que te da
0: sí,
1: sombra.
0: Sí, pero Alicia, lo que ocurre es que cuando eso lo hace un pobre termina en cana, pero si lo hace John Lewis en Lago Escondido, va a seguir teniendo una mansión allí. Y esa es parte de la injusticia que se vive en el país.
1: Hoy, así como estamos, y yo no sé, yo le decía a una vecina hablando ayer, cuando fue a izar la bandera el 20 a la vecinato y poner la bandera, le digo yo, ¿vos sabés lo que nos va a pasar con el agua, que el río lo entregaron? Y hay gente que no sabe que el agua cree que el río Paraná, así como está, va a estar eternamente. Debería estar, le digo. Pero si lo llegan a canalizar, como dicen que lo van a hacer, para los grandes, que pasen las grandes embarcaciones con las mercaderías que ellos cobran, que ellos acumulan, digamos, porque no les hace falta nada, sino acumulación hacen. Le digo, y se van a secar los arroyos y se van a secar todo lo que va al río, se va a secar, se va a morir la fauna, se va a morir los peces. Y yo le dije, ay, yo quería morir. Y yo digo, bueno, y eso hay que decírselo a todo el mundo.
0: Hay un cuentito que va a ser fácil para poder, hay un cuentito que es fácil para poder entender esto. Es como que uno tiene su casa y al costado tiene un pasillo que es de uno, que es de mi casa. Ese pasillo es mi casa. Y viene uno que lo empieza a usar todos los días sin pagarme absolutamente nada y se lleva toda la riqueza. Bueno, un poco es esto, ¿no? Es un cuentito fácil para poder entender cómo nos están usando el río sin dejar nada para la población y además rompiendo absolutamente todo lo que es la flora y fauna. Alicia,
1: y el ocultamiento que hacen de la noticia que pasa, lo que pasa en el sur, que han entregado todas las tierras. ¿Y cuándo vamos a despertar los argentinos? Bueno, juntos, todos juntos, basta de partidismo.
0: Por eso,
1: un gran frente que, no, con todas las ideas que tenemos, que estamos de acuerdo, con esos acuerdos que tenemos, porque todos estamos de acuerdo. Nadie quiere perder el río, nadie quiere perder las tierras, todo el mundo quiere trabajar, queremos que abran las fábricas, queremos producir como se produjo en nuestros tiempos, queremos todo el beneficio para los chicos, para los estudiantes, para los profesionales, los médicos, que es una vergüenza, los médicos como los han en el Garrahan, en todos lados, digamos.
0: Alicia, bueno,
1: ese acuerdo lo tenemos que llevar adelante.
0: Es tanto que no vamos a terminar en un programa, van a ser varios programas los que vamos a tener que hablar.
1: No, es una novela.
0: Sí, ni hablar. Alicia, muchísimas gracias, un abrazo gigante y gracias por la entrevista.
1: Un abrazo, que estés bien.
0: Muy gracias.
1: Muchas gracias por la comunicación.
0: Hasta luego. Alicia Glauser, integrante de la Asamblea Vecinalista, hoy se reúnen, decíamos, este fenómeno que es la Asamblea Vecinalista, las distintas vecinales juntas, luchando por distintos proyectos, bueno, con Alicia, como es una referente del vecinalismo, también hablábamos de algunos otros aspectos que tienen que ver con su mirada, nos interesaba su mirada, pero la asamblea representa distintas voces, distintos pensamientos, todos unificados luchando por, bueno, los objetivos, que es mejorar la ciudad. Queda muy poquitito, ya se viene Argentina, Austria, ojalá que nos hayan estado escuchando hasta este momento. 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Pato Rodríguez en la operación técnica, selección musical. Con él hemos hecho este programa Demo. Nos encontramos mañana a la hora 13. Salió el solcito, seguir escuchando la radio, pero también ir mirando de costadito el partido de fútbol y ojalá que Argentina pueda ganarle a Austria y de esa manera seguir a la próxima fase. Nosotros llegamos al final. Gracias por habernos acompañado.
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0: Soy Wilton y hoy quiero presentarte una gran banda de nuestra provincia vecina, hermana, como es Caras Nuevas, que está en plena presentación de su nuevo disco, o su disco de estudio, su primer disco de estudio, Caos en los 20. Pero para hablar de esto y mucho más, estoy en comunicación con Tobías. Bienvenido, Tobías, a la siesta nuestra. ¿Cómo estás?
1: ¿Qué tal? ¿Cómo estás? ¿Todo bien?
0: Bien, un placer. Gracias recibirte.
1: Por recibirme en la llamada.
0: Por favor. Caos en los 20, recién estábamos charlando con el operador. ¿Es en los años 20 o en los 20 de edad de cada persona?
1: Exactamente. Es en la década de edad que pasamos las personas.
0: Tenía razón yo.
1: Cuando cambia la primera cifra, empiezan a aparecer otras preguntas, ¿viste?
0: No, pero aparte, con todo lo que conlleva esa edad también, ¿no? Porque todos pasamos por esa edad, entre los 16, los 15, los 20, 20 y pico, es como un volcán en ebullición, digamos.
1: Tal cual, es así. Por eso quisimos plasmarlo un poco en este disco, porque, bueno, no deja de ser la edad que estamos atravesando nosotros.
0: Te iba a preguntar, son muy jóvenes ustedes.
1: No sé si tan jóvenes, pero sí, somos jóvenes. Sí, estamos ahí rondando entre los 23 y los 24. Bueno, hay uno de los chicos...
0: No, ya están grandes, che, dejen de joder.
1: Claro. Hay uno de los chicos que está por cumplir 19. Él es el más... Y uno ve 19 años y dice, qué chico que es. Bueno, uno no está tan viejo, pero...
0: No, quédense tranquilos que son jóvenes, que no quiere decir que sean chicos tampoco, son jóvenes. Hay un mundo
1: lo que pasa, ¿viste?
0: Claro, total.
1: Como que empezás a entrar en ese mundo donde sos joven, pero ya empezás a ser adulto y empezás a tener otras responsabilidades.
0: Totalmente, totalmente.
1: Te empezás a preguntar otras cosas.
0: Bueno, ya el solo hecho de haber pasado... De la secundaria a la facultad es todo un tema también, ¿no? Es otro mundo.
1: Tal cual. El hecho de eso, de decidir, bueno, qué quiero hacer con mi vida.
0: Claro,
1: ¿no?
0: Claro.
1: Es una gran pregunta.
0: Totalmente.
1: No porque tiene que estar respuesta en ese momento, pero aparece.
0: Y que no siempre lo tenés resuelto tampoco, porque pensás vos cuando estás en el secundario, decís, yo quiero estudiar tal cosa, y terminando la secundaria decís, no sé si quiero estudiar lo que me planteaba, capaz que quiero otra cosa, ¿viste?
1: Tal cual, sí, es algo que pasa,
0: sí.
1: por eso decidimos como elegir un poco ese tópico para el álbum. Y creo que lo engloba muy bien.
0: Está muy bueno, y la canción está muy buena también, Tobías. Tiene así como un aire melancólico, si se quiere.
1: Es bastante melancólico, nos gusta jugar con eso.
0: Ok.
1: Un poco con esas emociones de... A veces te lleva más a la felicidad, a veces te lleva más a la melancolía.
0: Sí, pero no hablo de la melancolía fea, digamos, ¿no? Tiene esa musicalidad quizás de esa melancolía del rock británico por ahí.
1: Tal cual. Sí, ese tema en particular, sí, no siempre que lo charlamos nos lleva un poco a eso, ¿no?
0: Ok.
1: A ese lado oasis. Uh-huh. Y ese rock británico.
0: Y es lógico también, porque debe ser música que ustedes los han escuchado, digamos.
1: Sí, la verdad que hay mucha música dando vueltas ahí como en nuestras charlas, si bien cada uno de los integrantes de la banda tiene sus preferencias, sí. Y bueno, como venimos de ciertos palos distintos, por decirlo de alguna manera, hay mucha música que compartimos,
0: sí.
1: Y sobre todo coincidimos mucho en lo que es el rock y el pop de esa época, de los 80, de los 90.
0: Está re bueno, está muy bien.
1: Nos gusta mucho todo lo que se hizo en ese momento.
0: Sí.
1: Obviamente que hay música actual que disfrutamos, pero es como que tenemos algo con esa época que ninguno vivió en el momento.
0: Claro, claro.
1: Entonces miramos para atrás y decimos, che, qué buenas bandas, qué buenos artistas, qué buenos temas.
0: Tal cual.
1: Y nos gusta también poder jugar con eso en la actualidad de componer y producir quizá de alguna manera más moderna, digamos, pero pero haciendo referencia a esos estilos.
0: ¿Cómo, de qué manera nace la banda? ¿Cómo se conocen ustedes? ¿Cómo concuerdan?
1: Bueno, tiene sus etapas. Fue una banda que se fue como gestando así por pasos. Uh-huh. Todo arranca con mi encuentro con Valentín, que es el guitarrista de Caras Nuevas. Okay. Nosotros nos conocemos a finales de 2023. Él empieza a tocar la guitarra en un proyecto solista que tenía. Yo estaba buscando gente para que se sume así como a la banda en vivo. Okay. Tenía algunas canciones ahí dando vueltas. Y bueno, la verdad que tocó un par de veces conmigo, congeniamos muy bien, empezó a crecer la amistad, conocí porque me lo presentó el Vale a otro compañero que hoy es el sonidista, productor de Caras Nuevas, que es el Fran.
0: Mirá qué bueno.
1: Y ahí se armó ese grupo y se empezó a gestar la idea de, che, bueno, ¿por qué no abrir esto? ¿Por qué no hacerlo más colectivo? Y empezar a poner un poco de todo lo que tenemos, lo ponemos en común y empezamos a trabajar. Y ahí es donde empezamos a grabar el disco este, Caos en los 20, como que fue un poco la zanahoria.
0: Ok.
1: Gran y ahí laburo. Se empezó a gestar.
0: Gran laburo para ser el primero, ¿no? Gran laburo.
1: Muchas gracias, sí, la verdad que estamos contentos y lo teníamos tan en mente que dijimos, hay que hacerlo. Nos pusimos la meta de
0: vamos a lograr. Lo deseaban esto, fuerte.
1: Tenemos todo para hacerlo y lo vamos a hacer.
0: Claro.
1: Así que ahí arrancó Caras Nuevas, pasó por una formación de músicos durante el 2025, principio de 2025, que fue como la primera vez que nos mostramos hacia el público. Y más llegado a septiembre, por cuestiones personales, así de que cada uno también con sus tiempos y sus actividades.
0: Sí.
1: Como que se rearmó un poco y ahí es donde entró Santi, el baterista, y Fran, el bajista.
0: Okay.
1: Y ahí se armó ese núcleo de cuatro que empezó a moverse de una manera distinta por cómo coincidimos y por todo lo que buscamos también.
0: Qué bueno.
1: Entonces se puede decir que a partir de ese momento fue que Caras Nuevas se terminó de asentar.
0: Claro.
1: Al 100. Y bueno, es que somos los que estamos hasta el día de hoy.
0: Santa Fe tiene una gran movida en cuanto al rock, y de la mano de esto, ¿hay así como un circuito de laburo para tocar en vivo?
1: Mira, hay mucha oferta acá en Santa Fe. Uh-huh. Hay mucha oferta de bandas, mucha música dando vuelta, muy variada.
0: Sí.
1: Con mucho estudio también, o sea, la verdad que hay buena calidad de músicos acá. También hay lugares para tocar, pero está bastante dividido entre quizás lugares más grandes, como lo es Tribus, como lo es Hub.
0: Sí.
1: Que ahí te asegurás un buen escenario con un lindo sonido.
0: Claro.
1: Donde tenés comodidades para tocar. Y después hay lugares que por ahí son un poco más chicos, donde el sonido a veces no ayuda del todo, pero siempre en todos lados hay shows, se las arreglan para hacerlo. Por ejemplo, la otra vez fuimos a ver a una banda amiga, Gajes del Oficio, que organizó con otras tres bandas un show en un salón arriba de una galería de acá de la peatonal que nadie tenía idea de que existía.
0: Claro.
1: Y se armaron ahí, pusieron el sonido, metieron la batería.
0: Qué loco.
1: Y empezaron a tocar y vos de golpe entrabas a un lugar que nunca fuiste.
0: Claro.
1: Que claramente no está pensado para el show en vivo, no, pero se hizo sonar igual, se armó la escenografía y eso también está bueno, como esa búsqueda constante que hay de, bueno, medio que llega un momento que ya pasás tantos años tocando que medio que como que diste vuelta a los lugares para tocar ya.
0: Está bien, o sea, pero,
1: tocaste en este, tocaste, pero está en este, bueno, tocaste en este y...
0: Sí, está bueno seguir haciendo como recorriendo el circuito, porque esa forma de, a ver, la experiencia, si uno reniega de tocar siempre en los mismos lugares o cosas así, sin agregarle algo nuevo todo el tiempo, es como que quedás estancado, digamos, ¿no? Pero el show en vivo te da otra dinámica que te ayuda hasta para componer canciones después, me imagino.
1: Tal cual, sí. Aparte es experiencia, o sea, claro. Es experiencia para la banda.
0: Totalmente.
1: De estar ahí arriba, de desarrollar, eso como vos decís, desarrollar un show más allá de subirse y tocar las canciones.
0: Sí, sí.
1: Sino
0: siempre darle una vuelta de rosca contar, más, digamos, ¿no?
1: Exacto, generar presencia escénica, también el hecho de aprender a llevar adelante ciertas situaciones que solamente te pasan arriba del escenario.
0: Totalmente.
1: ¿Viste cómo es? Se te corta una cuerda,
0: sí.
1: se te sale el cable con el micrófono o total. No te funciona la pista.
0: Sí.
1: Y no hay mejor manera que entrenarlo ahí arriba.
0: Totalmente.
1: Y sobre todo la gente también.
0: Tratar y que aparte,
1: bueno, eso no nos ha pasado.
0: ¿Cómo vas a corregir un error o pulir algo si no lo estás haciendo en vivo, digamos, ¿no?
1: Exactamente. A nosotros nos ha pasado, por ejemplo, en Tribus, es un lugar que hemos tocado ya varias veces.
0: Sí.
1: Pero bueno, sabemos que siempre puede haber gente nueva.
0: Sí.
1: Cada noche es distinta. Tratamos de que cada show que hacemos también sea distinto, desde las visuales hasta nuestros vestuarios,
0: claro.
1: Hasta el orden de los temas,
0: claro.
1: Los arreglos de los temas. Es aprovecharlo, si uno se queda, toque acá, no vuelvo a tocar nunca más.
0: Sí, o como tocar
1: es que no tocaríamos nunca.
0: Por inercia, el mismo show siempre, digamos, que digamos, si no variarlo un poquito, hacer cosas que sorprendan un poco al público también, eso está bueno.
1: Tal cual, y que sea también divertido para uno, ¿no? Que es lo, por lo menos para nosotros, es lo más importante.
0: Y la base fundamental.
1: Sin dejar al lado... Claro, sin dejar de lado que es trabajo y
0: sí.
1: que hay que moverse con profesionalismo,
0: sí.
1: Nada, nos tenemos que divertir, la tenemos que pasar bien. Si nosotros no la pasamos bien,
0: no, y no podés contagiar, esa alegría o ese bienestar tampoco. Pero a ver, para llegar bien al escenario, son de ensayar ustedes, así tienen como decir, bueno, todos los martes o los miércoles ensayamos a tal hora.
1: Sí, sí, tal cual. Todas las semanas ensayamos. Es como una misa. No. Haya algún show o no haya.
0: O no haya, claro.
1: Ensayamos. Sí, sí, sí. Tenemos una vez por semana que, de hecho, bueno, a veces varía. Por ahí cuando se acerca alguna fecha importante.

0: bastante o demás,
1: sí,
0: podemos llegar a meter
1: le
0: dos
1: metes
0: o
1: un poquito
0: tres
1: más, claro,
0: en la semana. Sí, siempre un plus. Pero así como fijo, todas las semanas nos encontramos. Y a tocar los temas, a repetirlos, a... siempre van surgiendo cosas nuevas,
1: sí,
0: surge algún arreglo.
1: Claro. No, y aparte, ese ensayo, esa exigencia, esa responsabilidad te da la tranquilidad arriba del escenario después.
0: Exactamente. Es como, es un poco nuestro, como nuestro lema de que no hay que dejar de ensayar. El
1: Total.
0: Ensayo es lo que a nosotros nos va a dar esa seguridad y lo que va a hacer que del otro lado también
1: no, y que disfruten del show, digamos,
0: la
1: ¿no?
0: banda de otra manera.
1: Claro, tal cual. Yo estoy charlando con Tobías Merino, integrante de Caras Nuevas, esta gran banda santafesina, que está presentando, me llama la atención que estén presentando Caos en los 20, su primer álbum, digamos, de estudio, pero ya están preparando un segundo material.
0: Sí, somos bastante alborotados, ¿no? Verás.
1: Pero está buenísimo, porque... está buenísimo. Eso quiere decir también que hay laburo, digamos, no están quietos, digamos, no se quedaron, che, ya sacamos el disco, bueno, listo, ya está, no, siguen componiendo y armando canciones.
0: Sí, tal cual, la verdad que, o sea, para nosotros es un placer, o sea, siempre lo disfrutamos mucho y nos gusta mucho hacer música, nos gusta mucho producir, nada, tenemos la suerte de que contamos con nuestro propio estudio y sala de ensayo. Entonces,
1: claro,
0: ahí hay un plus grandísimo donde nos podemos tomar nuestro tiempo y nuestros días y podemos encerrarnos acá.
1: Está muy
0: el
1: bueno.
0: Tiempo que querramos. Y fue surgiendo naturalmente. Así nosotros empezamos a trabajar el disco Caos en los 20 a mediados de 2024. El 7 de noviembre del 2025 sale. Y te digo que ya en diciembre estábamos haciendo más temas sin pensar mucho en que iba a ser algo nuevo, sino por hacer. Y bueno, llegó un momento que estuvimos tocando, tocamos a fines del año pasado, este año estuvimos tocando en el Festival de Tribus, estuvimos haciendo otras fechas acústicas también.
1: Qué bueno.
0: Y nada, realmente no nos parecía un buen momento para seguir publicando música, justamente para que no se pierda esa constancia.
1: Sí.
0: Y porque un poco también, viste que es algo que sucede. No es lo mismo el tiempo que tiene la gente escuchando las canciones desde que sale el disco que el tiempo que tiene la banda escuchando las canciones.
1: Totalmente.
0: Entonces,
1: ustedes están desde
0: si bien
1: el minuto
0: nos gustan
1: cero.
0: Y las disfrutamos, nos quedan viejas. Un poco.
1: Qué loco, ¿no?
0: Y queremos seguir mostrando lo nuevo.
1: Claro, me imagino. ¿Han cruzado a Paraná a tocar?
0: No, nunca tuvimos el placer
1: para ir para allá.
0: Como banda, por supuesto, para nosotros sería hermoso. La verdad que es un poco también una de las metas que nos pusimos este año de empezar a salir. Por suerte se está cumpliendo. Bueno, tuvimos una primera experiencia en Esperanza el año pasado.
1: Sí.
0: Ahora este viernes nos vamos a Gálvez a tocar por primera vez allá.
1: Genial.
0: Tenemos algo en Rosario, pero sí, Paraná también siempre estuvo en la mira. Tenemos amigos que también tienen conocidos allá y también tenemos ideas de algunos lugares. Pero bueno, hasta el momento no hemos organizado nada.
1: Bueno,
0: nos
1: se
0: pasó
1: va a dar.
0: Que quisimos dejar de tocar un tiempito y empezaron a salir fechas. Justo dijimos, vamos a frenar unos 2 meses.
1: Sí.
0: Así terminamos de grabar todo tranquilos, sin estar pensando en tantas cosas.
1: Y aparecieron.
0: Y nos empezaron a salir una fecha atrás de la otra.
1: Hay que aprovecharlas.
0: Así que,
1: hay que aprovecharlas.
0: Sí, no podemos decir que no. Pero ojalá que este año estaría muy lindo este año poder ir para allá y hacer alguna fecha.
1: Ojalá que sí. Desde ya están invitados aquí al piso de la radio cuando quieran, cuando lo deseen. La próxima, cuando presenten,
0: por favor, bueno,
1: si quieran presentar algo, ya está, ya saben, vienen por acá. Tobías, si
0: nos vamos para allá, estamos acá nomás.
1: Sí, por supuesto. Si la gente quiere enterarse de más, quiere seguirlos, saber qué están haciendo, ¿cómo los encuentran?
0: Bueno, nos pueden encontrar en todas las redes como Caras Nuevas.
1: Okay.
0: En Instagram, que es donde más publicamos la información y donde mantenemos como el día a día de la banda.
1: Sí.
0: Nos encuentran como Caras Nuevas guión bajo.
1: Ahí va.
0: Después lo mismo en plataformas de streaming como Spotify, YouTube, Amazon Music, Apple Music, cualquiera que usen,
1: sí,
0: como Caras Nuevas. Ahí van a encontrar el disco Caos en los 20.
1: Perfecto.
0: Un temita que hemos sacado también, creo que fue a principio de este año, de Yapa, que es un single.
1: Okay.
0: Y bueno, también de a poco se van a ir enterando fechas de próximos lanzamientos y demás.
1: Genial. Me encanta. Me encanta la banda. Me voló la cabeza. A mí me gusta mucho la onda así, tirando al rock británico más que el americano, pero es un... ustedes tienen una esencia muy linda y, por supuesto, yo creo que la banda, todos somos influenciados por algo a lo largo de la vida en distintos oficios, pero cuando vos empezás a componer tus propias canciones y a plantearlas desde tu punto de vista, le está dando el sello propio, la identidad que corresponde, y eso Caras Nuevas lo tiene muy claro. Así que felicitaciones por todo esto que está sucediendo, ¿eh?
0: Muchas gracias. Me alegro que te guste, que lo disfrutes. Nos encanta recibir estos comentarios porque nos dan como la pauta de que bueno, quizás no estamos tan errados y hay que seguir por este camino, que es eso que vos decís, tomar de todas las influencias que hemos agarrado a lo largo de nuestra vida.
1: Sí.
0: Y tratar de hacer algo
1: propio,
0: genuino, sobre
1: sí,
0: todo.
1: Sí, claro.
0: Es como que, claro, lo pensamos de que hacemos la música que a nosotros nos gustaría escuchar.
1: Totalmente.
0: Después la gente lo irá a recibir como quiera, pero que nosotros disfrutemos escuchar nuestros temas como si estuviésemos escuchando, no sé, un tema de Phil Collins.
1: Totalmente.
0: ¿Algo así?
1: Es lo más honesto que puede plantear una banda. Y felicitaciones nuevamente.
0: Muchas gracias.
1: Te dejamos
0: muchas
1: un fuerte
0: gracias.
1: Abrazo, Tobías, saludos a los chicos y nada, son parte de la discografía de la radio ahora.
0: Perfecto, bueno, ojalá vernos pronto.
1: Ojalá
0: en
1: que
0: algún
1: sí.
0: momento que estemos por allá, nos cruzaremos.
1: Cuando quieran. Hasta pronto, Tobías.
0: Hasta luego, un placer hablar con vos.
1: Tobías Meriño, integrante de Caras Nuevas, gran banda santafesina que está presentando Caos en los 20, su nuevo álbum de estudio, su primer álbum de estudio. Ha pasado por otro vivo aquí en Siempre hay Música.
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0: ¡Gracias, loco!
1: ¡Ahí vamos!
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0: Muy buenas tardes, empezamos una nueva semana de FM Universidad 105.7, la radio de la UTN Paraná, en esta propuesta que llamamos Tomalo con Pinzas y que llevamos a cabo hasta las 18 todos los días por la radio que ustedes escuchan en la jornada vespertina, la radio que tiene al señor Iván Espiro en los controles técnicos, el dueño y señor de esta emisora. Hoy futbolero se ha venido, ansioso de escuchar información deportiva, ansioso de conocer qué es lo que pasa con el Mundial. ¿Qué es esto?
1: Esta es mi selección, esta es tu selección, vamos que viene el campeón.
0: Ah, mira vos, esta no la había escuchado, ¿eh? Estás con lo último tiempo, Iván querido. Mi nombre es Santiago Ariel Cain, los voy a estar acompañando hasta las 18 en esta jornada fuertemente mundialista. No hay demasiadas novedades para comentar respecto de la reciente victoria del seleccionado argentino ante Austria. Un partido que arrancó bastante complejo para el seleccionado nacional y que se termina destapando por genialidades de este muchacho que todavía no se dio cuenta que está a punto de cumplir 39 años, que es Lionel Andrés Messi. Así que, bueno, mucha alegría. Me parece que no hay tanto clima. Todavía no termina de prender la sensación del clima mundialista en Argentina. Sí lo había hoy más temprano, al mediodía. Me parece que la gente... ¡Qué cortina que tenemos! Me parece que la gente volvía de trabajar al mediodía con bastante ansiedad para llegar a su casa o encontrarse con un amigo a ver el partido. Y creo que después del partido medio que ya se disipó un poco la locura. Yo escuché ahí algún que otro fuego artificial, alguna moto tirando cortes también después del partido de Argentina, pero no mucho más. No escuché gente gritando los goles. Ha sido bastante relajada la jornada. Quizá muy lunes. Tengo amigos que me mandaban mensajes que estaban laburando, que por ahí lo estaban escuchando en la radio y demás. Así que arrancado así la semana, esta jornada mundialista, mes mundialista, que transcurre mientras suceden un montón de otras cosas. Como dice Pablo Lado Arces, no funciona como cortina de humo, ¿no? Para lo que muchos creen. Y mientras sucede el Mundial, o mientras se lleva a cabo el Mundial, pasan un montón de otras cosas en nuestro país, en nuestra provincia, en el mundo. Por ejemplo, se anunció un paro de 24 horas para este próximo miércoles por parte de ACMER, del gremio docente mayoritario de la provincia. Esto es ante una falta de convocatoria del gobierno provincial para discutir paritarias después de lo que fue una fallida decisión de convocar a paritarias en el mes de mayo, y donde se otorgaron sumas que no van de la mano, según ACMER, con el proceso inflacionario y que atrasan el sueldo de los docentes de la provincia. Aparentemente parece que puede haber una importante adhesión al paro de este día miércoles. No es demasiada novedad el hecho de que haya paros en esta época, pero la jornada del miércoles, por lo menos para el sector mayoritario de la educación primaria y secundaria en la provincia, puede ser una jornada importante. Además de esto, hay una coincidencia ahí con la multisectorial en rechazo a la reforma previsional. Desde hace algunos años que las multisectoriales se arman de manera bastante bastante rápida, ¿no? Bastante espontánea. Sobre todo en rechazo a la multisectorial, en rechazo a Calle Maciá, en rechazo a esto, en rechazo al otro. Se conforma ahí de manera bastante, bastante espontánea. Y se prevén movilizaciones el próximo miércoles en distintas ciudades de la provincia, sobre todo las más importantes, las más grandes. Había ya presentaciones por parte de ACMER en los últimos días que hablaban principalmente de una inflación que no termina de estabilizarse, esto ya lo hemos dicho muchas veces, y un gobierno provincial que no actualiza el salario ni que convoca a paritarias para discutir una nueva actualización salarial. Así que próximo miércoles, paro de ACMER, se espera una importante presencia, una importante adhesión de docentes y probablemente movilizaciones a lo largo de la jornada. Y También en materia provincial, una cuestión que es una curiosidad, debo decir, o una de esas cuestiones de la política que no dejan de llamar la atención y que eventualmente quizás hasta se prestan para el meme, se ha confirmado que Daniel Rossi será candidato a gobernador por fuera del PJ en las elecciones de año que viene. Daniel Rossi, que fue un representante o un dirigente del peronismo entrerriano, que fue por afuera del partido, que ha tenido un montón de polémicas en los últimos meses, en los últimos años, y diría desde hace ya un buen tiempo. Y hay una frase en una de sus últimas declaraciones que a mí no me deja de llamar la atención, porque dijo que el peronismo está atrapado por las mismas personas hace 20 años, alegando a una suerte de renovación, ¿no?, del peronismo. Daniel Rossi está alegando una renovación del peronismo. ¿Qué sé yo? A mí me genera dudas. No es lo mismo que lo diga, no sé, Tomás Ledesma o alguna figura, o hasta Guillermo Michel, que lo diga Daniel Rossi. Es como que lo diga Héctor Maya, ¿no? Bueno, a mí me llama un poco la atención.
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0: Esto se da después de que el peronismo tuviese la decisión de expulsarlo del partido en conjunto con su abogado Guillermo Reyardo, porque fueron por fuera de el armado partidario en las elecciones legislativas del año pasado. Hubo también sanciones o distintas represalias a la ex diputada Carolina Gallard y el ex senador Héctor Maya, que no tienen permitido postularse por el PJ el año que viene.

0: dice que es la persona que promovió su expulsión, y lo denuncia. Acá empezó, prendió el ventilador, Rossi. Salió del peronismo, prendió el ventilador, dijo voy a ser candidato por otro lado. Y dijo, financió las listas de la Libertad Avanza Michel en 2023, con, bueno, ya estando casi en el mismo punto que Marcela Pagano. Imagínense el nivel de desconfiguración que hay en la provincia de Entre Ríos. Y por ahí también le tiró un poco a la intendenta y el exintendente de la ciudad de Paraná, Rosario Romero y Adán Ball, que motorizaron su salida del partido con un video ahí... que no lo favorece demasiado, debo decir, la toma, pero bueno, habrá una suerte de partido propio para el año que viene en el armado de Rossi, que obviamente no parece ser demasiado relevante para la distribución de votos en la provincia. Se va a definir más que nada si Rogelio Frigerio decide renovar o no. Ahí es donde se va a jugar el futuro, probablemente, de la provincia. Y también, ya en materia nacional, luego de lo que ha sido una cantidad de semanas en las cuales, o hasta de meses diría, en los cuales el jefe de gabinete, Manuel Adorni, ha estado en el centro de la escena por acusaciones de enriquecimiento ilícito, de corrupción y demás, ahora pasa a ser Insaurralde y Jessica Sirio los nombres que ocupan un poco las primeras planas en los últimos días. Aparecieron videos publicados por el periodista Diego Cabot, de Jessica Sirio, mostrando que aparentemente hubiesen sido dirigidos a su ex marido, Insaurralde, hablando de y mostrando dólares en bolsas de plástico en una suerte de vestidor que mostrarían un montón de dólares. Se llevaron a cabo distintos operativos, se secuestraron 19 mil dólares en el barrio porteño de Las Cañitas, una operación llevada a cabo por la gendarmería, y Jessica Sirio no estaba en el lugar. De hecho, le tomó un buen tiempo a la justicia determinar dónde se encontraba. Así que hay una suerte de vuelco de la escena, y vuelve a aparecer Insaurralde después de lo que fue aquel video en el yate y demás, ustedes se acordarán, en el centro de la escena, con otras parejas también de Jessica Sirio que están acusadas de diferentes casos. Así que la política nacional está en un momento divertido, si vos lo querés ver desde afuera, pero absolutamente paupérrimo y penoso si uno lo piensa en materia de la ética, ¿no?, en la política. Así que muchas cosas para charlar el día de hoy. Hay bastante material también en agenda internacional, pero por lo pronto vamos a hacer una pequeña pausa y después nos vamos a meter en este nuevo segmento que hemos inaugurado la semana pasada sobre deporte universitario.
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2: Quince minutos pasan de las 5 de la tarde y más allá de las noticias que aparecen en los principales portales del mundo deportivo sobre el Campeonato Mundial de Fútbol, nosotros nos vamos a ocupar de aquí a fin de año, vamos a ir haciendo un seguimiento del deporte universitario. Esta es una casa de estudios universitarios y por ende vamos a ir conociendo un poco más de este mundo que está un poco corrido a veces de las principales escenas y que nos parece muy interesante. Y para eso la vamos a tener aquí a nuestra reciente incorporación al equipo de Tómalo con Pinzas, que es Lucía Barzola, que nos trae más información. Lucía, ¿cómo estás? Buenas tardes.
3: Buenas tardes a todos. ¿Cómo va? Buen día mundialista, le digo yo, a los días que hay partido de la selección.
2: ¿Anduviste mirando?
3: Estuve mirando un poco de viaje, así que estuve viendo por partes el partido. Se escuchaban gritos, como decías vos, algunos bocinazos de los vecinos de acá de la ciudad de Paraná. Yo caminando tranquila y se escuchaba un grito de la nada. No entendía nada, pero bueno, hoy tiré en la radio en la que trabajo más temprano y dije, bueno, Austria es un equipo bastante fuerte del Mundial. De hecho, Scaloni, bueno, había dicho en algunas conferencias de prensa que, bueno, se enfrentaban ante un equipo bastante importante y hoy palpité, dije, bueno, vamos a ganar 2-1, pero terminamos ganando 2-0, así que más que merecido el fútbol, el partido, sin dudas, creo yo que es el Mundial de Messi y lo está haciendo notar en cada partido que juega la selección. Se nota que lo está dando todo, no solo porque sea su último Mundial, sino también se ve con el compañerismo que hay entre ellos, ¿no?
2: Un disfrute se nota, sí. 2-1 también fue mi 2-1 también fue mi pronóstico. Acá Iván dice que está todo armado en su... Bueno, Iván no dice, pregunta si está todo armado, no es una aseveración, es una pregunta. Yo creo que hay un disfrute de que, bueno, darlo todo en el último tramo, pero además está en un buen nivel, está quizás en un mejor nivel de lo que pensábamos, ¿no? Después de lo que había sido su etapa en el Inter Miami, que parecía estar de vacaciones, bueno, parece ser un buen nivel. Pero nosotros no vamos a hablar de Messi, por lo menos no puntualmente de Messi, ¿no? O específicamente.
3: Va a haber algunos temas relacionados, como por ejemplo esto que decía recién, se notaba mucho el compañerismo y es como bueno, hemos mencionado, es algo vital para jugar un deporte en equipo, es el juego en equipo, el compañerismo, la comunicación entre los jugadores es, creo que yo, el 99% del rendimiento tanto de los entrenamientos como de un partido, ¿no? Pero bueno, hoy vamos a traer acá una noticia sobre un chico de Lorenzo Gallero, estudiante de Comunicación Social de la Facultad de Ciencias de la Educación de la Universidad Nacional de Entre Ríos, de acá de la ciudad de Paraná, que bueno, fue seleccionado para representar al país, a la Argentina, en este certamen, en el FISU World Forum 2020. Lorenzo nos comentó que bueno, para participar del evento que organiza la Federación Internacional del Deporte Universitario, FISU, donde va a bueno, compartir diferentes actividades, intercambios con otros estudiantes. Así que acá lo tenemos y bueno, lo escuchamos.
4: Bueno, mi nombre es Lorenzo Gallero, soy estudiante de quinto año de la licenciatura en Comunicación Social de la Facultad de Ciencias de la Educación de la Universidad Nacional de Entre Ríos. Y esta oportunidad a mí me llega, bueno, después de una trayectoria de haber participado primero el año pasado, a principios de año, en los Juegos Universitarios de Playa, que son organizados por la Federación del Deporte Universitario, FEDUA. Y después, a fines del año pasado, en más o menos octubre, si no recuerdo mal, participé de una academia también de FEDUA, que es la Academia de Líderes Voluntarios, que se llevó adelante en la ciudad de Villa María, en Córdoba, que esa convocatoria, bueno, también salió desde la facultad y donde básicamente la Federación del Deporte Universitario busca formar líderes voluntarios, que son los que participan en los distintos eventos deportivos que organiza la federación, que buscan promover entre otras cosas, la promoción del proyecto de la doble carrera, que es la doble carrera que los estudiantes universitarios no tengan que elegir entre estudiar o hacer deporte, sino que justamente, bueno, promuevan políticas, promuevan proyectos, promuevan charlas y promuevan capacitaciones para que los estudiantes puedan llevar adelante paralelamente una carrera deportiva y una carrera universitaria. Desde esa, bueno, desde esa experiencia que participé, que fueron 3 días, donde participamos, bueno, más o menos 15, 20 estudiantes de universidades nacionales de todo el país, hace más o menos un mes y medio, a mí me llega la convocatoria por parte de FEDUA para hacer, bueno, un nivel más de formación, que es justamente participar del FISU World Forum a nivel internacional, donde, bueno, fuimos elegidos yo y otros 3 chicos, 2 chicas y 2 chicos conmigo, para, bueno, representar a Argentina, porque habíamos sido, bueno, uno de los elegidos estudiantes destacados de esa academia, digamos. El FISU World Forum es, bueno, justamente el foro mundial de FISU, que FISU es la Federación Internacional de Deporte Universitario, por sus siglas en inglés, que básicamente tanto FEDUA, que es la Federación de Deporte Universitario Argentino, junto con las demás federaciones de deporte universitario de todos los países, están ancladas a FISU y básicamente buscan un poco de lo mismo, ¿no? Promover lo que sería la participación estudiantil, el trabajo en conjunto para, bueno, poder llevar adelante competiciones deportivas universitarias, promover programas de becas y poder promover justamente el deporte universitario en todas las universidades como un derecho ineludible de los estudiantes. Este año en particular, el lema general del FISU World Forum es cuerpo activo, mente sana y qué tan impactante pueden ser los deportes en las universidades. Se compone básicamente de, bueno, 5 días en donde, en este caso en particular, bueno, vamos a tener talleres, charlas, capacitaciones, mesas redondas y durante esos días vamos a también trabajar en proyectos internacionales donde, bueno, vamos a buscar justamente eso, proyectos para presentar al fin del foro con estudiantes de otros países, que hay representantes de más de 90 países y, bueno, para llevar adelante, nada, ese nivel de formación, digamos. Bueno.
2: Ahí está, entonces, escuchábamos, sí. Escuchaba el inicio de la charla, dice, soy estudiante de 5.º año, con lo cual esto rompe un poco con la idea de avanzar en la carrera y mientras tanto tener otras actividades que charlábamos la vez pasada, ¿no?
3: Sí, de hecho, bueno, yo con él hice algunas materias el año pasado, en 5.º año, cuando yo estaba haciendo 5.º, bueno, en los últimos años de la carrera empezás como a hacer materias de 4.º, materias de 5.º, materias de 3.º, es como todo una mezcla de años, pero bueno, este proyecto en el que él participó, que lo comentó, bueno, es más que nada también para alzar la voz, para participar de ideas, de proyectos, de charlas, de diferentes tipos de participación que hacen al deporte universitario y obviamente que es un lujo poder representar a la facultad, a la ciudad de Paraná y al país, ¿no?, de Argentina, en uno de estos temas tan importantes como el deporte universitario, para fomentar el mismo y para, bueno, trabajar en equipo con demás estudiantes, conocer otras culturas, como él decía también, otras formas de hablar. Una de las cosas que él me decía es que también se está preparando con el idioma, porque como es el foro es internacional, bueno, tiene que prepararse a hacer clases de inglés, porque, bueno, el certamen es solo únicamente en inglés, entonces, bueno, también requiere de una participación distinta, no solamente deportiva u otras situaciones, sino también poder formarse y conocer otras culturas, otros idiomas, conocer otros estudiantes, otras formas de hacer deporte universitario, claro, que quizás acá no se conocen, uh-huh, o no son habituales de hacer o de practicar. Entonces también es importante. Pero bueno, como decía, compartir con más de 90 países, conocer como otras culturas, capacitarse también en el liderazgo, el voluntariado, formarse con referentes internacionales para ser un mejor líder y demás. Y bueno, también impulsar, ¿no?, el deporte universitario, como decía, traer ideas, proyectos para poder seguir transformando nuestra comunidad. Así que es un súper logro que Lorenzo haya podido quedar seleccionado y participar y representarnos, ¿no?, en esto que es tan lindo como el deporte en sí, pero el deporte universitario es más lindo porque como decíamos, ¿no?, llevas de otra manera totalmente distinta la universidad y te despeja un montón, hace que transites la carrera universitaria realmente de otra manera, no tan cargado, no tan presionado. Uh-huh. Con el deporte cambia de un plano a otro el poder transitar una carrera.
2: Estaba pensando que vamos a, por ahí no está tan incorporada la FISU como organismo en lo que uno conoce, ¿no? Por ahí no tenemos tan claro. La FISU es lo mismo que hablar del Comité Olímpico Internacional o que hablar de la FIFA, si se quiere, pero en materia de deporte universitario, con lo cual ya esto marca el nivel, ¿no?, y la importancia que tiene este evento del cual va a participar Lorenzo. Seguramente de aquí en adelante hablemos mucho de la FISU, o por lo menos lo tengamos más incorporado, sí, ¿no? Lo traigamos en distintas ocasiones porque es el ente máximo, ¿no?, que rige el deporte universitario mundial. Pero es muy interesante y seguramente también estoy más allá de lo que representa a nivel deportivo, a veces puede representar una nueva salida laboral, por ejemplo, ¿no? O posibilidades de nuevas ideas, sí, para como pensar otros estilos.
3: Sí, profesionalizarte, claro. No solamente como un hobby o como algo para despejar la mente, sino también verlo como una posibilidad de bueno, armarse de una profesión mediante este tipo de acciones y demás. Pero bueno, él también está realizando rifas, le fue bastante bien, me comentó que vendió casi todos los números, le quedaban muy poquitos, pero también, bueno, va a seguir realizando este tipo de acciones y además recibe colaboraciones voluntarias a través de sus redes sociales. Agradeció mucho a los medios de comunicación de acá de Paraná y a los medios de difusión que hacen también que bueno, esto se llegue a conocer, llegue a todos lados, a todo el público. Está totalmente agradecido con la gente que lo ayudó y que bueno, participa en esto. Su alias para, bueno, dar un aporte económico, lo que salga del corazón, lo que quieran aportar para ayudarlo a hacer este viaje. Lo va a viajar a Suecia para este foro. Es Loren Gallero, doble G, sin guión, sin número, sin nada y todo en minúscula, para el que quiera participar y colaborar. Así que bueno, este foro se va a desarrollar entre el 24 y el 28 de agosto en la ciudad de Östersund, en Suecia.
2: Bien, ahí hay una cuestión, ¿no?, del financiamiento de este tipo de actividades, de eventos, que quizá se encuentre con estudiantes de otros países que no hayan tenido que, no solamente que no hayan tenido que pagar, sino que no hayan tenido que vender ninguna rifa ni pedir ningún tipo de colaboración, ¿no? Ahí tal vez es una cuestión que, más allá de que lo has podido experimentar, lo hemos visto, lo que son, por ejemplo, los interfacultades, hay muchas universidades, no solo la UNER, que realizan este tipo de actividades y que los estudiantes pueden acceder a ellas sin generar ningún tipo de gasto. Ahora, cuando salimos de Argentina, ya es distinto, ¿no? No siempre las universidades tienen la posibilidad de permitirse el lujo, para las universidades argentinas y en este momento, de mandar estudiantes afuera, ¿no?, para y sostenerlo. Ahí hay una dificultad que tienen algunos países que otros no.
3: Sí, ahí es donde, bueno, nosotros como vecinos, como parte de la comunidad y habitantes, es donde, bueno, en este tipo de acciones yo creo que mi opinión es, no viene nada mal aportar un granito de arena para este tipo de oportunidades que no se dan seguido, no se dan bastante seguido, es algo que es una vez o muy de vez en cuando. Entonces creo que también ayudar a que la persona pueda representar, pueda conocer, pueda formarse, no solamente ir a conocer otras culturas, otros países, otros estudiantes, sino también hay que pensarlo como una persona, un estudiante que va a seguir aprendiendo, a seguir estudiando de otra manera el deporte universitario. Uh-huh.
2: Después lo trae, ¿no?
3: Claro,
2: lo trae y lo comparte.
3: Trae esos aprendizajes.
2: Es lo más interesante, capaz, ¿no? Poder repartirlo después aquí a otras personas que tengan interés.
3: Sí, sí, sí. De hecho, él me comentaba justamente que no obviamente que va a ir a disfrutar de esta competencia o de este encuentro internacional, sino también va a formarse, armarse de conocimiento, ¿no? Y traerlo para acá a la Argentina para seguir trabajándolo en la Facultad de Ciencias de la Educación. Así que creo que es más que merecido el logro de Lorenzo y también apoyarlo en estos tipos de acciones y de encuentros, como es el Foro FISU World Forum, que, uh-huh, que no se da seguido y es muy lindo poder apoyarlo económicamente. Así que no cuesta nada, creo yo, como argentinos, un granito de arena, un porcentaje, no viene
2: aunque
3: mal.
2: Aunque sea la difusión, ¿no? Y poder dar a conocer que tenemos un compatriota y un estudiante de una casa de estudios nuestra que va a estar compitiendo en esto. Así que me gustó mucho. Ojalá que podamos tener más novedades de aquí en adelante de Lorenzo. Seguramente así será. Y te agradezco mucho, Lucía. El miércoles hablamos de vóley, ¿querés?
3: Dale. El miércoles hablamos de vóley, mi deporte favorito. Así que de vóley femenino con las chicas de Económicas. Así que se viene una columna muy interesante.
2: Buenísimo. Entonces, Lucía Barzola, que se ha sumado recientemente al equipo de Tomalo con Pinzas, hoy con información de estudiantes nuestros de aquí, de la provincia, de nuestra ciudad, que van a estar participando del World Forum de la FISU, una actividad importantísima para el deporte universitario. Hacemos una pausa y ya seguimos aquí en Tomalo con Pinzas.
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2: Seguimos en Tómalo con pinzas, 37 minutos pasan de las 5 de la tarde y quizá de lo más importante de la agenda internacional fue lo sucedido en la jornada de ayer en Colombia. Una muestra más de las elecciones sumamente polarizadas que tiene nuestra región últimamente. Puede ser un ejemplo la elección en Perú y también lo ha sido la elección en Colombia, con la derecha venciendo en una elección sumamente apretada, con Abelardo de la Espriella haciéndose con la victoria. Los últimos datos marcan un 49,6 contra un 48,7 de Iván Cepeda, el candidato oficialista que venía a intentar continuar con la gestión de Gustavo Petro. Para hablar de esta compleja elección y un poco de lo que ha sucedido en este último tiempo en Colombia, estamos en comunicación con Milton Henao, que es periodista y analista político y que tiene la amabilidad de atendernos en esta tarde para hablar un poco de este tema. Milton, muchas gracias por el tiempo. Santiago te saluda aquí desde Paraná, en Argentina. ¿Cómo estás?
16: Santiago, muy buenas tardes para usted y para toda tu audiencia.
2: Bueno, Milton, hemos estado siguiendo primero lo que fue la primera vuelta con muchas idas y vueltas en cuanto a los candidatos, a las posibilidades que tenían, y una segunda vuelta que ha derivado en una polarización importante, como estamos viendo en muchos países de Sudamérica, ¿no? ¿Qué primeras sensaciones o qué primeros análisis han hecho ustedes allí desde Colombia para poder evaluar un poco lo que ha sucedido y la apretada victoria de Abelardo de las Priela?
12: Bueno, yo en primera instancia plantearía que per se la polarización no es mala, y más aún cuando en un país como Colombia únicamente ha gobernado un lado de esa polarización, es decir, los sectores de extrema derecha de este país. Por primera vez en la historia hay que decir que la izquierda colombiana tiene un protagonismo en el panorama electoral colombiano. La izquierda pasó de tener más o menos 1,5 millones de votos a tener 12 millones en el día de hoy. En 200 años de vida republicana, por primera vez en los últimos 4 años gobernó un mandatario de corte progresista distinto a los que habían estado durante mucho tiempo. Dicho eso, hay que manifestar que los resultados, pues hasta el momento, efectivamente, como tú lo relacionabas, dan como ganador evidentemente a Abelardo de las Priela, pero es un conteo, es un preconteo, que es una especie de reporte digital que hacen vía telefónica los diferentes delegados de la Registraduría Nacional del Estado Civil, que es la entidad quien regula el tema electoral acá en Colombia. Y ese reporte se hace vía telefónica, se lleva a una página web y en la página web se dan a conocer públicamente los resultados. Pero luego va el conteo físico, que se llama escrutinio, y es donde se corrobora que los votos que están dentro de la urna correspondan efectivamente al formulario E14, que son los formularios donde se depositan o se escribe el número de votos que había en determinada urna. En ese contexto, pues ese proceso aún le faltan por lo menos el día de hoy y lo que resta de mañana para que así se pueda dar a conocer este escenario, básicamente, y declarar oficialmente, porque por esa razón hasta el momento ni la Registraduría Nacional del Estado Civil ni el Consejo Nacional Electoral han declarado oficialmente presidente de la República a Abelardo de las Priela, que es el candidato que inicialmente aparece como ganador, que los medios de comunicación, entre otras cosas, han construido esta narrativa de que ya es el ganador, y en consecuencia también ayudado por algunos mandatarios de la región que han empezado a saludarlo internamente, algunos gremios económicos sobre todo, y dándolo como presidente de la República.
2: Me parece muy interesante esto que mencionás, Milton, porque justamente lo que nos llega hasta aquí prácticamente es casi una confirmación, ¿no?, de distintas noticias, y también he leído algunas felicitaciones de mandatarios o de embajadas de distintos países en Colombia, felicitándolo como el ganador, como el nuevo presidente del país, ¿no? Pero lo que nos contás es que, más allá de que está por delante en el conteo, todavía falta una confirmación oficial, ¿no?
12: Sí, de hecho, en las últimas horas hubo una declaración muy certera, muy clara, por parte del Procurador General de la Nación, quien es uno de los entes de control y que vigila el comportamiento de los empleados o funcionarios públicos del país, y ha manifestado precisamente que hasta tanto no haya este reconteo de manera oficial y física y se corrobore lo que se digitalizó inicialmente frente a lo físico que existe en las urnas, no se podrá declarar. Sin embargo, como una especie de adelantarse a lo que pudiera pasar, para luego tener la posibilidad de hacer alguna clase de reclamo o plantear quizás un fraude electoral, pues los adeptos, empresarios, medios de comunicación han empezado a dar como ganador evidente a Abelardo de las Priela, una realidad que hasta el momento no se ha concretado. Un dato que de pronto podría contextualizar un poco esta realidad es que en las últimas 2 elecciones, donde el presidente de la República, Gustavo Petro, cuando se sometió a la segunda vuelta electoral y quedó electo como presidente, hubo una diferencia más o menos de 700.000 votos entre lo que se digitó inicialmente y lo que luego se encontró físicamente. Y en las últimas elecciones que hubo antes de la vuelta presidencial, en las legislativas, donde se eligió el órgano legislativo colombiano, hubo una diferencia de entre 400.000 y 500.000 votos que le permitió incluso al movimiento del gobierno en este momento del pacto histórico recuperar 2 curules en el Senado de la República y 3 en la Cámara de Representantes, toda vez que nuestro Congreso o nuestro órgano legislativo tiene 2 cámaras, Senado y Cámara de Representantes. Así que una diferencia de 200.000 o de 240.000 votos no es significativa y podría modificarse. Incluso también puede ocurrir que, por el contrario, el mismo candidato Abelardo de la Espella podría, de hecho, aumentar la diferencia. Entonces, frente a esta realidad es que nos enfrentamos, y frente a esta realidad es que el candidato Iván Cepeda ha manifestado que una vez se desarrolle este escrutinio, pues aceptará los resultados.
2: ¿Qué podés decir respecto de la campaña y de lo que han sido, sobre todo las últimas semanas, en la discusión política y la discusión en la opinión pública en Colombia? ¿Cuáles han sido los temas principales que han podido llevar o no a la elección de ciertos candidatos? ¿Y qué te parece que, o qué comentario, qué valoración podés hacer respecto de el rol que han tenido los medios de comunicación, ¿no? Que siempre pesan muchísimo, los tradicionales o no, en una campaña electoral?
12: Pues yo inicialmente comenzaría diciendo de que esta campaña se caracterizó básicamente por ubicar la discusión en 2 lados totalmente opuestos y donde el centro político definitivamente quedó prácticamente desaparecido. Segundo, donde se dieron a conocer 2 modelos de país, 2 visiones de país. Uno de ellos, un modelo donde la seguridad, tener o impetrar la razón o a la razón, a la fuerza, como decía el candidato, donde ese modelo propone volver a reivindicar los empresarios que, dicen ellos, se han visto deteriorados en los últimos tiempos en Colombia, volver a retroceder en las conquistas sociales que tuvo este gobierno. Ese es el modelo que proponía Abelardo de la Espella. Y por el otro lado, un modelo donde los sectores menos favorecidos del país y más vulnerables han ido recuperando capital social con un salario digno vital, con una disminución del desempleo ostensible, con una inflación del 5.2 controlada, con un desempleo histórico a niveles del 8.2%, con 2.5 millones de colombianos que salieron de la pobreza. Y entre esos 2 modelos elegía Colombia. Y como siempre se manifestó, el sector de la derecha siempre ha vendido miedo para luego vender seguridad, mientras que por el otro lado el modelo de Gustavo Petro, no socialista ni comunista ni mucho menos como planteaban ellos, pues vendía la posibilidad de continuar con las reivindicaciones de los sectores menos favorecidos. Y en ese contexto entran los medios de comunicación, que obviamente son medios de comunicación corporativos, que son, sus dueños son grandes empresarios y empresarios que a su vez, dentro de ese círculo vicioso, patrocinaban la campaña del candidato Abelardo de la Espella. Sin embargo, hay que decir que las campañas, en unas se cometieron más errores que en otras, y en alguna de ellas aciertos indudables, y uno de los aciertos que tuvo Abelardo de la Espella fue lograr que a través de las redes sociales se vendiera el mensaje de el candidato Abelardo de la Espella, que además utilizó los símbolos patrios y se utilizó un movimiento ya de vieja data, que es como el nacionalismo que en su momento utilizaron dictadores como Benito Mussolini y Adolfo Hitler, con su esvástica, su simbología, su semiología, y que en este caso los símbolos patrios fueron parte de ese nacionalismo y que se exacerbó el amor por el color patrio y recuperar la patria de los criminales y volverle la seguridad al país. Pero por el otro lado se cometió un error: la campaña de comunicación del doctor Iván Cepeda no fue muy fuerte en ese sentido. Creo que la escogencia de su fórmula vicepresidencial tampoco fue la acertada. En tercera medida, no hubo tampoco los ríos de dinero, al contrario de la otra campaña. Y cuarto, creo que al principio el candidato Iván Cepeda no acudió o accedió a ir a debates públicos que le hubiera permitido conocer el país, cuál era su visión del país mismo, y que evidentemente una cosa es hablar de Iván Cepeda como un académico, un filósofo, un conocedor del país, y otra cosa es Abelardo de la Estrella, que posa como un fanfarrón, como un showman y no un político. Y en ese sentido, pues yo creo que finalmente, para concluir esta parte, es que mientras Abelardo de la Estrella o Iván Cepeda se dedicó a llenar plazas públicas, Abelardo de la Estrella llenó las redes y ahí tuvo gran parte de su victoria.
2: La famosa calle digital, ¿no? Como en algún lugar están conceptualizando últimamente, que es muy utilizada por estos espacios de derecha o de ultraderecha o hasta de derecha alternativa, como a veces también hemos escuchado, que están empezando a lograr gobernar en distintos lugares, como por ejemplo puede ser en nuestro propio país, en Argentina, ¿no? Así que puede ser un punto de conexión ahí entre distintos países. No sé si vos lo ves de la misma manera, Milton.
12: Sí, de hecho, para recogerte un poco tus palabras, pero también avanzar en otro contexto, no sé si los había mencionado ya, pero en alguna oportunidad, por ejemplo, Abelardo de la Estrella tomó como ejemplo el gobierno de Javier Milei en Argentina. Dijo hasta el punto de que ese era el modelo a seguir de Colombia. Y eso generó cierto temor en la sociedad colombiana, porque sabemos lo que está pasando actualmente en Argentina frente al retroceso de los logros sociales que ha tenido precisamente la sociedad argentina. Y pues sumado a estos también la injerencia de Donald trump, sí, de Estados Unidos, que evidentemente se metió, digámoslo coloquialmente, como se dice en la calle, las narices aquí en este contexto electoral. La injerencia fue bastante notoria y creo que los medios de comunicación y a través de las mismas redes sociales construyeron esta narrativa de que necesitábamos un gobierno aliado al mundo, al globalismo, al neoliberalismo, y que con Trump se podía tener seguridad, y que el modelo de austeridad, supuestamente, que hoy se implementa en Argentina, de hecho, una de las propuestas de Abelardo de la Estrella era eliminar ministerios, eliminar entidades, disminuir funcionarios de las entidades públicas, austeridad en el gasto, y bueno, ya sabemos cuál es el resultado de esas iniciativas en América Latina.
2: Milton, te agradezco muchísimo por tu predisposición y el tiempo para poder comentarnos un poco de lo que está sucediendo allí en Colombia. Vamos a estar atentos a los resultados oficiales una vez que se confirme definitivamente la victoria de quien bueno, se convierta en el nuevo presidente de Colombia. Así que te mandamos un saludo grande aquí desde la ciudad de Paraná, en Argentina, y quedamos a disposición también para lo que necesiten.
12: Con muchísimo gusto. Muy buenas tardes.
2: Era Milton Henao, periodista y analista político de Colombia, en el marco de las elecciones en dicho país, en las cuales todavía no se ha confirmado el ganador, que tiene por delante, por un mínimo margen, al candidato de la derecha, Abelardo de la Espriella. Hacemos una pequeña pausa, un poquito de música, y ya venimos con el cierre en Tomalo con Pinzas. No.

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2: Últimos minutos de esta edición de Tómalo con pinzas en el inicio de la semana. Ya se encuentra en los estudios de FM Universidad el querido Alejo París para conducir Orbis Tertius en la continuidad de la grilla vespertina de la 105.7 y algunas noticias o comentarios finales de lo que está sucediendo, que es lo que a Iván le importa, el Mundial de Fútbol. Está a punto de empezar Francia contra Irak, un partido que puede posicionar a los de Kylian Mbappé ya en la siguiente ronda, como así lo hicieron los argentinos. Un partido que se está por llevar a cabo en este momento, están cantando justo ahora el himno de Irak. Una curiosidad que está también estas selecciones que no solemos ver tanto en los mundiales de fútbol. Hoy con 40 años que se cumplen del partido, este mítico partido de Argentina contra Inglaterra, en el cual Maradona convierte dos goles, uno de ellos con la mano y el otro una obra maestra, llevando, apilando ingleses ahí uno atrás del otro en el Estadio Azteca. Así que bueno, un partido que después pasará a ser con el tiempo cada vez más polémico, se le irán agregando cada vez más condimentos. El propio Maradona irá construyendo una suerte de mítica propia a medida que iban pasando los años, con algunas cosas que después sabremos si eran verdad o no eran verdad, comentarios que o discusiones que había en el vestuario que no sabíamos si efectivamente sucedieron. Pero hoy se cumplen 4 décadas de aquel mítico partido entre Argentina e Inglaterra, en el Mundial que tendría a la albiceleste como campeona. Así que en ese marco se juega una nueva jornada de este Mundial polémico, también Mundial de Fútbol, de México, Estados Unidos y Canadá. Con esto nosotros nos retiramos. Iván Espiro en los controles técnicos, de este otro lado del vidrio quien les habla, Santiago Rialcain, Maru Trovato en la producción, Lucía Barzola sumándose al equipo también de Tómalo con Pinzas. Ustedes se quedan con Orbis Tertius en la tarde de la 105.7.

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0: En Argentina se celebra el Día del Futbolista, hoy, porque un 22 de junio pero de 1986, Diego Armando Maradona le mostró al mundo las dos caras de una misma moneda, la genialidad y la picardía. En 4 minutos les hizo a los ingleses el gol más discutido de la historia y enseguida el más extraordinario. La mano y la obra maestra, el atajo y el milagro. Diego resumido en una tarde. 40 años después, otro 22 de junio, hoy, volvió a quedar marcado en la memoria futbolera. Lionel Messi condujo a la selección argentina frente a Austria, llegó a la cima de los goleadores de la historia de los mundiales y se convirtió también en el jugador con más victorias en la Copa del Mundo. Quizás ahí esté la verdadera dimensión de los grandes. En que aun cuando se intente evitar la comparación, aun cuando sea en caminos distintos, el destino los encuentra en la eternidad. Maradona fue mito para tratar de explicar lo inexplicable. Messi fue logos para intentar explicar la vigencia en la excelencia a través de la estadística. Y sin embargo, en ningún caso alcanza para comprender. Ambos terminaron encontrándose en la misma fecha, como si el calendario argentino hubiera decidido reservar el 22 de junio para recordar que el fútbol, cuando alcanza ciertas alturas, deja de ser un deporte y se convierte en un relato sobre el talento humano. 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

0: Muy buenas tardes, 7 minutos pasan desde la hora 18 en todo el país. Estamos iniciando la semana en esta jornada de lunes 22 de junio de 2026 de Orbis Tertius en el aire de FM Universidad a través del 105.7 en la frecuencia modulada del dial paranaense y desde la Facultad Regional Paraná de la Universidad Tecnológica Nacional. También nos podés escuchar a través de la web de FM Universidad. Con el auspicio técnico en la coordinación y puesta en el aire de Iván Espiro, me acompaña Belisario Ruiz, mi nombre es Alejo París y te acompañamos a vos hasta la hora 19 en esta jornada de lunes, que a esta hora de la tarde tiene un termómetro que acusa 12 grados 8 décimas, con un cielo ligeramente nublado, una humedad del 51%, presión de 1010.2 hectopascales, con viento sur a 17 kilómetros por hora. Beli, querido, muy buenas tardes.
1: Buenas tardes, Alejo, querido. Feliz lunes para vos. Qué lindo arrancar una semana de esta manera. Te escuchaba atentamente en tu introducción. Y además de suscribir todo, me acordé de algo, ¿no?, que ya parecía perdido en el tiempo, digamos, de estos eternos paralelos que en algún comienzo se hacían entre Messi y Maradona, que si este había hecho un gol así, este Assad. Cosas que al Messi cobrar verdaderamente ese vuelo propio también a la selección, cosa que en equipo ya lo había hecho hace muchísimo, ¿no? Dejó de vivir a la sombra de Maradona, se dejó de intentar de que este fuese el reflejo de aquel. Pero de golpe, viste, cuando eso aparece enterrado, aparece, ¿no?, en el Día del Futbolista Argentino, un nuevo reflejo. Que cuando ya no lo estábamos buscando, dos goles de otra factura, por supuesto, ninguno de, creo yo que digo, más allá de por el hecho de ser récord que posiblemente sea inevitable que sea superado por un Mbappé que todavía es muy joven y le quedan muchos mundiales por delante, no serán unos goles increíbles, digamos.

0: estupendo, de primera, con gran definición, con una gran asistencia sin tocarla, si se quiere, de Thiago Almada, y el otro lo hizo con el corazón, digamos, ¿no? Metiendo a los ponchazos, sacando potrero. Entonces, ahí hay también como dos caras, de si se quiere, del propio Lionel Messi.
1: Y que marca un poco también la carrera de Messi, ¿no? Uno ve estos partidos, yo te lo decía el otro día al aire incluso, hablando del primer partido de este Mundial y los tres goles de Messi, y la sorpresa, digo, más allá del gesto en cada gol, la sorpresa en el rostro de Messi del rendimiento, ¿no es cierto? En contraposición, lo decía yo en aquella oportunidad, a Maradona, que en la celebración de uno de sus goles, la ratificación de toda una historia que se había contado a esa altura del Mundial, de la preparación de Diego Armando Maradona para el Mundial del 94 como su última carta, ¿no? Y también en relación a lo que se había mencionado respecto de su historia con las adicciones, con la droga, y bueno, ese gol contra Grecia, ¿no? Después de el relato maravilloso, el mejor relato probablemente de Víctor Hugo y de un gol del fútbol argentino, me parece, ¿no?
0: Sí, sí.
1: El de Víctor Hugo cuando dice, y acordándose de un griego que solía hablar con humildad, dijo, de fútbol lo sé todo, ¿no? en la pared con Redondo, sí. ¿No? Con Batistuta ahí.
0: Sí, gol.
1: Y clavándole al ángulo de zurda. Y el festejo, ¿no? El festejo que se ha hecho remera. Maradona con los ojos bien abiertos, ¿no es cierto? Gritándole a la cámara de lleno, como si fuese un grito de ratificación. Acá estoy, este soy yo. No con la soberbia de Cristiano Ronaldo y de los que se marcan el dorsal y su apellido en la camiseta, en la parte trasera de su camiseta, sino como el grito desahogado de quien viene trabajando para eso. Y en el caso de Messi, también, por supuesto, que trabajó para eso, pero quizás más que la ratificación fue la sorpresa de, che, al final yo puedo, ¿no? Un poco también como dos caras de la misma moneda, la de Diego, de la confianza en sí mismo, y la de Messi, la de alguien con mucha menos confianza en sí mismo, a pesar de quizás tener un talento incluso superior. Es discutible, pero bueno, también como el fútbol evoluciona, como se vuelve más atlético, la dificultad en general aumenta, y seguramente si a Diego le hubiera tocado jugar en esta época sería mucho mejor que el Diego que vimos, digamos. No,
0: ¿no? Seguramente.
1: Pero a lo que voy es que en aquel momento, en el primer partido, se me generó esa imagen, ¿no es cierto? Esa comparación. Y ahora, en este caso, el Messi que nosotros vimos, también de alguna manera marcan dos caras de una misma moneda de Messi en particular. La genialidad del Messi que más vimos fuera de la selección y el corazón del Messi que tuvimos que ver todo el tiempo con la selección porque muchas veces las cosas no se le daban. E inclusive el Mundial pasado, que vimos a un Messi en un gran momento y que vimos una selección que jugó muy bien, que fue campeona del mundo, varios de los goles de Messi los hizo con genialidad, y algunos hizo hacer con genialidad, por ejemplo, cuando le saca pasar a Guardiola, ¿no es cierto? En la semifinal, y la asistencia a Julián Álvarez. Pero vimos un Messi que laburó mucho también. Entonces, aún en los momentos de mayor virtuosismo de Messi con la selección argentina, nunca ha dejado de lado poner el corazón. A pesar de que tenga esas lagunas, digamos, ¿no? Que también andás a ver si no forman parte de la personalidad de Messi, de cómo es él en la vida, digamos, ¿no? De que se enfoca en un momento y por ahí parece que se desconecta. Pero ¿cómo vuelve a conectar a alguien tan rápido que está completamente desconectado? Quizás porque en realidad nunca se desconecta. Parece, pero no, ¿no es cierto?
0: Parece, pero no. Hoy, que no fue de los mejores partidos de Messi, estuvo un tanto errático, sobre todo después de errar el penal, le costó como volver, ¿no?, en esta desconexión que vos... Y el tipo dice, cuando no juega bien, cuando no juega un partidazo, porque bien juega siempre,

0: Y aparte, mete dos goles, o sea, no, o sea, quema todos los papeles. Y me quedé pensando en esta imagen que vos hiciste muy bien, esta comparación de que me gustó, que entre las distintas maneras de festejar una gran actuación, entre la humildad, incluso la sorpresa de él sorprendiéndose a sí mismo.
1: Que puede ser un reflejo de la humildad también, la
0: Sí,
1: sorpresa, ¿no?
0: claro, exactamente. Y esta cuestión del que se señala el dorsal, todos pensamos en Cristiano Ronaldo. Yo me acordaba de un capítulo de Game of Thrones donde el viejo Lannister le dice a su nieto, que es rey, Joffrey, dice, che, loco, si tenés que, no le dice loco, le dice, si tenés que decir a cada rato que sos el rey, es porque no sos el rey, ¿viste? El rey no necesita decir que es el rey. Y bueno, en eso Messi es el rey. Cuando vemos que justo el otro metió un gol, como estábamos suponiendo, Mbappé acaba de meter un golcito para abrir el otro que está destinado a batir récords. No sé si. Y bueno, sí, obviamente a la gloria.
1: Mbappé metió dos goles en el primer partido.
0: Dos goles en el primer partido y ahora
1: Bueno,
0: lleva uno en 14.
1: viene atrás, ¿no?
0: Sí.
1: Porque Messi metió cinco goles en dos partidos, con
0: Exactamente.
1: la posibilidad de haber metido un sexto. Estuvo bueno lo que dijo Messi hoy, ¿viste? Bueno, erré el penal. Bueno, pero si metía el penal, capaz que no metía los otros
0: Es
1: dos, dijo, ¿no?
0: posible, es posible. Nunca lo sabremos, pero es posible que sí, digamos que. Pero bueno, no, todo contento porque, digo, más allá de la victoria, de los goles de Messi, está saliendo todo bastante redondo porque, salvo que pase algo muy raro, Argentina ya tiene casi garantizado el primer puesto, lo cual haría, y esperemos que lo metan en un tupper un ratito a Messi, lo suelten en los 16avos de final y que no juegue contra Jordania, lo cual a él le implicaría, de esto charlamos la semana pasada, a él implicaría cortar un récord que hoy tiene, que es de una cantidad increíble de partidos consecutivos metiendo goles, porque le metió gol a Australia, le metió gol
1: A Países
0: a
1: Bajos.
0: Países Bajos, le metió gol a Croacia, le metió gol a Francia,
1: Le metió goles.
0: goles, sí, y ahora, o sea, lleva 6 partidos consecutivos metiendo goles. La ausencia
1: Ya,
0: contra.
1: pero capaz que lo ponen un ratito y
0: Capaz
1: pateó
0: que lo mete un
1: penal.
0: ratito y mete un gol, pero digo, sabemos que Messi está más allá de eso, que disfruta de los récords, esos que son individuales, pero que su objetivo está puesto en las cosas más grandes, ¿no?
1: Sí, esto que decías en la comparativa, ¿no es cierto? Que también yo traía la idea, pero vos la profundizabas, ¿no? Esto de quien se señala el número en la camiseta, ¿no? Claramente, yo incluso creo que lo referencié
0: Sí.
1: directamente, dije Cristiano Ronaldo, vos lo vinculás también a Mbappé.
0: Sí, hay algo, él se señala, no, se señala, se digo.
1: Tiene ahí una impronta bastante similar, de hecho, él ha declarado, si bien habla con mucho respeto de Messi, salvo cuando, que también le cabe a Messi, la de el fútbol sudamericano no es tan bueno, no me acuerdo. Después, en general, se ha manejado con respeto, pero siempre marcó, y a uno lo identifica a la vista, en el biotipo de jugador, en la celebración de los goles, pero si no fuera por eso, él lo dejó en claro también en alguna oportunidad.
0: Claro, el estilo de juego es muy, muy parecido, pero digo, esta cuestión, Messi, vos ves que mete un gol, y pasó ahora cuando metió el primero, ¿no? Lejos de ir a festejar solo y cruzarse de brazos y ponerse frente a la cámara, fue directamente a festejar primero Enzo Fernández, que lo va a abrazar, y lo abraza Enzo Fernández, pero lo señala Medina, ¿no? Que fue el que da el pase y después espera a que llegue Thiago Almada para festejar todos juntos. Eso está como
1: Lo
0: en su
1: que
0: ADN, ¿no? En pensar que el gol es de todos y se celebra entre todos, digamos.
1: me gustaría ver qué fue lo que dijo el comentarista de otra nacionalidad en la transmisión del partido de Argentina respecto de lo que hace Thiago Almada. Porque aquí en Argentina, en el Mundial 2002, cuando Ronaldo convierte un gol así después de que Rivaldo abre las piernas, le tiraron flores.
0: Claro.
1: Y Rivaldo hizo poco y nada en ese Mundial. En todo caso, el que fue la revelación fue Ronaldinho, y Ronaldo arrasó convirtiendo goles. El tercero en discordia de esa Copa del Mundo, o ahí completando el podio, segundo o tercero, fue Oliver Kahn, el arquero de Alemania, que justamente en esa final tuvo una final para el olvido.
0: Lo quemaron dándole el premio a mejor jugador antes de la final, ¿te
1: De hecho, a
0: acordás?
1: partir de ahí cambió, que se
0: Claro.
1: empezó a entregar después,
0: Y sí, es
1: justamente.
0: lógico.
1: Pero Rivaldo ya tenía el nombre Rivaldo, ¿no? Y entonces se habló maravillas de esa jugada, que fue muy buena, ¿cierto? Tiaguito no tiene la prensa que tenía Rivaldo en ese momento. Habría que ver qué fue lo que se dijo, pero fue una jugada maestra realmente.
0: Muy lindo, porque aparte la toma, o sea, recibe un pase de Messi, conduce muy bien, abre a Medina, se da vuelta antes, cuando intuye que...
1: Ella lo ve, sí.
0: Sí, se da vuelta y se nota Claran. Entonces ya lo tenía registrado. Entonces, que no fue uno de los grandes, o sea, no fue un gran partido de Thiago, pero cuando tuvo que estar, estuvo. En esa fue impecable las dos participaciones que tuvo. Y bueno, vale un gol prácticamente. O sea, tiene un porcentaje alto del gol él, digamos.
1: Sí, por eso yo decía, nuestros relatores, comentaristas, sí, obviamente, son argentinos, lo valoraron. Habría que ver qué fue lo que se dijo en otras transmisiones. Inclusive dijeron asistencia sin tocar la pelota, ¿no? Que me hizo acordar a la definición de aquella jugada que hace Riquelme con Izquierdos, el caño sin tocarla.
0: Exactamente, ¿no? Ahí contra Lanús. Creo que fue el último partido de Riquelme en Boca, si no me equivoco, pero bueno, es un detalle menor.
1: Puede ser, usted se va por ese lado.
0: Y usted sabe que Román es mi debilidad.
1: Bueno, por otra parte, ya que estamos hablando de la Copa del Mundo, digo, porque en realidad arrancamos hablando de lo fenomenológico, ¿no? Detrás de Messi, detrás de Maradona. Esta cuestión de que las comparaciones, como si fuese el libro de Max Müller, Mitologías Comparadas, o el análisis estructural del relato de Roland Barthes, o tantas otras obras que podemos llegar a referir de semiótica, de semiología, ¿no? Cada vez que se intentó comparar a Messi con Diego, siempre fue para reventarlo a Messi. Y si no, fue al menos para ponerlo a la misma altura. Nunca fue al revés.
0: Claro.
1: Nunca fue... En algún momento puede haber habido algún intento que no aprendió mucho respecto de marcar a Messi como el deportista, la cuestión deportiva, el profesionalismo, en desmedro de un Maradona con conductas reprochables en materia deportiva y su vida personal, etcétera, etcétera. Pero también cuando se lo quiso correr al Diego por ahí... aparecieron otros ejemplos, como el de Manu Ginóbili, por ejemplo, ¿no?
0: Que hoy estaba en la cancha,
1: por cierto. Hoy estuvo en la cancha. Sí, le queda cerca al San Antonio, jugaron en Dallas.
0: Claro.
1: Estaba cerquita. Pero, digo, aún, como decías vos, aún cuando los caminos son distintos, cuando el parámetro comparativo cesa ante el reconocimiento de estar a la altura de las circunstancias, es paradójico, ¿no? O sea, en estos casos se lo lleva a la comparación para ensalzar a uno y condenar al otro, y cuando realmente están a la altura, la comparación cesa porque el otro ya tiene un peso específico que lo exime de esa comparación, ¿no?
0: Es que claro, es que si a vos te comparan con alguien que es anterior, vos decís, bueno, podés llegar a la altura, pero digo, el parámetro y la vara es el otro, digamos. Y vos estás bien, incluso aunque sea bien intencionada la comparación, como diciendo, che, mirá, qué parecido a Maradona, pero la referencia es Maradona. Y bueno, Messi en un momento ya cesó con eso, y con sobre todo este estigma, ¿no? Todo lo que había hecho en clubes, qué le faltaba hacerlo en la selección, bueno, parece viejísimo eso, ¿no? Y pasado, no ha pasado tanto tiempo. Y bueno, cuando ya aparecía eso como soterrado, bueno, aparece esta cuestión, este nuevo paralelismo de este destino de Dios, que le gusta jugar y le gustan los paralelismos y le gustan las analogías, y aparece de nuevo, como para quizás para que no nos olvidemos de Maradona, que obviamente es inolvidable.
1: No, y menos un día como hoy.
0: Y menos un día como hoy. Pero yo, por las dudas, ¿viste? Te pone un mojón más, clavo un banderín, donde ese paralelismo entre los dos jugadores más extraordinarios posiblemente que haya tenido la Argentina, se vuelven a cruzar, esas paralelas se tocan en el infinito.
1: Bueno, y hay otros aspectos para repasar de la Copa del Mundo. Por ejemplo, Uruguay, ¿no?
0: Oh, qué mala suerte.
1: Más que mala suerte, yo te digo, se responde con hacer malas cosas, digamos.
0: Sí,
1: ¿no?
0: Claro,
1: ¿no?
0: El equipo no está bien, pero digo, los dos goles que le hacen ayer fue, sí, hay algo de, obviamente que hay errores tremendos.
1: Oh, son errores gravísimos.
0: La barrera mal armada, la barrera que se desarma.
1: El arquero
0: se come
1: los dos goles.
0: Los dos goles son,
1: Por eso digo, creo que yo soy bielcista, digamos, uh-huh. Por ahí está tentado a ser benevolente, uh-huh. pero me parece que está bien, y capaz que no es la culpa del entrenador, digo, son errores, de dos errores puntuales de un puesto clave, y en un mundial todavía más, porque marca la diferencia cualquier error, como es el arquero. Pero digo, yo veo algo más allá de eso, que es que a Bielsa siempre le costó ser banca.
0: No es posible.
1: Siempre sí, fue sí. punto. Por eso digo, esto también en tren de tratar de ver cierta expectativa.
0: Contra España.
1: Y digo, claro, contra España va a ser punto.
0: Sí, seguro.
1: Pasa que España todavía no clasificó.
0: No.
1: Empató con Cabo Verde.
0: Cabo Verde que vino a complicar todo, ¿no? De golpe nosotros estábamos seguros que íbamos a jugar contra Uruguay porque no teníamos fe a nosotros.
1: O con España.
0: Y el miedo era, che, que no patine España porque no lo queremos cruzar. Va, al menos me parece que la mayoría de los argentinos no se lo quieren cruzar. Y de golpe, bueno, hay un poco de miedo. O sea, todos tenemos una partecita de simpatía con la mayoría, con los uruguayos, un amor no correspondido, podríamos decir.
1: Pero ¿qué Uruguay es una provincia entrerriana. Es una provincia de Entre Ríos.
0: Nos vienen a invadir ya, indignados los charrúas.
1: Hablando en serio, Uruguay es un departamento de la provincia.
0: Es un departamento.
1: Eso
0: departamento
1: sí es más grande.
0: Eso sí, por supuesto.
1: qué lindo que te escuchas.
0: Si no, diga que ya no tengo más amigos uruguayos, si no, se me estarían escribiendo.
1: Bueno, usted tiene un amigo chileno.
0: Sí, tengo un amigo chileno con el cual vi el primer partido, me objetaron. Hice una juntada de amigos, el primer partido lo vi en casa con algunos amigos.
1: Lo llevó,
0: y me escribió el Toño y me dice, che, ¿con qué va? Bueno, veniste, le digo.
1: No.
0: Cuando los vagos se enteraron que había llevado a un
1: señor
0: chileno al bar, me dicen, no, boludo, no se puede.
1: No se puede.
0: No se puede. ¿Cómo?
1: Al dueño de casa.
0: Sí. No, pero aparte, yo decía, más vale que ganemos, porque acá se pudre todo, me van a echar la culpa a mí. Digamos.
1: Pero ¿y el Toño se comportó, no?
0: Sí, se comportó bien, por supuesto.
1: Aparte, ¿él se asume un poco argentino?
0: No, él tiene mucho, pero yo creo que en términos de él le gusta más vivir en Argentina que en Chile, uh-huh. pero en términos,
1: ¿a quién no?
0: En términos de fútbol creo que no termina de querernos.
1: No,
0: ahí ya creo que hay un
1: bien.
0: Sí. No sé si hinchaba por nosotros.
1: Claro.
0: Pero por lo menos, pero por lo menos se quedó callado.
1: Ah, no, pero no le invite más.
0: No, es que bueno. Pasó ahí, ya está.
1: Usted quiere quedar bien.
0: Y bueno,
1: se le escribe de nuevo.
0: No, ya, no lo veo en casa, no, le digo que marcho para otro lado, ya estamos, cupo completo, qué sé yo.
1: Muy bien, ¿y hoy tuvo que repitió la cábala o no?
0: No, hoy lo vi con mi hija, solito, los dos.
1: Pero después, ¿en casa?
0: Sí, en mi casa,
1: ahí
0: sí.
1: Hay una cábala.
0: Ahí hay una cábala, sí, porque yo puedo verlo o en mi habitación o en el living, obviamente cuando lo vi con amigos no metía a mis amigos en la habitación.
1: Hoy sí.
0: Hoy estaba con Lisa, no, lo volvimos a ver en el living.
1: En el living, bueno, ahí ya hay una cábala, o sea, o algunas ya. Por un lado es su casa, por otro lado es el living,
0: sí.
1: Y por otro lado tiene que ser siempre gente distinta.
0: Bien, bueno, está bien. Fíjate, el sábado voy a estar con Lisa, contra la Jordania, y tengo que invitar a alguien.
1: Yo el sábado, si usted me permite, trataría de repetir alguna, para ratificar que la cábala es esa.
0: Perfecto.
1: Entonces, tentamos el destino, pero ya Argentina clasificada.
0: Bien, bien.
1: Y seguramente hay, primera, no
0: algo,
1: hay mucho más para arreglar.
0: Algo parecido y algo cambiado para ver qué es lo verdadero. Sí, listo.
1: Lo más sencillo, para no hacer mucho quilombo, véalo con Lisa.
0: Sí.
1: Porque llamar a todos los otros, que venga el Toño también.
0: No,
1: es un quilombo.
0: No, es un quilombo.
1: Aparte, imagínese que nos vaya bien.
0: Aparte en mi casa todavía no he terminado de componerla de esa juntada y cosas, hay platos sucios todavía.
1: Claro, no.
0: De esa choripaneada.
1: Por eso. Es más, plato sucio de una choripaneada.
0: Sí.
1: Imagínese. No, bueno, por eso le digo, véalo con Lisa y tiente al destino.
0: Claro, total, no pasa nada.
1: Entonces ahí ratificará que siempre es alguien distinto.
0: Bien.
1: Después no repita porque ahí sí.
0: No, más vale.
1: Una campaña.
0: No, va a dar una clara imagen de cómo está funcionando o no la cábala.
1: Literatura para recomendar respecto de el partido que se conmemora en este 22 de junio con referencia a 1986, el partido de Argentina con Inglaterra y los dos goles de Diego Armando Maradona a la selección inglesa, el gol de la mano de Dios y el gol del siglo. 10.6 segundos de Hernán Cassiari, el cuento que además ofrece una remembranza a la obra maestra de Jorge Luis Borges, El Aleph, que refiere justamente a esa estructura narrativa, a la estructura narrativa de el narrador de Borges, que es Borges mismo, ¿no es cierto?, observando a Leffi y describiendo todo lo que ve, pero en Diego Armando Maradona, en el pie zurdo de Diego Armando Maradona, observando todos los puntos en un mismo instante. Y ya sobre los dos goles, mi preferido, el cuento, me van a tener que disculpar, de Eduardo Sacheri, de los primeros cuentos, de los de fútbol, de quien hoy es uno de los escritores referencia a nivel nacional, proyectando, por supuesto, a nuestro país en escala internacional. 30 minutos pasan desde la hora 18 en esta jornada de lunes, 22 de junio de 2026, el día en que Argentina se ha impuesto con dos goles de Messi frente a Austria por 2-0 y asegura su clasificación a los 16avos de final de la Copa del Mundo de Estados Unidos, México y Canadá. Y además, en referencia a aquellos dos goles de Diego Armando Maradona, un día como hoy, pero de 1986, contra la selección de Inglaterra. Y a propósito de eso, las pastillas del abuelo tienen una melodía que entonar. ¿Qué es Dios?, se preguntan, y acaso intentan responderlo de esta manera.

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10: Cuarenta y cuatro minutos pasan desde la hora 18. Un lunes que llega con un fin de semana en donde apareció una imagen que generó repercusión, por supuesto. En realidad vino a poner un poco ratificación sobre algo que ya se sospechaba vinculado a el Yategate, ¿no es cierto? Y todo lo que se desató sobre la figura de Insaurralde y también, por supuesto, respecto de la órbita del PJ y más en particular de algunos nombres asociados al kirchnerismo en el conurbano bonaerense, en el caso en particular de Insaurralde, vinculado a Jessica Sirio, ¿no es cierto? Porque durante un tiempo, desde que se desató toda aquella polémica sobre Insaurralde y el Yategate, quedó en la órbita Jessica Sirio respecto de cuánto sabía al respecto de esto y, bueno, finalmente apareció la imagen que vino a ofrecer una claridad bastante sugestiva, digo, al respecto de cuánto sabía Jessica Sirio. Y entonces aparece de nuevo el sesgo de confirmación. Basta sacarle una foto a algunas páginas o cuentas de Instagram de uno y de otro lado de la grieta, ¿no es cierto? Hay algunas que realmente hacen más ruido, que están de un lado puntual de la grieta, pero también las hay de las otras, ¿no? En particular, por ejemplo, Coherencia, por favor, es muy claro, no se refieren, uno puede hacer el ejercicio, entrar al perfil y no van a encontrar una sola cosa, una sola publicación referida al caso Adorni. Hay una que hablan de un pendrive, pero utilizan el caso Adorni para pegarle a kirchnerismo, digamos, ¿no? No me acuerdo si era que le pegan a Insaurralde o a quién era que le pegan con ese, invierten la carga simbólica del pendrive no para hablar de Adorni, sino para hablar de otro, lo cual deja todo bastante claro, ¿no es cierto? Quería mencionar esto porque, primero, que es algo que se desprende de la agenda informativa, y después que también, hemos hablado aquí sobre cómo el humor aparece como la máscara de una crítica social o política, y a veces no tan máscara, digamos, ¿no? A veces está más claro y más evidente. Y me ha llamado la atención realmente que se haya generado tanto ruido por algo que claramente está mal, que un poco se sabía, por eso digo, no es tan sorpresivo, no fue lo que estalló el Chategate, sino que fue la implicancia de Jessica Sirio al respecto de eso, ¿no? Uh-huh. Y eso hace que se recrudezca un poco el tema. Y por otro lado, esto de Manuel Adorni, que sigue sobre la agenda, y que los de un lado dicen que quiere ser tapado con el Mundial, y todo lo que hemos reflexionado en los últimos días de la semana pasada. En este contexto aparece precisamente el jefe de gabinete en la agenda informativa, que ya no es más vocero presidencial, no, que ha sido reemplazado en ese rol. Y la noticia es que Diputados convocó a una sesión especial para avanzar en su interpelación. Será mañana, a partir de las 14, cuando la Cámara Baja se reúna a pedido de la oposición para tratar pedidos relacionados con la situación patrimonial del jefe de gabinete y presuntas irregularidades en el uso de fondos públicos. Todavía no hay certeza respecto de si habrá o no quórum para llevar a cabo esta sesión que ha solicitado la oposición. En ese aspecto, el otro día fue entrevistado el analista político Andrés Malamud, que respecto de los fondos reservados ha tenido en realidad respecto del enriquecimiento ilícito y las sospechas que hay de cómo son los engranajes detrás de ese enriquecimiento ilícito, de cuánto cobra un funcionario público en diferentes órbitas del Estado, en este caso en el Estado Nacional, de por dónde viene el sobresueldo, de si vienen por los fondos reservados de la CIDE, por ejemplo, la Secretaría de Inteligencia, ha tenido una perspectiva bastante benevolente, a mi criterio, respecto de los funcionarios del Gobierno Nacional, en este caso del propio Manuel Adorni. Más allá de esto, me ha llamado la atención el contraste con una declaración en los últimos días de Malamud, volviendo sobre el tema, diciendo que Adorni lo están esperando, digamos, ¿no? Como si él también lo estuviera esperando, por cómo ha sido, o sea, dándole una carga concreta, puntual, a la forma de ser, la forma de relacionarse de Manuel Adorni en este aspecto, ¿no es cierto? Como que hay una mayor vehemencia y están esperando la decapitación para poder... él dijo textualmente, Andrés Malamud dijo textualmente, están esperando que lo decapiten para ir a X a poner fin.
6: Claro.
10: Está bien. Y tiene razón.
6: Sí, tiene razón.
10: Y tiene razón. Por otra parte, hay una nota muy interesante en Diario Perfil titulada La proteína del poder, los negocios de Martín Menem con la AFA de Chiqui Tapia. Uh-huh. Patrocinios en Barraca Central, acuerdos comerciales con la selección y contratos renovados durante el gobierno libertario. La historia detrás del vínculo empresarial que sobrevivió a la pelea pública entre la Casa Rosada y la conducción del fútbol argentino. Una muerte pone el foco en los negocios. Me parece que es muy interesante. Recomiendo leer esta nota del diario Clarín, escrita por el periodista Nicolás González, de la sección política del diario Perfil. Creo que dije Clarín, quise decir Perfil. Porque recordemos que Chiqui Tapia apareció como el enemigo prefabricado en la retórica oficialista. Uh-huh. En diferentes momentos en los que trataron de desviar el foco de atención hacia otro lado, apareció Chiqui Tapia con la espalda grande para poder ocupar ese lugar, y esto no es ninguna semblanza física.
6: No, no estamos hablando del físico.
10: Al presidente de la AFA, no, no.
6: La espalda grande y la nuca seca.
10: Porque, claro, sí, porque realmente tenía, había cosas que investigar,
6: sí,
10: realmente.
6: Sí, por supuesto que sí.
10: Pero bueno, aparentemente no estaban tan en las antípodas como sospechamos. Y habrá que ver hasta dónde llega el vínculo con Martín Menem en particular y hasta dónde está implicado el gobierno nacional en carácter general. Por otro lado, la estadística marca que en la era Milei cerraron más de 26.000 empresas y se perdieron 400 empleos por día entre noviembre de 2023 y marzo de 2026. Dejaron de operar 26.448 empresas con empleados registrados, lo que equivale al 5.2% del total. Solo en marzo cerraron 2.011 firmas y ya son 18 meses consecutivos de retroceso. Realmente el estudio que corresponde a el Instituto Argentina Grande, el IAG, y también a la organización Fundar, realmente concreto respecto de otros números que son absolutamente preocupantes.
6: Tremendo, cuando le dicen el Messi de las finanzas es porque también rompe récords.
10: Claro, sí, sí, sí.
6: Uno tras de otro a Caputo.
10: 53 minutos pasan desde la hora 18, señor operador. Si usted tiene a bien, no nos metamos todavía con la música de despedida. Sáqueme de aquí, porque el lado A es lapidario. Vayamos a ver qué hay en el lado B, a ver si hay algo mejor. La información del lado angustia. A ver si el revés nos puede sacar una sonrisa. El señor Belisario Ruiz trae el lado B de la información ahí, al costado del haz de luz que suele reflejar lo que la realidad dice que es, se encuentra la otra parte, la que la realidad omite.
6: Excelente, Alejo, gracias por ese pase cual el negro Enrique a Maradona. Ah, se comparaba con Maradona, loco. Llámeme, presénteme sencillo, el Maradona de los de las noticias. Yo voy a citar primero que nada a mi abuela, porque mi abuela decía: mal de muchos, consuelo de sonsos. Pero a mí, cuando uno se daba cuenta que no era el más boludo de la zona, de la comarca, del curso, de la región, me daba un alivio. Entonces, viste, yo decía: che, bueno, ¿qué te sacaste? Un 5, pero también se sacó un 5, bueno, no. Bueno, pero a mí me sigue consolando que siempre haya uno más estúpido.
10: Bien.
6: Y aquí le traigo una noticia que podríamos titular. ¿Usted conoce a los Pitufos? Generacionalmente se llegó a conocerlo. Sí, sí, hubo, porque hubo una reedición, hubo películas.
10: No,
6: todo.
10: Sí, pero me llegaron los originales.
6: Eran muy de cuando yo era chico, entonces pensé, por ahí con esos 10 años que nos separan, pensé que...
10: Yo vi la remake de Cocomiel. Pero bueno.
6: No se pierde nada, ¿eh? Los gustos en vida, diría también.
10: ¿Te acuerdas de Cocomiel?
6: Sí, por supuesto. Sí, soy Cocomiel. No. Bueno, así. No me pida que cante.
10: No.
6: Bueno, esta noticia que podríamos... Le pregunté si conocía a los Pitufos.
10: Lo tiene grabado, seguramente.
6: Me va a escarnear en vivo en algún momento. Cuando yo necesite seriedad, la va a sacar y está bien. Me lo merezco. No, le preguntaba por los Pitufos porque esta noticia que le traigo hoy podríamos...
10: Sin embargo, el Pitufo que más recuerdo es el Pitufo Enrique.
6: El Pitufo Enrique. Uh-huh. Había una bebida que se llamaba esperma de pitufo. Porque era azul.
10: Existe.
6: Exactamente. Blue Curaçao, piña colada y una bebida blanca que podía ser vodka o ron. Uh-huh. O gin, creo. Bueno, le pregunté esto porque esta noticia la podríamos titular como Pitufo Bolufo. Si yo fuese el cronista, así la hubiese titulado.
10: Bolufo.
6: Pitufo Bolufo, porque esta noticia habla de un hombre de 42 años del Reino Unido, ya que estamos hablando de cosas que le pasan a los ingleses, hoy, cosas malas, ¿no? Uh-huh. Vivió un momento de pánico cuando se despertó y notó que su piel estaba completamente teñida de azul. O sea, un día te levantás y sos un pitufo. Obviamente, ¿qué hizo? Asustado, por lo que pensó que podía ser un grave problema de salud, claramente, uno se levanta azul. No te pongas azul, cantaba Divididos, ¿no?, para ese tema de Luca. Fue de urgencia al hospital, donde los médicos incluso llegaron a asistirlo con oxígeno mientras intentaban entender qué le estaba pasando. Y la pregunta es, ¿qué le estaba pasando? Bueno, la explicación es un tanto estúpida. Yo creo que uno ya prefiere no sobrevivir a esta altura, porque lo que pasó, la respuesta no solo es estúpida, sino insólita e inesperada. El color azul no era de una enfermedad, sino del tinte de unas sábanas nuevas que el tipo había estrenado sin lavar. O sea, el tinte de las sábanas la habían teñido azul. El sonso se miró al dijo, estoy azul, se cagó entero. No, era la sábana, por eso hay que bañarse antes de ir
10: no
6: al médico.
10: Bañó, ni
6: hay que bañarse
10: bañó.
6: Antes de ir al médico. Es algo que ya le enseñaba la abuela. Y aparte esto, síganle vendiendo ustedes el alma a Temu. Eso se pasa por ahorrarse unos sopes. Seguro que Adorni con la sábana de 8 millones de pesos, esto no le pasó. No se levantó ni azul, ni celeste, ni verde, ni nada. A lo sumo habrá dejado un par de pelos en la funda de la almohada. Yo digo, otro más inocente que él habrá soñado con que se estaba transformando en un avatar, pero no. Este tipo se cagó entero. Claro, cuando le pasaron alcohol, me imagino yo, para canalizarlo, ¿no? Digo, ponerle un suero, ahí se dieron cuenta que el azul se desteñía. Eso es lo que yo imagino. No lo dice acá la noticia. Yo me imagino, y con esto cierro, el médico diciéndole, porque este tipo, esto no es la primera vez que le pasa, seguramente. Me lo imagino diciéndole el médico, loco, ayer viniste porque miraste rojo, era remolacha. La semana pasada la lengua verde era un chupetín. Y ahora la sábana. Hermano, déjate de joder, te vamos a poner personaje no grato.
10: Dos minutos restan para la hora 19 en todo el país. Cerramos esta edición de Orbis Tertius en el aire de FM Universidad. Quédate ahí porque en la continuidad se viene la Casa de Asterión. En la coordinación y puesta en el aire ha estado presente Iván Espiro. Te hemos acompañado por este tramo Belisario Ruiz y Alejo París. Esto ha sido Orbis Tertius. Gracias por acompañarnos. Hasta mañana.
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Buenas tardes. Che, Argentina, 2-0 ahí contra Austria. Se ve que la escuela de Austria no sirvió. No sirvió la escuela de Austria. Por lo menos parece que la escuela de Austria es de fútbol. ¿Qué sonaba? De Sonny Rollins. Esto era What's New. Del disco What's New de Sonny Rollins. Que estaba en Espiro, del otro lado. Esto es la casa de Asterión. Cuento que se llama así por un cuento de Jorge Luis Borges, que está en el Aleph. Y en el Aleph también tenemos otro cuento de Borges. ¿Qué les iba a decir? Ustedes saben que en Argentina, entre 1881 y 1969, circuló la unidad monetaria, era el peso moneda nacional. Entre 1896 y 1942 circuló una moneda de 20 centavos,

gramos tenía la moneda. 4 gramos para una moneda es un peso. Tenía un diámetro de 21 milímetros y un grosor de 1.3 milímetros. Esta moneda, y que obviamente tenía, va, no obviamente, porque quizás para nosotros sí, es obvio, tenía forma circular la moneda. Esta moneda de 20 centavos. Y en 1929, la moneda de 20 centavos en Argentina tenía estas características. Escribe Jorge Luis Borges en El Zaire. En Buenos Aires, el Zaire es una moneda común de 20 centavos. Marcas de navajas o de cortaplumas rayan las letras NT, o sea, Argentina, ¿no? Y el número 2. 1929 es la fecha grabada en el anverso. En Gujarat, a fines del siglo XVIII, un tigre fue Zaire. En Java, un ciego de la mezquita de Surakarta, a quien lapidaron los fieles. En Persia, un astrolabio que Nadir Shah hizo arrojar al fondo del mar en las prisiones de Mahdi. Hacia 1892, una pequeña brújula que Rudolf Carl von Slatin tocó, envuelta en un jirón de turbante, en la aljama de Córdoba, según Sotenberg. Una veta en el mármol de uno de los 1200 pilares en la judería de Tetuán, en el fondo de un pozo. Hoy es el 13 de noviembre. El día 7 de junio, a la madrugada, llegó a mis manos el Zaire. No soy el que era entonces, pero aún me es dado recordar y acaso referir lo ocurrido. Aún, siquiera parcialmente, soy Borges. El 6 de junio murió Teodelina Villar. Sus retratos, hacia 1930... obstruían las revistas mundanas. Esa plétora acaso contribuyó a que la juzgaran muy linda, aunque no todas las efigies apoyaron incondicionalmente esa hipótesis. Por lo demás, Teodelina Villar se preocupaba menos de la belleza que de la perfección. Los hebreos y los chinos codificaron todas las circunstancias humanas. En la Mishnah se lee que iniciado el crepúsculo del sábado, un sastre no debe salir a la calle con una aguja. En el libro de los ritos, que un huésped, al recibir la primera copa, debe tomar un aire grave y al recibir la segunda, un aire respetuoso y feliz. Análogo, pero más minucioso, era el rigor que se exigía Teodelina Villar. Buscaba, como el adepto de Confucio o el talmudista, la irreprochable corrección de cada acto, pero su empeño era más admirable y más duro, porque las normas de su credo no eran eternas, sino que se plegaban a los azares de París o de Hollywood. Teodelina Villar se mostraba en lugares ortodoxos, a la hora ortodoxa, con atributos ortodoxos, con desgano ortodoxo, pero el desgano, los atributos, la hora y los lugares, caducaban casi inmediatamente y servirían, en boca de Teodelina Villar, para definición de lo cursi. Buscaba lo absoluto como Flaubert, pero lo absoluto en lo momentáneo. Su vida era ejemplar y, sin embargo, la roía sin tregua una desesperación interior. Ensayaba continuas metamorfosis como para huir de sí misma. El color de su pelo y las formas de su peinado eran famosamente inestables. También cambiaban la sonrisa, la tez, el sesgo de los ojos. Desde 1932 fue estudiosamente delgada. La guerra le dio mucho que pensar. Ocupado París por los alemanes, ¿cómo seguir la moda? Un extranjero de quien ella siempre había desconfiado se permitió abusar de su buena fe para venderle una porción de sombreros cilíndricos. Al año se propaló que esos adefesios nunca se habían llevado en París, y por consiguiente no eran sombreros, sino arbitrarios y desautorizados caprichos. Las desgracias no vienen solas. El doctor Villar tuvo que mudarse a la calle Araos, y el retrato de su hija decoró anuncios de cremas y de automóviles. Las cremas que harto se aplicaba

los automóviles que ya no poseía. Esta sabía que el buen ejercicio de su arte exigía una gran fortuna, prefirió retirarse a claudicar. Además, le dolía competir con chicuelas insustanciales. El siniestro departamento de Araos resultó demasiado oneroso. El 6 de junio, Teodolina Villar cometió el solecismo de morir en pleno barrio sur. Confesaré que, movido por la más sincera de las pasiones argentinas, el esnobismo, yo estaba enamorado de ella y que su muerte me afectó hasta las lágrimas. Quizá ya lo haya sospechado el lector. En los velorios, el progreso de la corrupción hace que el muerto recupere sus caras anteriores. En alguna etapa de la confusa noche del 6, Teodolina Villar fue mágicamente la que fue hace 20 años. Sus rasgos recobraron la autoridad que dan a la soberbia, el dinero, la juventud, la conciencia de coronar una jerarquía, la falta de imaginación, las limitaciones, la estolidez. Más o menos pensé, ninguna versión de esa cara que tanto me inquietó será tan memorable como esta. Conviene que sea la última, ya que pudo ser la primera. Rígida, entre las flores, la dejé, perfeccionando su desdén por la muerte. Serían las 2 de la mañana cuando salí. Afuera, las previstas hileras de casas bajas y de casas de un piso habían tomado ese aire abstracto que suelen tomar en la noche, cuando la sombra y el silencio la simplifican. Ebrio de una piedad casi impersonal, caminé por la calle. En la esquina de Chile y de Tacuarí vi un almacén abierto. En aquel almacén, para mi desdicha, 3 hombres jugaban al truco. En la figura, que se llama oxímoron, se aplica una palabra, un epíteto, que parece contradecirla. Así los gnósticos hablaron de luz oscura, los alquimistas de un sol negro. Salir de mi última visita a Teodolina Villar y tomar una caña en un almacén era una especie de oxímoron. Su grosería y su facilidad me tentaron. La circunstancia de que se jugara los naipes aumentaba el contraste. Pedí una caña de naranja. En el vuelto me dieron el zahir. Lo miré un instante, salí a la calle, tal vez con un capricho de fiebre. Pensé que no hay moneda que no sea un símbolo de las monedas que sin fin resplandecen en la historia y la fábula. Pensé en el óbolo de Caronte, en el óbolo que pidió Belisario, en los 30 dineros de Judas, en los dracmas de la cortesana Laís, en la antigua moneda que ofreció uno de los durmientes de Éfeso, en las claras monedas del hechicero de las 1001 noches, y después, que después eran círculos de papel, en el denario inagotable de Isaac Lakedem, en las 60.000 piezas de plata, una por cada verso de una epopeya que Fidursi devolvió a un rey porque no eran de oro, en la onza de oro que hizo clavar a Ahab, en el mástil, en el florín irreversible de Leopold Bloom, en el Luis cuya efigie delató cerca de Varenes, el fugitivo Luis XVI, como en un sueño, el pensamiento de que toda moneda permite esas ilustres connotaciones me pareció de vasta, aunque inexplicable, importancia. Recorrí con creciente velocidad las calles y las plazas desiertas. El cansancio me dejó en una esquina. Vi una sufrida verja de hierro detrás de las baldosas negras y blancas del atrio de la Concepción. Había errado en círculo, ahora que estaba a una cuadra del almacén donde me dieron el zahir. Doblé. La ochava oscura me indicó desde lejos que el almacén ya estaba cerrado. En la calle Belgrano tomé un taxímetro. Insomne, poseído, casi feliz, pensé que nada hay menos material que el dinero, ya que cualquier moneda, una moneda de 20 centavos, digamos, es en rigor un repertorio de futuros posibles. El dinero es abstracto, repetí, el dinero es tiempo futuro. Puede ser una tarde en las afueras, puede ser música de Brahms, puede ser mapas, puede ser ajedrez, puede ser café, puede ser las palabras de Epicteto que enseñan el desprecio del oro. Es un proteo más versátil que el de la isla de Faros. Es tiempo imprevisible, tiempo de Bergson.
No duró tiempo del Islam o del pórtico. Los deterministas niegan que haya en el mundo un solo hecho posible y un hecho que pudo acontecer. Una moneda simboliza nuestro libre albedrío. No sospechaba yo que esos pensamientos eran un artificio contra el Zahir y una primera forma de su demoníaco influjo. Dormí tras de tenaces cavilaciones, pero soñé que yo era las monedas que custodiaba un grifo. Al otro día resolví que yo había estado ebrio. También resolví librarme de la moneda que tanto me inquietaba. La miré. Nada tenía de particular, salvo unas rayaduras. Enterrarla en el jardín o esconderla en un rincón de la biblioteca hubiera sido lo mejor, pero yo quería alejarme de su órbita. Preferí perderla. No fui al Pilar esa mañana ni al cementerio. Fui en subterráneo a Constitución y de Constitución a San Juan y Boedo. Bajé impensadamente en Urquiza. Me dirigí al oeste y al sur. Barajé con desorden estudioso unas cuantas esquinas y en una calle que me pareció igual a todas, entré en un boliche cualquiera, pedí una caña y la pagué con el Zahir. Entrecerré los ojos detrás de los cristales ahumados. Logré no ver los números de las casas ni el nombre de la calle. Esa noche tomé una pastilla de veronal y dormí tranquilo. Hasta fines de junio me distrajo la tarea de componer un relato fantástico. Este encierra dos o tres perífrasis enigmáticas. En lugar de sangre pone agua de la espada, en lugar de oro lecho de la serpiente. Y está escrito en primera persona. El narrador es una zeta que ha renunciado al trato de los hombres y vive en una suerte de páramo. Nitajedir es el nombre de ese lugar. Dado el candor y la sencillez de su vida, hay quienes lo juzgan un ángel. Ello es una piadosa exageración, porque no hay hombre que esté libre de culpa. Sin ir más lejos, él mismo ha degollado a su padre. Bien es verdad que este era un famoso hechicero que se había apoderado por artes mágicas de un tesoro infinito. Resguardar el tesoro de la insana codicia de los humanos es la misión a la que ha dedicado toda su vida. Día y noche vela sobre él. Pronto, quizá demasiado pronto, esa vigilia tendrá fin. Las estrellas le han dicho que ya se ha forjado la espada que la tronchará para siempre. Gram es el nombre de esa espada. En un estilo cada vez más tortuoso pondera el brillo y la flexibilidad de su cuerpo. En algún párrafo habla distraídamente de escamas, en otro dice que el tesoro que guarda es de oro fulgurante y de anillos rojos. Al final entendemos que el asceta es la serpiente Fafnir y el tesoro en que yace el de los Nibelungos. La aparición de Sigurd corta bruscamente la historia. He dicho que la ejecución de esa fruslería, en cuyo decurso intercalé pseudo-eruditamente algún verso de la Fafnismal, me permitió olvidar la moneda. Noches hubo en que me creí tan seguro de poder olvidarla que voluntariamente la recordaba. Lo cierto es que abusé de esos ratos. Darles principio resultaba más fácil que darles fin. En vano repetí que ese abominable disco de níquel no difería de los otros que pasan de una mano a otra, iguales, infinitos e inofensivos. Impulsado por esa reflexión, procuré pensar en otra moneda, pero no pude. También recuerdo algún experimento frustrado con 5 y 10 centavos chilenos y con un 20 oriental. El 16 de julio adquirí una libra esterlina. No la miré durante el día, pero esa noche y otras la puse bajo un vidrio de aumento y la estudié a la luz de una poderosa lámpara eléctrica. Después la dibujé con un lápiz a través de un papel. De nada me valieron el fulgor y el dragón y el San Jorge. No logré cambiar de idea fija. El mes de agosto opté por consultar a un psiquiatra. No le confié toda mi ridícula historia. Le dije que el insomnio me atormentaba y que la imagen de un objeto cualquiera solía perseguirme. La de una ficha o la de una moneda, digamos. Poco después exhumé en una librería de la calle de Sarmiento un ejemplar de Urkunden zur Geschichte
Der Zeitsage, Breslau 1899, de Julius Barlach. En aquel libro estaba declarado mi mal. Según el prólogo, el autor se propuso reunir en un solo volumen, en manuable octavo mayor, todos los documentos que se refieren a la superstición del Zahir. Incluso cuatro piezas pertenecientes al archivo Habicht y el manuscrito original del informe de Philip Meadows Taylor. La creencia en el Zahir es islámica y data, al parecer, del siglo XVIII. Barlach impugna los pasajes de Sotenberg que Sotenberg atribuye a Abulfeda. Zahir, en árabe, quiere decir notorio, visible. En tal sentido, es uno de los 99 nombres de Dios. La plebe, en tierras musulmanas, lo dice. De los seres o cosas que tienen la terrible virtud de ser inolvidables y cuya imagen acaba por enloquecer a la gente. El primer testimonio incontrovertido es el del persa Luft Ali Asur. En las puntuales páginas de la enciclopedia biográfica titulada Templo del Fuego, ese polígrafo y derviche ha narrado que en un colegio de Shiraz hubo un astrolabio de cobre construido de tal suerte que quien lo miraba una y otra vez no pensaba en otra cosa, y así el rey arrojó que lo arrojaran a lo más profundo del mar para que los hombres no se olvidaran del universo. Más dilatado es el informe de Meadows Taylor, que sirvió al Nizam Haidarabad y compuso la famosa novela Confessions of a Thug. Hacia 1832, Taylor oyó en los arrabales de Buj la desacostumbrada locución haber visto al tigre, verily he has looked on the tiger, para significar la locura o la santidad. Le dijeron que la referencia era a un tigre mágico, que fue la perdición de cuantos lo vieron, aún de muy lejos, pues todos continuaron pensando en él hasta el fin de sus días. Alguien dijo que uno de esos desventurados había huido a Mysore, donde había pintado en un palacio la figura del tigre. Años después, Taylor visitó las cárceles de ese reino. En la de Nitur, el gobernador le mostró una celda en cuyo piso, en cuyos muros y en cuya bóveda un fakir musulmán había diseñado en bárbaros colores que el tiempo antes de borrar afinaba, una especie de tigre infinito. Ese tigre estaba hecho de muchos tigres, de vertiginosa manera, lo atravesaban tigres, estaba rayado de tigres, incluía mares e Himalayas y ejércitos que parecían otros tigres. El pintor había muerto hace muchos años en esa misma celda. Venía de Sindh o acaso de Gujarat, y su propósito inicial había sido trazar un mapa mundi. De ese propósito quedaban vestigios de la monstruosa imagen. Taylor narró la historia a Muhammad al-Yemení de Fort William. Este le dijo que no había criatura en el orbe que no propendiera Zaherir, pero que el Todo Misericordioso no deja que dos cosas lo sean a un tiempo, ya que una sola puede fascinar muchedumbres. Dijo que siempre hay un Zahir y que en la edad de la ignorancia fue el ídolo que se llamó Yauk y después un profeta del Jorazán que usaba un velo recamado de piedras o una máscara de oro. También dijo que Dios es inescrutable. Muchas veces leí la monografía de Barlach. No desentraño cuáles fueron mis sentimientos. Recuerdo la desesperación cuando comprendí que ya nada me salvaría. El intrínseco alivio de saber que yo no era culpable de mi desdicha. La envidia que me dieron aquellos hombres cuyo Zahir no fue una moneda, sino un trozo de mármol o un tigre. Qué empresa fácil no pensar en un tigre, reflexioné. También recuerdo la inquietud singular con que leí ese párrafo. Un comentador de Gulsam y Raz dice que quien ha visto al Zahir pronto verá la rosa, y alega un verso interpolado en el Asrat Nama, libro de cosas que se ignoran, de Atar: el Zahir es la sombra de la rosa y la rasgadura del velo. La noche que velaron a Teodelina,
Me sorprendió no ver entre los presentes a la señora de Abascal, su hermana menor. En octubre, una amiga suya me dijo, pobre Julita, se había puesto rarísima y la internaron en el Bosch. ¿Cómo las postrará a las enfermeras que le dan de comer en la boca? Sigue dele temando con la moneda, idéntica al chofer de Morena Sackman. El tiempo que atenúa los recuerdos agrava el del Zahir. Antes yo me figuraba el anverso y después el reverso. Ahora veo simultáneamente los dos. Ello no ocurre como si fuera de cristal el Zahir, pues una cara no se superpone a la otra. Más bien, ocurre como si la visión fuera esférica y el Zahir campeara en el centro. Lo que no es el Zahir me llega tamizado y como lejano. La desdeñosa imagen de Teodelina, el dolor físico. Dijo Tennyson que si pudiéramos comprender una sola flor, sabríamos quiénes somos y qué es el mundo. Tal vez quiso decir que no hay hecho, por humilde que sea, que no implique la historia universal y su infinita concatenación de efectos y causas. Tal vez quiso decir que el mundo visible se da entero en cada representación, de igual manera que la voluntad, según Schopenhauer, se da entera en cada sujeto. Los cabalistas entendieron que el hombre es un microcosmo, un simbólico espejo del universo. Todo, según Tennyson, lo sería. Todo, hasta el intolerable Zahir. Antes de 1948, el destino de Julia me habrá alcanzado. Tendrán que alimentarme y vestirme. No sé, no sabré si es de tarde o de mañana. No sabré quién fue Borges. Calificar de terrible ese porvenir es una falacia, ya que ninguna de sus circunstancias sobrará para mí. Tanto valdría mantener que es terrible el dolor de un anestesiado a quien le abren el cráneo. Ya no percibiré el universo, percibiré el Zahir. Según la doctrina idealista, los verbos vivir y soñar son rigurosamente sinónimos. De miles de apariencias pasaré a una, de un sueño muy complejo a un sueño muy simple. Otros soñarán que estoy loco, y yo con el Zahir. Cuando todos los hombres de la tierra piensen día y noche en el Zahir, ¿cuál será un sueño y cuál una realidad, la tierra o el Zahir? En las horas desiertas de la noche aún puedo caminar por las calles. El alba suele sorprenderme en un banco de la Plaza Garay, procurando pensar en aquel pasaje de Hazrat Nama, donde se dice que el Zahir es la sombra de la rosa y la rasgadura del velo. Vinculo ese dictamen a esta noticia. Para perderse en Dios, los sufíes repiten su propio nombre, o los 99 nombres divinos, hasta que estos ya nada quieren decir. Yo anhelo recorrer esa senda. Quizá yo acabe por gastar el Zahir a fuerza de pensarlo y de repensarlo. Quizá detrás de la moneda esté Dios. Dedicado a Wally Sener. Esto fue El Zahir de Jorge Luis Borges. Vamos a escuchar un poco de música.

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1: Escribe para la revista Los Pensadores, el número 101 de la revista Los Pensadores, que estamos... ¿En qué año había salido este número? Este número salió en 1933, si mal no recuerdo. No, perdón, 1924, si mal no recuerdo. Bien digo, quiero decir ahora, lo estoy diciendo bien. Una nota de Miguel de Unamuno, pensador, escritor español, una nota escrita por él, o sea que toma la revista Los Pensadores, que se llama El dolor de pensar. Y dice: yo, señor mío, escribo con la sangre de mi corazón, no con tinta neutra, mis pensamientos muchas veces contradictorios entre sí, sin duda, mis anhelos, mis sedes y hambres de espíritu. No redacto conclusiones como cualquier secretario de cualquier comisión. Yo, señor mío, como no hago oposiciones a mi ministro de la corona, no tengo por qué medir mis palabras para no comprometer mi porvenir, que jamás hipoteco ni necesito decir frases prometedoras de actos, porque mis frases son ellas de por sí actos, y actos de hoy, del momento, de ahora y de siempre, aparte de sus consecuencias. Porque el que escribe con la sangre de su corazón escribe para siempre, que dijo Euclides, gracias al cual vive todavía Pericles. Y no olvido la frase del poeta Keats de que una cosa de belleza es un goce para siempre, a thing of beauty is a joy forever. Y sé que todo pensamiento escrito con sangre del corazón es una cosa de belleza, digan lo que quieran los artistas de la forma. ¿Y qué es la forma, señor mío? ¿Sabría usted decirme lo que es la forma? Yo creo que no me lo sabría usted decir. Aristóteles, y sigo pedante, a Dios gracias, dijo que el alma es la forma sustancial del cuerpo, su entelequia, y, en efecto, la forma sustancial de algo, de un pensamiento, es su alma, no su vestido. Y yo, señor mío, quiero encarnar pensamientos y no vestirlos. Cuanto más desnudos me salgan, mejor, porque sé que esos supuestos pensamientos vestidos de opalandas y túnicas retóricas no son más que esqueletos de pensamientos y cosas muertas sin carne palpitante y dolorosa, y pensamiento que no nos duele no es más que un pensamiento muerto, un esqueleto de tal, no hay vida sino donde hay dolor. Y a mí, señor mío, me duelen las ideas, y por eso se me retuercen y se me encrespan en las contorsiones del conceptismo. Si quieres hacerme llorar, es menester que te haya dolido antes. Así dijo Horacio, y es cita tan hacendada y sobada que no resulta ya ni siquiera pedantería el citarla. Y Bischer, comentándola, añadía: primum, antes de ponerte a hacerme llorar, no es la mano del calenturiento la más a propósito para describir la fiebre. ¿Qué no? Y si que no, y si a uno le está doliendo siempre, siempre, su conciencia consiste en el sordo dolor de un trágico pensamiento inquieto, ¿a cuánto ha de aguardar para desahogarse y cumplir así su sino, haciendo llorar a sus hermanos, aunque solo sea por dentro? Ya le he dicho, señor mío, que no redacto conclusiones como cualquier secretario de cualquier comisión, ni redacto conclusiones, ni defiendo pleitos, porque tampoco soy abogado de nada ni de nadie, ni aun de mí mismo, aunque no, eso no es verdad. Soy abogado de sí, pero abogado del hombre, del yo, no de mí mismo, no de mi yo exclusivamente, sino de todo yo, del de usted, señor mío, del de cada uno de mis lectores, del de todos los demás. Yo defiendo al hombre, a cada hombre, y por eso, para defenderlo y tenerlo a la defensiva, lo ataco. Yo te defiendo a ti, lector, de ti mismo, porque tengo cuidado de que no te me entregues, de no adormecerte en la ramplona rutina de las ideas de todos y de nadie. Si pudiera, mi mayor placer sería imbuirte la duda de tu propia existencia real y sustancial, porque sé que solo empezarás a vivir de veras, una vida que merezca la pena de ser vivida, la pena de ser vivida, fíjate, cuando empieces a dudar de que vives y aún de que existes. Tú vas, lector, por el mundo, como los vencejos por el aire, volando con la boca abierta a la casa de los mosquitos, que te salga al paso, que te salgan al paso. y las ideas que así cazas papanáticamente se te indigestan y entonces te duelen, pero no caes. Pero no es ese el dolor que salva, el dolor que hace vivir. Sí, ya sé, señor mío, que hay quien habla del placer de pensar, que da alegría de pensar, pero aparte de que las cuerdas del placer y del dolor están tan juntas en el fondo del alma que no cabe herir la una sin que la otra suene, como decía mi amigo Kierkegaard, lo placentero, lo gozoso es engendrar pensamientos, pero no criarlos, y yo los crío, no me limito a engendrarlos. Engendrar un hijo de carne, simplemente engendrarlo, es placentero, sin duda, pero no lo propio de un padre. Lo propio de un padre es criarlo, y criar un hijo es algo doloroso. Y lo mismo cabe gozar engendrando, casi inconscientemente, una idea, más bien una frase para echarla luego al hospicio o al arroyo. Hay engendradores de ideas hospicianas que se llaman a sí mismos artistas y que nada tienen de padres, de poetas. Son los que engendran las frases, los dichos, los lugares comunes que luego repite la muchedumbre, el vulgo. Son los que engendran las tonadas hospicianas que luego repiten los organillos de manubrio y desganitan los maritornes al fregar los pasillos. Eso sí que fue engendrado en gozo. Música ligera y callejera, literatura ligera y callejera. Pero ¿sabe usted, señor mío, lo que decía Guillermo James? Y sigue de pedantería, de aquel patético libro de Jacobo Thompson, La ciudad de la noche terrible, The City of the Dreadful Night. Pues decía de él que es menos conocido de lo que debería serlo por su belleza literaria, simplemente porque los hombres tienen miedo de citar sus palabras, tan sombrías son y al mismo tiempo tan sinceras, como que Thompson las escribió con sangre de su corazón. Por lo demás, señor mío, eso de divertir y atraer a los buenos burgueses haciendo como que se les asusta, ellos están en el secreto, está al alcance de cualquier técnico de la brutalidad literaria. El tener un estilo brutal y salir cada día con un desplante y aparecer con estridencia aparentemente, y no más que aparentemente, pasionales, es cosa fácil, muy fácil, el engendrar brutalidades literarias, violencias de dicción, es placentero y muy fácil, lo difícil es criarlas, hacerlas viables. No, señor mío, no, le han engañado a usted. Yo no me he propuesto nunca ser original y adquirir fama de originalidad. Le digo a usted que le han engañado. Si no me propusiese más que llamar la atención y que me tengan por original a cualquier precio, no sabe usted bien la de atrocidades estridentes y abracadabrantes que habría escrito. Les habría dado tres y raya a todos los que alardean de escritores brutales y que no se cansan y que no se casan con nadie, pero yo me he casado con la sinceridad, y si alguna vez me contradigo sinceramente. No, señor mío, no. No he tenido nunca prisa de eso que llaman llegar, y me he pasado años y más años repitiendo unos pocos temas fundamentales y dejando que los mentecatos motejen de paradojas a los pensamientos dolorosos, y que no solo he engendrado, sino que he parido, y entre penas de agonía espiritual, y he criado. Y no me importa que algunos desgraciados que trepan a eso que llaman llegar me digan que estoy de vuelta rodando por las cuestas abajo del Olimpo. Sé que quien piensa con el corazón dolorosamente cría pensamientos para siempre, aunque no lleven luego su nombre, sino el de cualquier otro que los robe y los bautice y les vista de arlequines para la fiesta. Vivo, señor mío, gracias a Dios, lejos de los cotarros de las ferias, de las vanidades, y no tengo ni que hacer cosquillas a los buenos burgueses para que se rían, ni que hacer como que les asusto rugiendo con una careta de bárbaro para que se rían también. Yo no te hablo más que a ti, lector, a ti solo, y cuanto más solo estés, cuando estés no más que contigo mismo. Yo no quiero ser lector, sino el espejo en que te veas tú a ti mismo. ¿Qué es el espejo? Que el espejo es cóncavo o convexo, y de tal especie de concavidad o convexidad que no te reconoces y te duele verte así, pues conviene que te veas de todos modos posibles. Es la única manera de que llegues a conocerte de veras. Si nunca te has visto sino en una reflexión normal, tal como te retratas en la lisa sobrehaz de una charca tranquila, donde ni la más leve brisa rosa las aguas, entonces no sabes quién eres, no sabrás quién eres, hasta que al verte un día, de tal modo deformado por el espejo, te preguntes, pero este soy yo, y empieces a dudar de que tú seas tú. Empieces a dudar de tu existencia real y sustancial. Aquel día empezarás a vivir de veras. Y si eso me lo debieras, podría yo decir, lector, que te había criado, lo que es mucho más que haberte engendrado. ¿Me entiendes? Vamos a escuchar la pastoral, el primer movimiento de la pastoral de Beethoven, después a Edith Piaf, y luego nos vamos. Así que los saludo, Iván Espiro del otro lado. Muchas gracias.

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1: 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La Secretaría Académica informa que se llama a concurso público de títulos, antecedentes y oposición a un cargo de auxiliar docente ayudante de trabajos prácticos de primera con una dedicación simple en la asignatura Economía, correspondiente al departamento Materias Básicas. Para inscripciones, los aspirantes deberán presentar la documentación a partir del día 10 de junio de 2026 hasta el día 3 de julio de 2026 y del 20 al 22 de julio de 2026, inclusive días hábiles.